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1: En Alternativa FM, le indicamos la hora. Las 20 horas, 40 minutos.
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1: 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El programa es parte del sistema intersectorial de protección social y tiene como misión brindar atención a personas con dependencia funcional moderada o severa, sus personas cuidadoras y red de apoyo, de forma integral y articulada, a través de servicios especializados y prestaciones sociales. ¿Cómo se accede? Teniendo el registro social de hogares y la información del módulo de cuidados actualizada. El hogar ingresa a una nómina central del programa y es evaluado por un equipo comunal para confirmar la situación de dependencia funcional moderada o severa y la sobrecarga de la persona cuidadora principal a través de la aplicación de un instrumento de validación. Todo el proceso lo realiza el equipo comunal de la red local en el domicilio de las personas potencialmente beneficiarias, a quienes están dirigidos los servicios de apoyos y cuidados. Están dirigidos a personas de todas las edades, con dependencia funcional moderada o severa, y a su cuidador o cuidadora principal, que se encuentren en el registro social de hogares. Es importante mantener actualizado el registro social de hogares y completar el módulo de cuidados y salud. Esta información es vital para poder acceder al programa.

0: En Alternativa FM le indicamos la hora.
1: Las 21 horas, 2 minutos.
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0: Máximo Pacheco renuncia como director de Novandino Litio, acusa una ofensiva impulsada por algunos sectores. Tras ajuste de gabinete, ministro Arrau enfrentará su primera sesión clave en el Senado. Naufragio en Talcahuano, 2 pescadores fueron rescatados y 2 resultaron fallecidos.
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0: Saludos a todos desde el Centro de Noticias de los Medios Unidos. Les saluda Emilio Freixas y estas son las noticias del día. Máximo Pacheco presentó su renuncia indeclinable al cargo de director de Novandino Litio S.P.A. en medio de las críticas surgidas en las últimas semanas por su permanencia en la empresa conjunta entre Codelco y SQM. En una carta dirigida al presidente del directorio de Codelco, Bernardo Fontaine, el ejecutivo acusó una ofensiva impulsada por algunos sectores para exigir su salida y cuestionó que por cuestiones puramente partidistas se transforme una labor profesional en un campo de disputa miope y pequeño. Para algunos, la reducida bandería política vale más que el interés nacional, afirmó Pacheco en el documento, donde además sostuvo que no quiere motivar una odiosa controversia y que por el bien del país, de nuestro querido Codelco y de todo el valor que representa la magnífica empresa que hemos creado, decidió presentar su renuncia al cargo de director de Novandino Litio S.P.A. La renuncia fue comunicada el mismo día en que concluye oficialmente su periodo como presidente del directorio de Codelco. En la misiva, Pacheco recordó que su mandato vence este 25 de mayo de 2026. En la carta, el saliente timonel de Codelco defendió además su rol en la creación y puesta en marcha de Novandino Litio, sociedad que calificó como la operación empresarial más importante de 2025. Explicó que fue elegido por consenso por el directorio de Codelco para integrar la firma y posteriormente designado por unanimidad como presidente del directorio de la compañía. Pacheco también destacó su participación en las negociaciones con Corfo, el desarrollo del acuerdo con SQM y las gestiones regulatorias y políticas vinculadas al proyecto en el Salar de Atacama, asegurando que todas esas acciones fueron realizadas con respaldo unánime del directorio de Codelco. El ejecutivo expresó agradecimientos al exmandatario Gabriel Boric, al equipo técnico y profesional que participó en el proceso y a los directores que respaldaron el proyecto sin vacilaciones. Según señaló, ese esfuerzo colectivo permitió concretar un resultado de tanto valor estratégico para Chile. El ministro de Seguridad Pública, Martín Arrau, se enfrentará el próximo martes 2 de junio a su primer gran cara a cara con el Congreso Nacional. La instancia, que se desarrollará en una sesión especial de la Sala del Senado, tiene como objetivo principal analizar el actual estado de la seguridad en el país. Esta primera prueba frente al Congreso se da en medio de la polémica, en especial luego de que la ex ministra Trinidad Steiner reconociera que no tenía aún desarrollado un plan asociado a la seguridad. Frente a esto, el viceministro del Interior y vocero de gobierno, Claudio Alvarado, en diálogo con Tele13, aseguró que se están haciendo cosas, pero la gente no las percibe. Desde el sector oficialista han señalado la urgencia de que el nuevo titular de la cartera se ponga rápidamente al tanto de las necesidades ciudadanas y que la expectativa es que el ministro demuestre prontitud y manejo ante los desafíos en materia de delincuencia.
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0: El El Ejecutivo llevó a cabo un nuevo operativo de expulsión, marcando el tercer vuelo de este tipo en los últimos 40 días. En total, 80 ciudadanos extranjeros, 58 colombianos y 22 bolivianos fueron sacados del país, ya que contaban con antecedentes penales y órdenes de expulsión vigentes. Al respecto, el prefecto inspector de la PDI y jefe nacional de Migraciones y Policía Internacional, Ernesto León, señaló que es un trabajo de semanas y que se coordina con los respectivos países para que sean acogidos. De forma paralela, el subsecretario del Interior, Máximo Pavés, señaló que trabajan en una reforma a la Ley de Migraciones que busca agilizar los procesos de expulsión, restringir el acceso a beneficios sociales para quienes se encuentren en situación irregular e implementar controles biométricos obligatorios, junto con exigir que las entidades estatales reporten datos de personas sin su documentación al día. El Servicio Nacional del Consumidor, SERNAC, ofició a la Subsecretaría de Telecomunicaciones, SUBTEL, para investigar el posible mal uso de los prefijos 809 y 600 por compañía de telecomunicaciones, afectando derechos de los consumidores. De acuerdo con información preliminar, una o más compañías bloquearían automáticamente el número 809, impidiendo que usuarios reciban información comercial de otros proveedores, hecho que, de acuerdo con el organismo, limita el derecho a libre elección e información transparente. El SERNAC conoció que empresas habrían implementado un mecanismo digital que mantendría preseleccionado por defecto el bloqueo del prefijo 809, dificultando que clientes reciban comunicaciones de otros operadores. Desde agosto de 2025 rige la resolución de SUBTEL que obliga el uso de prefijos determinados para llamadas comerciales. El prefijo 809 identifica entidades sin vínculo comercial anterior con el consumidor. El prefijo 600 corresponde a entidades con autorización previa. El SERNAC solicitó a la SUBTEL información sobre investigaciones en curso, implicancias jurídicas y acciones tomadas contra empresas involucradas. Si se confirman incumplimientos, el SERNAC podría iniciar acciones individuales o colectivas contra las compañías.
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0: La Fiscalía, ECO y Carabineros informaron la detención de dos ciudadanos colombianos por el crimen de un hombre cuyo cuerpo fue hallado quemado y decapitado en Cuesta Zapata el 12 de abril. Uno de los detenidos lidera una organización criminal dedicada al tráfico de drogas y es considerado autor material del crimen. El segundo fue aprehendido como encubridor del asesinato. La víctima, también de nacionalidad colombiana, tenía antecedentes por tráfico de drogas en Chile. Fue apuñalado en reiteradas ocasiones previo a ser quemado y decapitado. La fiscal ECO Carmen Gloria Guevara dijo que hay premeditación, pero hay ensañamiento, porque se aumentó inhumanamente el dolor de la víctima. No solo la causa de muerte fue decapitación, sino que previo a la decapitación tuvo varias heridas cortopunzantes innecesarias. Y en el ámbito deportivo, la familia de Nelson Acosta entregó en las últimas horas novedades sobre el estado de salud del histórico entrenador nacional, luego de las complicaciones que lo llevaron a ser internado el pasado 9 de mayo en la clínica Isamédica de Rancagua. Silvana Acosta, hija del otrora DT de La Roja, recurrió a sus redes sociales para informar sobre la evolución de su padre y agradecer el constante apoyo recibido durante las últimas semanas, periodo en el que su estado ha generado preocupación.
3: Este video es para darle las gracias una vez más a todas esas personas que visibilizaron y me apoyaron en el video que subí tiempo atrás. Contarle que fue clave eso en poder mover ciertos procesos, comunicaciones.
0: Junto con ello, confirmó un avance relevante en su tratamiento tras su traslado a Santiago durante el último viernes. Actualmente, el ex estratega, campeón con Cobreloa y Everton, se encuentra bajo atención médica en la clínica alemana, donde continúa su recuperación.
3: Mi papá al fin ya está aquí en Santiago, está en una clínica con todas las atenciones que necesita, confortado y avanzando en su salud cada día un pasito más.
0: Finalmente, la hija del ex futbolista y DT de 81 años cerró su mensaje reiterando su gratitud por las muestras de cariño y las donaciones recibidas.
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0: Nos vamos a las regiones. La Armada confirmó el fallecimiento de dos pescadores artesanales tras el naufragio de la lancha María Elena II en Talcahuano. El accidente ocurrió a 12 millas náuticas al este de Puerto Tumbes en la mañana de este lunes. El rescate incluyó tres unidades marítimas y una aeronave que verificó la superficie. Cuatro personas fueron rescatadas, dos en estado crítico. Los sobrevivientes fueron trasladados al Hospital Las Higueras. Uno de los fallecidos fue evacuado sin vida y el otro murió en un recinto médico tras ser rescatado bajo riesgo vital. El alcalde de Talcahuano, Eduardo Saavedra, expresó preocupación por la seguridad de los pescadores artesanales. El año pasado perdimos la vida de varios pescadores de nuestras costas. Constantemente estamos esperando a nuestra gente que sale a buscar el sustento en un área tan afectada. El jefe comunal además dio detalles del hundimiento y dijo que a las 7:29 horas el capitán envía una imagen al dueño de la embarcación comentándole que se estaban hundiendo. Por supuesto, esto requiere una investigación que llevará adelante la autoridad marítima. La brigada de homicidios de la PDI se constituyó en el lugar por disposición del Ministerio Público para iniciar la investigación. El ex fiscal regional de O'Higgins, Roberto Díaz, fue detenido tras ser sorprendido intentando ingresar droga al complejo penitenciario de Alto Hospicio en la región de Tarapacá. El hecho ocurrió durante la tarde del domingo, mientras acudía al recinto como abogado particular. Según los antecedentes preliminares, personal de gendarmería detectó un bulto oculto en su chaqueta durante el control de ingreso. Tras la revisión, se encontraron decenas de envoltorios con sustancias ilícitas, una botella de alcohol, además de dinero en efectivo y un teléfono celular. Posteriormente, se estableció que las sustancias correspondían a clorhidrato de cocaína y pasta base. En total, se incautaron más de 50 envoltorios y cerca de 200 gramos de droga, además de más de 100,000 pesos en efectivo. El ex persecutor quedó detenido y pasó a control de detención. La investigación quedó a cargo del fiscal jefe de Alto Hospicio para esclarecer el destino de la droga y eventuales vínculos al interior del penal. Con un recurso de amparo, la defensa de Camila Polizzi está intentando frenar la preparación del juicio oral para la arista Fundación ENTI del caso Convenios en la región del Biobío. Tanto la Fiscalía como el Consejo de Defensa del Estado pidieron a la Corte de Apelaciones rechazar la acción legal. Este lunes se desarrollaron los alegatos en la Corte de Apelaciones de Concepción en el marco de este recurso de amparo presentado por el abogado Juan Carlos Manríquez, quien asumió la representación de Camila Polizzi en la arista tributaria del caso Convenios. La acción legal denuncia que el juzgado de garantía actuó arbitrariamente al unificar las acusaciones después de que la Corte Suprema separara las dos aristas y permitiendo así la realización de un solo juicio por el fraude atribuido a la Fundación ENTI. El objetivo del amparo, explicó el abogado Manríquez, es que los cargos contra Polizzi sean revisados en dos juicios separados y por eso apostando a una resolución positiva del Tribunal de Alzada. En privado, la opinión de los intervinientes en el caso Convenios es que la preparación del juicio oral será aplazada, lo que podría ocurrir como efecto de los recursos que está presentando la defensa de Camila Polizzi o como respuesta a solicitudes que puedan efectuarse en la audiencia del próximo lunes, afirmó otro de los abogados defensores, Andrés Cruz. Otra acción del abogado Manríquez es ante el Tribunal Constitucional, una vía paralela y que también podría paralizar la preparación del juicio oral en la que fue la primera arista del caso Convenios en ser formalizada en noviembre de 2023.
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0: Arabia Saudita, Qatar y Pakistán que normalicen sus relaciones con Israel como parte de un acuerdo de paz con Irán. En un largo mensaje en sus redes sociales, Trump afirmó que después de todo el esfuerzo que ha hecho Estados Unidos, debería ser una obligación que todos estos países suscriban los acuerdos de Abraham. El Ministerio de Relaciones Exteriores de Rusia ha instado a los extranjeros a que abandonen Kiev, la capital de Ucrania, anunciando que desarrollarán un bombardeo sobre la ciudad. La capital ucraniana ya sufrió ayer uno de los ataques más violentos desde el inicio de la guerra, dejando 4 muertos y casi 100 heridos. Escuchamos a Yevgeny, de 75 años, sobreviviente del ataque a Kiev de este domingo.
1: La onda expansiva me lanzó contra un armario y me abrí la frente. Entonces, todos se volvió negro. Había polvo y una luz rojiza. En realidad, ya había un incendio y las llamas se mezclaban con el polvo.
0: Colombia entra en la recta final hacia las elecciones presidenciales de este domingo 31 de mayo. 14 candidatos están inscritos en la contienda, pero hay 3 favoritos que lideran las encuestas: Iván Cepeda, Paloma Valencia y Abelardo de la Espriella. Los 3 cerraron sus campañas electorales este domingo con el tema de la violencia como telón de fondo. Escuchemos parte de los discursos de Cepeda en Barranquilla y de la Espriella en Medellín.
2: Nuestro principal compromiso será con los pobres, con las comunidades históricamente marginadas.
3: Colombia debe dar un giro decisivo que derrote la anarquía que pretenden perpetuar, entregándole el país al narcoterrorismo y a los violentos.
0: El Papa León XIV presentó su primera encíclica, un documento que fija la postura de la Iglesia en temas sociales. El pontífice pidió desarmar la inteligencia artificial para evitar que domine al ser humano. También advirtió que la IA alimenta la brecha entre los incluidos y los excluidos y no puede considerarse moralmente neutra. Y se encienden las alarmas por Lionel Messi cuando faltan menos de 3 semanas para el Mundial 2026. La estrella argentina mostró una molestia en la pierna izquierda este domingo y tuvo que pedir el cambio durante un partido del Inter de Miami. El director técnico del Inter de Miami dice que es solamente fatiga. Así ponemos punto final a este flash informativo de Radio Francia Internacional.
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0: En Alternativa FM le indicamos la hora. Las 21 horas, 36 minutos.
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0: Le indicamos la hora. Las 22 horas, un minuto.
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0: En Alternativa FM le indicamos la hora. Las 22 horas, 30 minutos.
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0: En Alternativa FM, le indicamos la hora. Las 23 horas, 0 minutos.
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1: En Alternativa FM le indicamos la hora.
2: Las 23 horas, 33 minutos.
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0: 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Le indicamos la hora. Las 0 horas.
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0: En Alternativa FM le indicamos la hora.
1: Las 0 horas 35 minutos.
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1: Es la 1 de la mañana, 3 minutos.

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2: Es la 1:00 a.m. 33 minutos.
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0: En Alternativa FM le indicamos la hora. Son las 2. Un minuto. 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

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En Alternativa FM le indicamos la hora. Son las 3 de la mañana, 30 minutos.

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En Alternativa FM le indicamos la hora. Son las 4:31 minutos.

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En Alternativa FM le indicamos la hora. Las 5 de la mañana, 30 minutos. 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
1: Las 6 horas, 2 minutos.
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0: En Alternativa FM le indicamos la hora. Las 7 horas, 4 minutos.
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2: Y en Valparaíso, Viña del Mar, va a estar despejado durante gran parte de la jornada con una máxima de 17. En el archipiélago Juan Fernández, algo de viento, incluso lluvia por la tarde-noche con una máxima de 16. Y para Isla de Pascua se anuncia nubosidad parcial con 23 grados.
3: Oye, a propósito del saludo inicial a las personas que viven y que nos están escuchando en el norte del país, particularmente en Calama, tras este fuerte sismo que causó cortes de luz, deslizamientos de tierra en esa ciudad y también en otras localidades. Ayer hablaba en un primer minuto después del sismo de hasta 27.000 clientes sin energía eléctrica. Lo que reporta hasta ahora la Superintendencia de Electricidad y Combustible es que hay 1.251 clientes en esa condición todavía en Calama, 12 nomás en Antofagasta. Afortunadamente se ha ido reponiendo el servicio después de ese gran susto vivido ayer en el norte del país.

0: De vuelta a Santiago, en el tránsito. Restricción de la pista central en Vespucio Sur al Oriente, pasado el acceso sur en la comuna de La Granja, debido a un choque de un vehículo contra la barrera, en una situación que ya genera tránsito lento. En San Bernardo, restricción de la pista izquierda también, esta vez en la ruta 5 al norte, en el kilómetro 16, en el sector de Lo Blanco, otro accidente, en este caso una colisión de vehículos, así que muchísima precaución.
1: Bueno, como siempre, si nos quieren comentar los datos del tránsito en Santiago o en otros puntos del país, o algunos de los temas que ya destacábamos en nuestros titulares, como siempre, abiertas todas nuestras líneas. Les leemos en redes sociales con el hashtag ADN Hoy y sus mensajes de voz al WhatsApp al +569 85 21 23 60.
2: 7:07.
3: 7:07.
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0: Avanzamos, información policial de las últimas horas, 7:07, ya estamos en contacto contigo, Richter Jiménez, ¿qué tal? Buen día.
4: Hola, buenos días, sí, y con lo que pasó en Puente Alto, con los momentos de terror y angustia que vivió una madre, una mujer, por el actuar de una banda de asaltantes armados que se llevaron su automóvil con su hija en el interior, una guagua de 4 meses. Hecho que tuvo lugar en horas de anoche tras un portonazo que resultó terminando frustrado. Esto tuvo su origen por calle Todos los Santos con Las Palomas, en la mencionada comuna de la zona sur de Santiago, donde se vio a la madre en compañía de su guagua llegando a la casa de la abuela paterna. Aparecen 4 sujetos, 2 de ellos armados, que la emboscan, le roban el auto tipo SUV con la pequeña a bordo. Se escuchan gritos de la madre y de la abuela y también disparos de amedrentamiento a la abuela, incluso la llegaron a golpear. Los ladrones no habían advertido que estaba la menor en el vehículo, sin embargo, tras 5 cuadras aproximadamente se dan cuenta que no pueden seguir su marcha porque el sistema de corta corriente se lo impidió. La banda huyó, dejando abandonado el auto y a la guagua de 4 meses. Esto frente a un restaurante y cerca de un mall, esto fue clave, en Puente Alto, pasadas las 22 horas comenzó a desencadenarse esta situación, y de lo que dio cuenta el teniente Fernando Muñoz de la Prefectura Cordillera Metropolitana de Carabineros.
5: La abuela de la menor opuso resistencia, ¿cierto?, a este robo, siendo sustraído el vehículo con la menor en su interior. Este vehículo, al ser bajo el sistema de corta corriente, no se trasladó a más de 500 metros, siendo hallado en Avenida Camilo Enríquez, a 500 metros del sitio del suceso. Serían los mismos locatarios del regentes, perdón, de este restaurante, quienes, gracias al tener una libreta con la identificación de la menor, lograron tomar contacto con los padres y así poder auxiliar a la víctima.
4: Una banda que en las cercanías momentos antes había también querido perpetrar el asalto a otra conductora de un automóvil, también en Puente Alto, pero tampoco consumando aquel atraco. Un último apunte de una información policial que nos lleva a la ruta 78 con el Américo Vespucio, esto en la comuna de Maipú, un camión que durante esta madrugada apareció con impacto de bala en su parabrisas y con una de sus ruedas delanteras pinchada, con su neumático pinchado. ¿Qué pasó? Se supo de un asalto en la modalidad de Encerrona que quiso perpetrarse en contra del conductor de este camión, quien iba acompañado de otra persona. Lo bajan, lo golpean a él y también a la otra persona que había sido su pareja. Quisieron robar el camión, pero al abrir fuego contra este vehículo de carga, se ve que uno de los neumáticos delantero derecho resultó pinchado, así que no pudieron sustraer finalmente el camión con carga en una Encerrona donde la banda se llevó a la pareja a otro lugar, a otro punto de la ciudad de Santiago, desde Maipú hasta Quilicura, donde finalmente abandonaron al camionero, al conductor del camión junto a su pareja, y quienes están haciendo la denuncia en estos momentos en Carabineros, el 49ª Comisaría de la Policía Uniformada. Paula, Mauricio.
0: Retomamos contigo durante la mañana, Richard, gracias. Solo advertir a esta hora, agradecer también a Ricardo, quien nos daba cuenta de esta información que reporta Transporte Informa de la Región de Valparaíso, de un accidente en la avenida España, esto a la altura de la curva Los Mayos, en dirección hacia Valparaíso. La congestión es muy alta a esta hora en esa zona desde Caleta a Barca. Se trataría además de un accidente, lo estamos averiguando, pero lo cierto es que un accidente fatal, digo, en la avenida España, a la altura de la curva de Los Mayos, en dirección a Valparaíso. Es muy, muy alta a esta hora la congestión, entonces, desde Caleta a Barca en dirección hacia el puerto.
2: 7:11.
3: 7:11.
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1: Bueno, y en prisión preventiva quedó un ex fiscal regional de O'Higgins, que fue acusado de intentar ingresar más de 200 gramos de cocaína al centro penitenciario de Alto Hospicio. Su defensa apela a una enfermedad psiquiátrica que lo haría cometer este tipo de delitos. Naya de Toyersun, nuestra corresponsal en la zona, nos tiene más detalles.
2: En prisión preventiva quedó este lunes el ex fiscal regional de O'Higgins, Roberto Díaz Quintanilla, por ingresar el pasado domingo al centro penitenciario de Alto Hospicio 202 gramos de cocaína. Durante la formalización en el juzgado de garantía de la misma comuna este lunes, la jueza Camila Suazo sostuvo que es posible que abusara de su rol de defensor privado y decretó esta medida cautelar por el delito de tráfico de drogas y considerar al jurista un peligro para la sociedad.
6: Y el peligro al que expone no solamente al personal del centro penitenciario, sino que también la seguridad de los demás internos, a mi juicio hacen peligrosa su libertad para la sociedad, por lo tanto se va a ordenar su ingreso en prisión preventiva.
2: El ex persecutor en calidad de defensor particular llegó hasta la cárcel de Hospicio a visitar a 5 internos, 3 de ellos en módulos diferentes, todos de alta peligrosidad, portando entre sus vestimentas un paquete con 156 gramos de cocaína base y 43 gramos de clorhidrato de cocaína. Luego se identificó en su mochila, dejada en custodia, que mantenía 2,58 gramos de clorhidrato de cocaína, una botella de alcohol, un celular que será periciado y más de 143 mil pesos, según lo expuesto por el propio persecutor Guillermo Arriaza.
7: Con la finalidad de ser entregada a internos que él mantenía dentro de sus clientes. Fue fiscal regional en la región de O'Higgins, y efectivamente hace un par de años atrás, bueno, la droga la llevaba escondida, oculta entre su vestimenta, ¿cierto? Y eran más de 200 gramos de cocaína, tanto clorhidrato cocaína como cocaína base.
2: En paralelo, la defensora del abogado Solange Moya planteó la necesidad de cautela ante esta medida, pues su representado padece una bipolaridad con tratamiento farmacológico activo, lo que lo habría hecho cometer estas conductas temerarias. El seremi de seguridad de Tarapacá, Omar Salazar, lamentó este nuevo caso y en base a estos hechos destacó la labor penitenciaria.
8: Esta labor que hace Gendarmería de Chile en los penales es reiterativa todos los días. Las revisiones y los controles son en un 100% efectivos. Lamentable la situación de este señor abogado y ex fiscal, que pasó en este minuto a ser un procesado más por infracción a la ley 20.000.
2: Cabe destacar que el ex fiscal de O'Higgins fue suspendido en 2010 por una denuncia de soborno y llegar en estado de ebriedad a una audiencia. Y pese a no tener antecedentes penales, arriesga ahora una pena base de 10 años y un día, al tratarse de un ilícito cometido al interior de un centro penal. Y el suyo no es un caso aislado, pues en 2021 fue detenido también en Tarapacá el ex fiscal nacional subrogante Claudio Roe por ingresar clonazepam al mismo recinto penal de Hospicio. En la zona norte, Nayadet Oyarzún, ADN.
9: 7:14.
3: 7:14.
9: ADN.
0: Ya, avanzamos. Si van saliendo de la casa, hay 3 grados de temperatura a esta hora en la capital. El cielo va a estar despejado durante todo el día y la máxima va a llegar en todo caso a los 27 grados según la Dirección Meteorológica de Chile, para que tomen en cuenta la información que es importante cuando uno sale tan abrigado y va a terminar en algún momento del día bastante más desabrigado. Hablamos de política a esta hora porque la mega reforma del gobierno no descansa ni siquiera en semana distrital y regional en el Congreso. El gobierno sigue tratando de ordenar su estrategia de cara al trámite que la próxima semana va a comenzar en el Senado. Por ahora, no han prosperado los llamados al diálogo con la oposición, y en el gobierno también están preocupados por el aumento de los eventuales descuelgues oficialistas. Juan Espinosa, ¿cómo te va? Muy buenos días.
10: ¿Qué tal? Buenos días. Sí, de alguna forma la moneda sigue teniendo la sartén por el mango en este debate, pero el equilibrio que tiene el Senado obliga a la moneda a invitar a la oposición a cruzar de alguna forma el charco para votar la ley de reconstrucción, esta mega reforma, a partir de la próxima semana en la Cámara Alta, aunque pareciera ser que la forma que empleó el biministro Claudio Alvarado no tuvo una buena recepción en la centroizquierda. Recordemos que el secretario de Estado dijo el domingo y lo reiteró ayer que si era necesario darse más tiempo para debatir, esto iba a buscarse, atendiendo que el Senado es más reflexivo para llegar a acuerdos, que se iba a intentar, que se iba a generar los espacios y los mecanismos para que el debate pudiera extenderse incluso más allá del mes de junio. Sin embargo, dijo también que esto dependía de la disposición que hubiera en el sector de enfrente. Alvarado, eso sí, dejó claro que si la invitación del gobierno no tiene una respuesta satisfactoria, se va a cumplir con el cronograma inicial. Y para eso, el ministro, el viceministro, el vocero de gobierno y ministro de Interior, ayer también dejó bien clara la medida con la que va a entrar la moneda al debate. Una urgencia para que el Senado deba tramitar todo el proyecto en solo 15 días. Escuchamos al ministro Claudio Alvarado.
9: En la medida que exista disposición, voluntad y propuestas de la oposición para buscar consensos y puntos de encuentro, haremos los espacios y los tiempos para una discusión razonable en el Congreso. Si esa disposición y esa voluntad no existe, seguiremos avanzando de acuerdo a la planificación que tenemos originalmente. Vamos a ingresar una suburgencia que tiene una discusión original de 15 días, se extenderá en función del diálogo y del debate que se genere en el Congreso.
1: Ya, los llamados del gobierno, ahí lo veíamos, Juan, mayoritariamente, digamos, a la oposición, a llegar a algún tipo de acuerdo, aun cuando sabemos, digamos, desde la centroizquierda se ha manifestado ya mayoritariamente en contra de esta iniciativa. Pero atención también a lo que ocurre con el oficialismo, particularmente con la bancada de Renovación Nacional o independientes que forman la bancada de Renovación Nacional, donde, entre otros, el senador Kusanovich sigue generando mucho ruido, ¿no?
10: Sí, el tono de la oposición era más o menos de esperarse. Para varios, la jugada del gobierno es llevar a los adversarios políticos a una suerte del todo o nada, y que se termine jugando en las reglas de la moneda, en los tiempos de la moneda, que la música la termine poniendo Claudio Alvarado y todos terminen bailando a su antojo. Así quedó también demostrado en cómo fue el trámite en la Cámara de Diputados, con las indicaciones sustitutivas, las urgencias, etcétera. En el Senado siempre se ha dicho que el trámite y el ambiente es diferente, ya sea por la estatura política que se le pone al Senado, o porque derechamente los senadores son más cortos de genio que en la Cámara de Diputados. En la oposición fueron particularmente cautos los presidentes de partido, los que no legislan. Por ejemplo, el Partido Comunista dijo que el llamado del ministro Alvarado era una suerte de presión indebida. La presidenta del Frente Amplio advirtió que el gobierno debe darle garantías a la oposición en el debate, pero los legisladores opositores fueron más pesados. Vamos a escuchar a los senadores Diego Ibáñez, Ricardo Celis e Iván Flores, quienes reaccionaron en distintos momentos del día a esta invitación del gobierno a dialogar, pero también con esta advertencia de, bueno, si no quieren, los tiempos los manejamos de forma interna.
11: La invitación es a generar una mayoría sustantiva y no aprobar esto por uno o por dos votos. Si quieren hacerlo, que lo hagan y que no nos hagan perder tiempo.
12: Cuando el gobierno dice que el tiempo está corriendo, pero finalmente va a tomar las decisiones, cualquiera sean los resultados, no está abriendo el diálogo, sino que lo que está haciendo una imposición.
13: Bueno, ¿cómo es la cosa? No se puede negociar contra la pared. O entramos en contrapresión y en otras condiciones, o nos sentamos a la mesa a conversar. Son dos escenarios muy distintos.
10: Si el tono de los senadores opositores que escuchábamos recién fue igual, es fuerte, a pesar de que también tiene un correlato mediático como para generar la reacción, lo que sorprende es lo que sigue ocurriendo en el oficialismo. Recordemos que el domingo, ya el viernes, el independiente ligado a RN, Alejandro Kusanovich, había anunciado su voto en contra de la idea de legislar. Ayer su tono fue aún más duro. Dijo que su voto iba a tener un precio y que a la moneda le iba a costar el doble de lo que negociaron con los demás. Lo dijo en una entrevista televisada, pero además deslizó que su opinión no es la única en la derecha, y que varios legisladores habían contactado con él para felicitarlo por la valentía, diciendo que ellos no se atrevían a decir lo mismo. En la misma bancada, la senadora María José Gatica aseguró que para el éxito del trámite, el ministro de Hacienda se tenía que bajar del pedestal. Lo voy a leer textual. Quirós se debe bajar del pedestal y no tomar decisiones que comprometen el capital político de quienes hoy apoyamos al gobierno. Dos declaraciones que vienen ocurriendo ya desde hace varios días, que contradicen el ánimo real de la bancada de Renovación Nacional, que ayer llegó a las oficinas del Ministerio de Hacienda con 8 propuestas para mejorar el trámite en el Senado. El partido propone, entre otras cosas, seguir rebajando el impuesto corporativo. El gobierno propone que la rebaja sea del 27 al 23%. RN dice que sea hasta el 22%, un punto más que lo que plantea la moneda. Y aquí es donde entran las complicaciones en la derecha, porque mientras algunos hacen propuestas, mientras algunos se suman a estos llamados a, bueno, tengamos una disposición de negociar, hay otros que tratan por su propio carril de alguna forma incendiar el rancho. Hubo varios que salieron a tratar de calmar las aguas. Vamos a escuchar a la presidenta de RN, la senadora Andrea Valladares, y al vicepresidente del Senado, al UDI, Iván Moreira.
14: Lo que pase con cada uno del resto es la conversación que hoy día el gobierno está abriendo con cada bancada, y lo que esperamos claramente es tener unidad en el sector para desde ahí poder conversar también con la oposición.
15: El ministro Quirós no está en ningún pedestal, está a la altura de las circunstancias. Chile demanda una mega reforma que permita crecimiento, desarrollo y, por sobre todas las cosas, empleo, no la pelea chica.
10: Varias cosas para terminar. Lo primero, el ministro de Hacienda ayer confirmó que van a haber más reuniones como la que sostuvo ayer con Renovación Nacional con los partidos oficialistas, que van a ser reuniones uno a uno y que van a seguir ocurriendo durante la semana. La mesa del Senado confirmó ayer que hay una serie de reuniones internas entre los comités del Senado, tanto de izquierda como de derecha. El Senado estaría actuando como una suerte de buzón de propuestas, y estas propuestas van a ser entregadas durante lo que queda de semana al Ministerio de Hacienda en una reunión que todavía no tiene fecha por confirmar. Recordemos que el trámite de la ley de reconstrucción parte la próxima semana y que el lunes es la cuenta pública del gobierno. Recordemos también que el trámite de la mega reforma en la Cámara de Diputados tuvo 2 sumas urgencias, es decir, 2 mecanismos para que esto se tramitara en la Cámara por 15 días. La primera fue ingresada el 22 de abril y la segunda fue renovada el 5 de mayo. Ahora sabemos que el proyecto va a ingresar el 2 de junio con una urgencia suma, y que de renovarse esta urgencia por una segunda vez va a depender de cómo se logren llevar el gobierno y la oposición. Si esto no llegase a ocurrir, estos 15 días se van a cumplir el 17 de junio, y para ese día el Senado debería ya haber despachado su parte de la mega reforma. De no ocurrir así, vamos a estar pasando en los trámites legislativos ya para el mes de julio, para los primeros días, muchachos.
0: Ya, ahora, es un hecho, Juan, y tú ya lo relatabas en detalle, que el gobierno, y uno podría decir al menos calza temporalmente después del cambio de gabinete, diseña nuevamente la estrategia para enfrentar el trámite de la mega reforma en el Senado. Cambia por completo después de ese ajuste en el gabinete, con un Claudio Alvarado ya instalado como biministro del Interior y además como vocero de gobierno. De ahí que la apuesta del gobierno pase muy notoriamente, solo en un par de días, de acelerar la tramitación a privilegiar este acuerdo amplio que le permita evitar una aprobación además por un margen mínimo. Y tú mencionabas la situación del senador Kuzanovic, bien descarnada, bien impresentable para muchos, pero que nosotros ayer ya lo comentábamos cuando decíamos que queda mucho camino lo que está haciendo el senador Kuzanovic, es decir, yo estoy acá, puedo terminar siendo un voto importante, espero que vengan, me ofrezcan, me expliquen y le den algo, tal como reconoció él abiertamente para la región de Magallanes. Ese escenario, me parece a mí, también influye en que el gobierno decida extender los plazos y hacer más grande esta negociación, porque ahí hablamos de cómo controlar los descolgados. Si el gobierno se dedica a entregarle a cada senador que tiene un voto importante y bisagra en esta votación, se termina encareciendo demasiado la negociación, ¿no? Y es eso lo que el gobierno tiene que evitar. De ahí que la idea sea y la estrategia ahora sea negociar más bien en grupos, sea más bien negociar en bloques. ¿Cómo mantener la unidad táctica? Que es lo mismo que se está planteando la oposición para enfrentar la negociación en el Senado. Empezar a negociar por islas. En la Cámara Alta al gobierno le puede salir, y esto no necesariamente en términos económicos, le puede terminar saliendo muy caro, digamos, sí. ¿No? Porque hay muchos senadores que cumplen esa función que hoy día ha puesto sobre la mesa y ha relevado descarnadamente el senador Kusanovich.
1: Ahora, lo de Kusanovich, Juan, claro, a muchos podrá llamarle hoy día la atención por lo descarnada de sus declaraciones, cuando dice, a ver, ¿qué me van a dar? Deme algo. Pero simplemente revela o devela una práctica que es muy antigua, digamos, que lleva mucho tiempo, que efectivamente tú en el momento de la negociación para conseguir tu voto le entregas, no sé, una pavimentación en determinada parte de la circunscripción o alguien que estaba postulando un cargo, digamos, tener cierto favoritismo. Es lo que reclama Kusanovich, es que el gobierno se sentó a conversar con parlamentarios de la hoy oposición y les ofreció algo a cambio de el apoyo a este megaproyecto, sin ofrecerles nada a cambio a los oficialistas que con quienes cuenta prácticamente con voto asegurado, ¿no?
10: Y es lo mismo que se discutió y que escuchábamos el año pasado, o ni siquiera el año pasado, respecto de cómo el gobierno de Boric iba a negociar con RN, con la UDI, claro. Y en el PS decían que nos están dejando... ¿no? Perdón.
0: Que esto es más viejo que el hilo negro, o sea, así funciona, exacto. ¿No? Y cuando se discute el presupuesto, y ni hablar cuando el escenario por delante trae algún proceso de elecciones, porque ahí sí que, bueno, en fin.
10: Y en el fondo, como tenemos un sistema político desfragmentado, muy complicado, en el fondo también lo que está diciendo Alejandro Kusanovich es, yo también quiero poner música un ratito y que bailemos a la cumbia como claro, a mí me parece.
0: Absolutamente.
10: Sobre todo cuando también lo que se dice es, en esta etapa del trámite, con los senadores que son un poquito más cascarrabias que la Cámara de Diputados, que la música no la ponga Jorge Quirós, que la música la ponga, ni siquiera que la ponga José García, que la ponga Claudio Alvarado, que es el que tiene más experiencia de todo, que es el que ahora es biministro, que es un jefe de gabinete. Dejemos al secretario general a un ladito, el ministro García Romero hasta aquí ha pasado totalmente desapercibido en estos días. Jorge Quirós ha sido una suerte de buzón, y el que está llevando el mando político, el que viene con el pendrive con la música, es Claudio Alvarado. Hay otros que dicen, a mí también me gustaría poner un par de canciones, y ahí es donde finalmente se desordena el escenario, y todavía es semana distrital, todavía queda mucho antes que parta y que se retome el trabajo legislativo. O sea, es que y claro, evidentemente el próximo lunes esto va a ser un tema, pero ahí vamos a tener material para
0: contar. Sí, pero lo planteábamos nosotros ayer, esto está recién empezando. Exacto. Y de alguna manera lo que revela también es que el verdadero desafío para el gobierno, el verdadero desafío de la mega reforma, está y ha estado siempre aquí en el Senado, digamos, sí. ¿No? O sea, y esta preocupación y lo relevante que va a ser la estrategia del ministro Alvarado para contener los flancos propios es para evitar precisamente descolgados que terminan encareciéndole aún más la negociación. Juan Espinosa, gracias por todo, buen día.
10: Buen día.
1: Buenos días.
16: 7:29 minutos.
0: 7:29 minutos.
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1: Harto esta canción, Dai Dai de Shakira, ¿no? El fanatismo por el fútbol se enciende con fuerza y la tradicional búsqueda de láminas ya comenzó de cara a la Copa del Mundo. Panini dio el puntapié oficial en Chile a la comercialización del álbum oficial de la Copa del Mundo. Según dijo Bloomberg, que Raúl Valetzillo, el CEO de Panini en Brasil, las ventas del álbum del Mundial en la región acumulan un crecimiento del 24% respecto de la edición anterior, la de Qatar 2022, y los cuatro mercados que lideran este salto son Brasil, Argentina, Colombia, todos clasificados, pero en el cuarto lugar está Chile, con un ritmo muy por encima de lo previsto.
0: Sí, claro, bueno, es que el nivel de... Bueno, tenemos que subirnos al Mundial, si no vamos al Mundial en concreto, ¿hace cuánto?
1: Se fabricarán... Se participará, dices tú.
0: Por cierto, se fabricarán más de 35 millones de álbumes físicos y en total circularán cerca de 7 mil millones de láminas alrededor del mundo, lo que va a incluir también promociones especiales. La compañía proyecta ingresos cercanos a 1.580 millones de dólares solo por la temporada mundialista. Fiesta 2026. Y la edición de este año, ya lo hemos contado varias veces, no es cualquier álbum, tiene 980 láminas, 120 páginas, y este Mundial del 2026 es el más extenso en los 56 años de historia de la colección. La razón, no, menos evidente, ¿no? Es la copa con más selecciones participantes, en este caso 48.
1: Sí, ya contábamos, para que se quede hecho el cálculo todavía, digamos, si es que le salieran todas las láminas sin ninguna repetida, son 160, 165 mil pesos que hay que gastar, no invertir, gastar en el álbum del Mundial.
0: Puede terminar siendo una inversión. Los álbumes pueden terminar después siendo un objeto de colección.
1: Sí, pero pasa mucho con los más antiguos, pero hoy día con esta cantidad de álbumes.
0: En algún momento el del 2026 va a ser antiguo, Mauricio.
1: Está bien, ok. 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
16: 7:32 minutos.
3: 7:32 minutos.
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3: En Santiago, 3 grados. En Antofagasta, 14 grados.
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6: 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Ahora y a toda hora. 7:39 minutos.
7: 7:39 minutos.
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8: Bueno, de regreso, lo contábamos hace algunos minutos, un accidente de tránsito mantiene justamente la movilidad suspendida ahí en Avenida España, en Valparaíso. Gonzalo Pérez, buenos días.
9: ¿Qué tal? Buen día, claro, porque a esta hora se encuentra suspendido prácticamente completo el tránsito en dirección hacia Valparaíso por Avenida España a la altura del Club de Yates. Carabineros está en el lugar parcializando el tránsito debido a un accidente de tránsito ocurrido durante las primeras horas de esta mañana, en donde una persona resultó fallecida luego de ser atropellada por un vehículo. Las circunstancias de este fatal accidente están siendo indagadas por personal de carabineros, pero en el lugar se ha mantenido personal de SAMU y también de carabineros, obviamente, en el resguardo del sitio del suceso. Esta persona quedó tendida prácticamente en el medio de las tres pistas de circulación en dirección hacia Valparaíso. A esta hora hay un taco bastante grande, de hecho a esta hora es cuando comienza a crecer el tránsito vehicular, el movimiento de vehículos en dirección hacia la ciudad puerto. Es por eso que se ha llamado a poder tomar alternativas. ¿Cuáles son estas alternativas? Poder subir quizá por la parte alta, por Recreo, o tomar para llegar a Valparaíso el sector de Santo Sosa, subiendo por Las Palmas, las personas que vienen desde el interior, digo. Reiteramos entonces, hay un accidente fatal con resultado de muerte, un atropello en la Avenida España, y es por eso que está prácticamente suspendido, parcializado a una pista el tránsito en el lugar, en la región de Valparaíso. Gonzalo Pérez, ADN.
6: 7:41 minutos.
7: 7:41 minutos.
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10: Uno de los temas del día, el esperadísimo primer informe de finanzas públicas, de este gobierno que se había retrasado, y ayer finalmente el Ministerio de Hacienda termina anunciando una investigación interna tras detectar errores de la administración pasada en los cálculos de déficit fiscal y también en la proyección de la deuda por más de 10.000 millones de dólares. El Consejo Fiscal Autónomo respaldó preliminarmente este documento de la Dirección de Presupuesto y esta tarde va a revisar el informe. Benjamín Quinteros, ¿cómo te va? Muy buenos días.
11: Hola. Muy buenos días. Tras semanas de retraso, el Ministerio de Hacienda presentó finalmente el informe de finanzas públicas del primer trimestre del 2026, un documento que actualiza las principales proyecciones económicas del país y que llega marcado por la polémica en torno a las cifras fiscales heredadas de la administración anterior. Esto porque el informe no solo proyecta un déficit efectivo de 2,4% del PIB para este año, muy por encima de lo calculado por el equipo del exministro Nicolás Grau, sino que además reduce las expectativas de crecimiento económico desde un 2,4% a un 2,1%. A eso se suma también el reconocimiento de errores de consistencia en proyecciones de deuda pública hacia el año 2030 por más de 9,6 billones de pesos. Es decir, faltaron esos 9,6 según lo que dice el Ministerio de Hacienda en los cálculos y por ende estas cifras no estarían siendo correctas. Y no solamente eso, no es que no estarían siendo correctas, sino que hay errores bastante significativos. De hecho, el propio gobierno aseguró que el nuevo informe de finanzas públicas representa un sinceramiento de las cuentas fiscales en tres dimensiones fundamentales. La primera es ingresos sobreestimados. La segunda, gastos no completamente reconocidos. Y en tercer punto, una trayectoria de deuda que contenía inconsistencias relevantes. Es en esta línea que el ministro de Hacienda, Jorge Quirós, confirmó que se está llevando adelante una investigación al interior de Teatino 120 para esclarecer responsabilidades y verificar si hubo dolo en los errores de cálculo.
12: Esta inconsistencia nos llamó poderosamente la atención y por lo tanto se ha instruido también una investigación interna de carácter administrativo para determinar cómo fue que ocurrió aquello y quién fue el responsable y determinar si esto fue un error o hay otro tipo de elemento y sobre todo nosotros mirando hacia adelante. No puede ser que alguien comete un error o pone un dato y no tiene un rechequeo. Así que eso es algo que está por verse.
8: Ya vamos, Benjamín, a revisar lo que responde el exministro Grau. Digamos que anoche ya en sus redes sociales daba cuenta de lo que él considera que no es un error, digamos que los cálculos están bien hechos. Pero, de nuevo, respecto de lo que ha anunciado el actual gobierno, el ministro de Hacienda, ¿en qué consiste, en definitiva, este error de cálculo en particular? ¿Y por qué es diferente a otros fallos reconocidos por la DIPRES en años anteriores?
11: Sí, el exministro de Hacienda, Nicolás Grau, utilizó sus redes sociales para responder a estas acusaciones. Ya lo había hecho previamente, no sé si ustedes recuerdan cuando se habló de esta caja sin fondos, sí, claro, de un Estado en quiebra. Ahí también utilizó sus redes sociales Nicolás Grau para responder a estas acusaciones. Lo hizo bastante tarde, pasada la medianoche. El exsecretario de Estado aseguró que la proyección de deuda del informe de finanzas públicas no tiene un error de cálculo porque la deuda no depende solo del déficit fiscal, sino que también de variables como el tipo de cambio, la inflación y el crecimiento del Producto Interno Bruto nominal, que entre un informe y otro cambiaron varios supuestos macroeconómicos, por lo que no se puede comparar únicamente el aumento del déficit y asumir que la deuda debía subir exactamente lo mismo, y que las proyecciones fiscales siempre se construyen bajo supuestos económicos, por lo que diferencias entre estimaciones no implican necesariamente equivocaciones técnicas. Ahora, la diferencia es bien notoria y donde pone el foco el ministro Quirós no necesariamente tiene que ver con el déficit, pasar de este 1,8 al 2,9, como lo venía diciendo el secretario de Estado, sino que está más enfocado en ese dinero que faltaba en la proyección de deuda, pasar de 3,000 billones de pesos a cerca de 13,000 billones de pesos, y con eso incluso se pasaría el umbral del 45% de la deuda pública de aquí al 2030. Es ahí donde está el foco. Faltan 9,6 billones de pesos en el cálculo de la deuda. ¿Dónde están? ¿Cuál es el problema? Bueno, eso es lo que se estará investigando en este sumario. De alguna manera, el ministro Quirós no quiso hablar de la palabra sumario, pero sí es una investigación interna para determinar responsabilidades tanto de autoridades que ya no están, como también de algunas personas que siguen trabajando al interior del Ministerio de Hacienda y de la Dirección de Presupuestos. El anuncio abrió inmediatamente una fuerte controversia política, especialmente luego de que Hacienda confirmara esta investigación interna para determinar eventuales responsabilidades administrativas, errores detectados en las proyecciones de deuda. Se le preguntó directamente al ministro Quirós si esto está enfocado en figuras como el exministro Grau o la exdirectora de Presupuestos, Javiera Martínez. Él dijo que no quería dar nombres, pero todo indica que va por esa línea. Todo esto mientras el ministro Jorge Quirós deberá asistir durante los próximos días al Senado para presentar en detalle las nuevas cifras fiscales y explicar el alcance de las inconsistencias detectadas por la actual administración. Desde el oficialismo, la senadora de Renovación Nacional, María José Gatica, respaldó al secretario de Estado y sus cálculos, mientras que su par del Partido Socialista, Gastón Saavedra, insistió en que el proyecto de reconstrucción nacional elevará la deuda pública.
13: Hay que investigar hasta las últimas consecuencias. Esto es grave y es obligación del gobierno poner las denuncias rápido. Por nuestra parte, pediré al ministro Quirós que asista a la Comisión de Hacienda a explicar detalladamente la situación.
14: Si usted no rediseña su proyecto de ley y reduce la intensidad de la rebaja de los impuestos y por tanto del déficit, Chile no tiene un destino cierto con usted a la cabeza de la finanza.
10: Y a fin particular, Benja, la reacción que se ha dado en la oposición sobre todo, ¿no? Porque la oposición acusan algunos incluso que hay aquí una utilización política del informe, pero lo toman también para enfrentar desde distintos lugares y con distintos argumentos el trámite de la mega reforma de la moneda, ¿no? O sea, dicen, si esto es cierto, el gobierno tiene que modificar su propuesta tributaria contenida en este megaproyecto. Un senador del Partido Socialista, el senador Gastón Saavedra, decía que el ministro Quirós insiste en adecuar el escenario para sacar adelante su proyecto de ley de reconstrucción, que lo único que hace es generar déficit en el país y con ello entonces la disminución obligada del gasto público. En todo caso, el proyecto de reconstrucción nacional, como lo ha denominado el gobierno, no es parte de este informe de finanzas públicas.
11: Sí, bueno, y la explicación de aquello es que como el proyecto no está aprobado, no se puede agregar en este tipo de estudios. Por lo menos eso es lo que dice el ministro Quirós. Si fuera por eso, también tendrían que incluir otras variables, como por ejemplo el precio del cobre, y eso tampoco está dentro del informe de finanzas públicas. Sin embargo, hay algunos economistas que advierten que las consecuencias económicas del proyecto ya debieron haber sido consideradas por Hacienda debido a su magnitud y al avance que este también ha tenido al interior del Congreso Nacional. Hablemos de un proyecto que tiene reducción de ingresos por lo menos en los primeros meses y años, con la eliminación del pago de contribuciones a los mayores de 65 años, con la rebaja del impuesto corporativo, todo esto en base a una apuesta, que es que lleguen inversionistas en el mediano plazo, pero en el corto plazo esto va a generar una merma de ingresos y por ende también debería, según algunos expertos, estar incluido en este tipo de estudios. En ese sentido, el académico de la Facultad de Economía de la Universidad de Chile, Jorge Ríos, aseguró que la reforma debió haber sido tomada en cuenta en el informe de finanzas públicas, por lo menos del primer trimestre del 2026, para ya comenzar a ver cuáles podrían ser las implicancias que esta iniciativa tenga en las arcas fiscales.
15: Si se está considerando un plan de reconstrucción, lógicamente debería programarlo, porque lógicamente es parte integral de una proyección que podría hacerse, y normalmente un informe de finanzas públicas podría tener el estatus actual y el estatus proyectado con los cambios y con una fecha probable de cambio. Hay que considerar que hay un error, porque todos hablan de los 4.400 millones de dólares, pero no hay que olvidar que eso es en régimen completo, y el régimen completo no es ahora. Eso empieza a funcionar una que se apruebe.
11: Nueva polémica en torno a las finanzas públicas, que vivirá nuevos capítulos en las próximas semanas y meses con la investigación en curso y por los otros informes que irán saliendo. Mientras tanto, el Consejo Fiscal Autónomo confirmó que ya sostuvo una reunión con el ministro de Hacienda y el director de presupuestos ayer para abordar algunos aspectos del nuevo informe de finanzas públicas, además de verificar la correcta aplicación de la metodología del balance estructural, y convocó a una sesión extraordinaria durante esta tarde, 4:30 de la tarde, con el fin de evaluar en detalle este documento. Eso no quiere decir que durante esta misma jornada el Consejo Fiscal Autónomo se pronuncie sobre este informe de finanzas públicas, porque la verdad es que tienen que estudiar bastante, son más de 170 páginas este informe completo, y es muy probable que ya en junio Paula Benavides, la presidenta del CFA, vaya al Congreso Nacional para dar a conocer sus impresiones, las conclusiones del Consejo Fiscal Autónomo en torno a este informe, que es bien revelador. Por un lado, aumenta el déficit, deja entrever que hubo una intención de maquillar las cifras por la administración Boric antes de dejar la moneda, pero por otro lado también inicia una investigación que podría terminar en un tema penal si es que se llega a comprobar que hubo dolo y si es que alguien sacó ganancias de estas cifras erróneas y estos malos cálculos.
10: Claro, que en el fondo ese es el objetivo que ayer pone sobre la mesa el ministro Quirós en torno a esa indagatoria interna, ¿no? Si hubo o no hubo dolo en esos que el gobierno acusa como errores de cálculo, que dan cuenta de estos 10.000 millones de dólares en el tema, al menos de la deuda pública. ¿Cuánto avance, el ritmo en el que avance esa investigación es también relevante políticamente, ¿no? Sobre todo en medio de esas acusaciones de algunos que el informe estaría siendo usado perfecta precisamente políticamente para eso. Se requieren respuestas cuando la versión del exministro de Hacienda es contraria, ¿no? Rebate cada una de las acusaciones y la apreciación y el apresuramiento, dice, del ministro Quiroz en este tema.
11: Claro, quien no se ha pronunciado es el exministro de Hacienda, Mario Marcel. Ahora hay que decir que las críticas están enfocadas en el informe de finanzas públicas del cuarto trimestre del 2025.
10: Con Grau, Javier Martínez.
11: De Nicolás Grau, pero claro, Javiera Martínez también ha sido bien criticada y Mario Marcel también ha decidido guardar silencio frente a estas críticas. Seguramente en algún minuto tendrán que salir a hablar, y también ya se habla de citaciones en el Congreso Nacional, tanto a las autoridades actuales como a las autoridades pasadas, para que expliquen de qué se trata este error de cálculo, si es que efectivamente se trata de un error o si es que aquí hubo intencionalidad.
8: Sí, un último punto de este largo mensaje anoche en redes sociales del exministro Grau es que escribe él algo positivo de todo esto, es que nadie pone en duda que efectivamente la deuda como porcentaje del PIB bajó el 2025 respecto al 2024, algo que no pasaba en 18 años. Benjamín Quintero, claro. Muchísimas gracias, buenos días.
10: Gracias, Benjamín, un abrazo.
16: 7:52 minutos.
17: 7:52 minutos.
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10: 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Nos vamos a una nueva pausa en este ADN hoy. Al regreso vamos a estar hablando de seguridad, las declaraciones sorprendentes para tantos del nuevo ministro Martín Arrau y también de la salida definitiva de Máximo Pacheco del directorio de Codelco, pero no solo eso, también de Nova Andino Litio.
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1: Hacienda acusa error de más de 10 mil millones de dólares en el cálculo de la deuda pública y anunció una investigación. El exministro Grau rechaza lo planteado por Quirós y defiende las proyecciones del gobierno de Boric.
2: Máximo Pacheco dejó la presidencia del directorio de Codelco y concretó además su salida de Nueva Andina Litio. Desde La Moneda valoraron el gesto como una señal de responsabilidad política.
1: Hacienda acusó inconsistencias en las finanzas públicas y elevó la proyección de la deuda hacia el 2030. Se habrían postergado pagos equivalentes a casi un 1% del PIB.
2: Para evitar descuelgues en el Senado, el gobierno dice estar dispuesto a negociar cambios en la mega reforma. En paralelo, alcaldes volvieron a cuestionar la falta de claridad en materia de contribuciones.
1: El ministro Arrau aseguró que el gobierno mantendrá la política de seguridad del expresidente Boric. Habló de medidas suficientes y se agudizaron las críticas por la ausencia de un plan de la administración Kast.
2: El Ministerio de Educación suspendió las clases en Calama tras el sismo magnitud 6.9 de ayer. En un poco más de 600 clientes siguen sin suministro eléctrico en la zona, donde además se decretó emergencia comunal.
1: Investigan un portonazo en Puente Alto. Los delincuentes robaron un vehículo con una bebé de 4 meses en su interior. Escaparon y no se dieron cuenta que la menor permanecía en el asiento trasero.
2: Tragedia en Talcahuano. Investigan irregularidades en el registro de pasajeros y una eventual sobrecarga en el naufragio de una lancha artesanal. 2 pescadores murieron en el accidente.
1: Prisión preventiva. Quedó el exfiscal regional de O'Higgins imputado por intentar ingresar droga a la cárcel de Alto Hospicio. Su defensa aseguró que padece un trastorno psiquiátrico.
2: Con el argumento de la defensa propia, Estados Unidos volvió a atacar embarcaciones en el sur de Irán. Teherán advierte, tras estos hechos, un eventual acuerdo ya no sería inminente.
1: Esta noche, Joaquín Muñoz sale a jugar Copa Libertadores, ya clasificado a los octavos de final. Intentará asegurar el primer lugar de su grupo ante Nacional en Uruguay.
2: Y Alejandro Taviro debutó con un triunfo en Roland Garros. El chileno venció al polaco Jamil Majerczak esta mañana por 6-1, 6-3 y 6-4. En unos minutos, Cristian Garín hará su estreno en el Grand Slam francés.
0: 8-2 minutos.
3: 8-2 minutos.
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1: 8:02, ya lo escuchábamos. Bienvenidas y bienvenidos a quienes se integran a esta hora la sintonía del programa de hoy. Gracias a quienes nos acompañan desde las 7:00 a.m. Ha bajado incluso un poquito la temperatura aquí en la capital, 2 grados con 7 décimas, dice la Dirección Meteorológica de Chile, pero la máxima será altísima, casi veraniega, podríamos decir, en algún momento de la tarde, 27 aquí en la región metropolitana. Abrigarse en la mañana, desabrigarse un poquito en la tarde, una oscilación térmica, digo, bastante amplia, que genera resfríos, congestión.
2: Oye, y a no confiarse, porque no sé si alcanzaste a ver el pronóstico para los próximos días. 17 mañana, o sea, de los 27 hoy día de máxima, solo 17 mañana, 18 el día jueves, así estamos en este otoño, todavía falta incluso para el inicio del invierno. En el tránsito, mucha atención, ha habido mucho accidente durante esta mañana, particularmente aquí en la capital. Los últimos se dan cuenta de una restricción de pista en Quinta Normal, ahí en Coronel Robles, al norte con Edison, debido a una colisión de 2 vehículos. También se registra un accidente en la pista central de Vespucio Sur al oriente, pasado el acceso sur en la comuna de La Granja, un choque de un vehículo contra una barrera. Y más temprano contábamos también de este accidente en la región de Valparaíso, en Avenida España, a la altura de la curva Los Mayos, congestión muy alta todavía a esta hora desde Caleta a Barca.
1: Sí, dice Transporte, informa de la región de Valparaíso que se mantiene la emergencia por ese siniestro vial en dirección precisamente hacia el puerto. Esto genera además que en Viña del Mar haya alta congestión en La Marina, en San Martín, en Fonescreders y el Puente Casino, así que la recomendación todavía a esta hora es preferir la vía de Agua Santa. Si nos quieren contar del tránsito, seguir con nosotros compartiendo los temas del programa de hoy, los escuchamos en un ratito en el WhatsApp, en el +569 8521 2360.
0: 8:04 minutos.
3: 8:04 minutos.
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2: Bueno, y lo anticipábamos, el ministro de Seguridad, Martín Arrau, confirmó que el gobierno mantendrá la estrategia heredada de la administración Boric y adelantó que en la cuenta pública se va a presentar una batería de proyectos para reforzar el combate a la delincuencia. Desde la oposición defienden el legado del gobierno anterior, mientras que en el oficialismo esperan señales concretas en la materia. Paulina García.
4: Se cumple una semana desde el cambio de gabinete y con ello el gobierno busca dar un golpe de timón pensando en la próxima cuenta pública. En materia de seguridad, las señales que se han dado han generado preocupación incluso en sectores del oficialismo, que advierten que dicha materia ha sido un flanco abierto del Ejecutivo, pese a ser uno de los principales ejes en la campaña del presidente José Antonio Kast. En RN y la UDI reconocen que todo empeoró cuando se supo que no había un

0: un plan concreto en materia de seguridad, lo que terminó con la salida de Trinidad Steiner. En ese contexto, ayer debutó el ministro Martín Arrau, quien lideró su primer Consejo de Seguridad en La Moneda y comentó cuáles serán parte de sus lineamientos en dicha cartera. Al respecto, el ministro afirmó que posterior a la cuenta pública se presentará el detalle del controvertido plan de seguridad, esto en paralelo a la batería de proyectos que daría a conocer el 1 de junio el propio presidente de la República. Habla el ministro de Seguridad, Martín Arrau.
1: Lo primero es que existe una política nacional de seguridad pública, esa está vigente, la promulgó el presidente Boric, y nosotros creemos que esa política es suficiente, es amplia. En nuestra posición vamos a operar bajo esa política que hoy día está vigente y que le quedan más de 5 años de funcionamiento. De que el presidente de la República tiene una cantidad de propuestas en materia de seguridad bastante contundente, y lo que vamos a hacer es comunicar, mostrar cada una de esas propuestas que tienen un pilar legislativo muy importante que haremos a conocer en los próximos días con un paquete legislativo muy robusto.
0: La presidenta de RN, Andrea Valladares, y el secretario general de la UDI, Juan Antonio Coloma, señalaron que no se pueden conseguir resultados en seguridad en corto plazo, que se requiere más tiempo, pero que este gobierno sí está dando señales.
2: Claramente teníamos un debe en seguridad y en comunicaciones, y creo que el cambio, y efectivamente la ciudadanía sí lo ha tomado, es positivo, muestra el liderazgo del presidente de tomar decisiones cuando hay algo que se tiene que mejorar, y claramente los ministros estos días han demostrado estar trabajando seriamente, así que creo que efectivamente la cuenta pública el presidente va a tener que y se va a poder concentrar en lo que viene para estos próximos 3 años y medio
3: gobierno. A la oposición le duele que sea este gobierno, el gobierno del presidente Kast, el que de verdad está endureciendo la mano y va a empezar a cambiar la vida de los chilenos en materia de seguridad.
0: En la oposición, en tanto, acusan que La Moneda ha hecho oídos sordos a sus propuestas, por ejemplo, que se coloque urgencia a la ley de inteligencia, a la ley de narcoabogados, la ley de narcoequipajes y reglas de uso de la fuerza. Lo dijo el diputado Jorge Brito y su par del PS, Raúl Leiva.
4: Esperamos que el ministro Arrau pueda recoger estos antecedentes y en su calidad de nuevo ministro de Seguridad Pública pueda establecer planes y programas específicos.
5: No deja de llamar la atención cómo el gobierno pasó de decir que no tenía un plan a reconocer la política nacional de seguridad del presidente Boric, a la que cuestionó durante toda la campaña y que ahora quiere mantener.
0: Segunda fase del gobierno donde se intenta dar señales con un plan de seguridad que deberá aterrizar el propio ministro Martín Arrau en el Congreso, considerando que el día 2 de junio, un día después de la cuenta pública, está citado al Senado para explicar las directrices de su gestión con un sello que busca marcar la diferencia con Trinidad Steiner, quien, recordemos, estuvo en la lupa de las críticas durante prácticamente los 2 primeros meses del gobierno. Paulina García, ADN.
6: Ya, aquí hay que ver cuánto se complica la explicación que está dispuesto o no a dar La Moneda a propósito de los dichos del ministro Martín Arrau, porque hay directamente quienes consideran que aquí no hay que dar una explicación y han circunscrito este tema y sus declaraciones solo a un problema que es comunicacional, que de alguna manera se lee como una concesión innecesaria al gobierno anterior. Lo cierto es que lo escuchábamos con harta claridad al ministro de Seguridad Pública en un contexto donde todo el mundo, partiendo por el oficialismo, está esperando que se presente un plan o que al menos se presente un despliegue en materia de seguridad en la próxima cuenta pública del mandatario. Eso Grau lo ratifica. Lo que dice Grau es que hay, la actual administración tiene diversas propuestas en la materia, pero sobre la base de trabajar sobre la política nacional de seguridad promulgada por el gobierno anterior. ¿Plan hay? Uno podría decir que no. Medidas, por cierto, el plan está delineado y es lo obvio, ¿no? Y es lo que hemos planteado también en otras materias, lo planteamos también cuando hablábamos de migración, sin ir más lejos, ayer con Frank Sauerbaum. ¿Por qué los resultados de hoy no son consecuencia de el trabajo que se ha venido haciendo en la frontera hace ya varios meses, hace ya varios años? Lo cierto es que si el problema es comunicacional, como dice el gobierno, está por verse. De todas maneras, el electorado de José Antonio Kast asocia directamente a Gabriel Boric con el deterioro de la seguridad pública, y eso fue lo que se presentó fundamentalmente en la campaña, por lo que validar parte de su legado evidentemente para muchos termina siendo visto como un regalo político innecesario para la administración anterior.
7: Sí, solo agregar y anticiparnos a lo que ha sido ya gran parte de la crítica que a partir de este anuncio del ministro Arrau ha venido desde la oposición y también desde miembros del anterior gobierno, lo que anoche tarde también escribe la ex ministra vocera de gobierno Camila Vallejo en sus redes sociales, donde dice que esto parece chiste, pero que es evidente que nunca tuvieron un plan propio, escribe Camila Vallejo. Prometieron resolver la crisis de seguridad con orden y mano dura, pero ya sabemos que era solo slogan de campaña. La verdadera prioridad de este gobierno no es la seguridad de las familias chilenas, sino su agenda ideológica, amarrar un modelo económico por un cuarto de siglo, recortando gasto social y aumentando las ganancias de unos pocos, anticipando de alguna manera parte del debate que va a continuar en los próximos días, hasta probablemente el próximo 1 de junio, cuando en el mensaje presidencial y ante el Congreso el presidente Kast delinee o entregue nuevos antecedentes respecto de su plan de seguridad.
8: 8:10 minutos.
6: 8:10 minutos.
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6: Avanzamos, 8:10 minutos, hay tanto que hablar, la presentamos de inmediato, la ministra de Salud, May Chomalí, está con nosotros esta mañana en ADN. Bienvenida, ministra, buenos días.
9: Muy buenos días, muchas gracias, Pablo y Mauricio.
7: Gracias por venir hasta el estudio de Radio ADN. Ministra, bueno, el tema es transversal, digamos, abarca varias áreas. Hoy día, ayer usted estuvo reunida, entre otros, digamos, con varios alcaldes, a quien les declaró que era una APS lover, un amante de la atención primaria de salud, porque claro, hay preocupación por estos recortes en el área. ¿Qué se le responde no solo a sus alcaldes, sino que a la gente que hoy día, funcionarios de salud, pero también pacientes, están preocupados por todo esto que escucha respecto de recortes en el área de la salud?
9: Sí, bueno, efectivamente ayer tuvimos una reunión con todos los alcaldes de la Asociación Chilena Municipio. Fue una reunión muy grata, muy interesante. Recogimos todas sus aprensiones y además que yo creo que fuimos capaces de romper algunos paradigmas de qué significa este recorte. Porque la gente piensa que dado el recorte no voy a tener los medicamentos que solía tener, o no voy a hacer visita domiciliaria, o no voy a tener cuidados paliativos. Eso no es así. Y lo hemos insistido desde el día 1. Para la atención primaria de salud hay solo un ítem, o sea, dos ítems en los cuales se les dijo vamos a pausar, que es un ítem relacionado solo en 28 comunas, no en las 350 y tantas comunas, sino solo en 28 comunas, los que estaban en el programa de APS Universal, vamos a pausar un ítem de esos recursos que tienen que ver con los ítems administrativos que se les entregaban para captar pacientes nuevos beneficiarios, y principalmente nuevos beneficiarios de ISAPRE. Por lo tanto, dijimos, pausemos la universalización en términos de captar pacientes ISAPRE, porque vamos a redefinir el programa APS Universal. Creo en la APS, yo me formé en la APS, estuve trabajando en APS. Creo que lo mejor que nos puede pasar es que tengamos una APS fortalecida, una APS muy, digamos, muy sólida en términos de prevención, en términos de pesquisa precoz de los casos, para que menos personas lleguen a los hospitales. Ministra, y ojalá lleguen, si es que tienen que llegar, lleguen lo más precozmente posible.
6: De todas maneras, genera mucho ruido cuando el subsecretario ocupa por primera vez en el contexto de esta discusión de los recortes el término pausar, y habla de pausar algo más de 3,000 millones de pesos para la atención primaria de la salud. ¿Cuál es la diferencia, por más obvia que parezca, entre un recorte y una pausa?
9: A ver, vuelvo a insistir. Esta pausa, decir no les vamos a hacer esta transferencia, es solo para un ítem, que es un ítem administrativo.
6: Ya, pero una pausa supone que en algún minuto esa entrega de recursos se retoma.
9: Puede ser, pero en otro ámbito, ya, en otra línea. Desde nuestra perspectiva estamos mirando una línea que efectivamente llegue más directamente a los pacientes y no una línea muy administrativa, ¿sí? O sea, ese es nuestro interés. Nuestro interés es fortalecer la atención primaria en lo que dice relación con la atención de los pacientes, la pesquisa, principalmente de cáncer precoz, porque el gran problema que estamos teniendo es que los cánceres los estamos recibiendo muy tarde, y nos estamos demorando mucho en hacer los diagnósticos. Necesitamos una atención primaria con más tecnología para poder, ya que están al lado de la comunidad, tener mayor posibilidad de hacer más pesquisa en cáncer de mama, No todos los atención primaria tiene acceso a mamografías fáciles, por ejemplo. Tenemos una baja cobertura de mamografía. Entonces, es preferible que los recursos que, digamos, están en un lado, se vayan a otro lado. Pero esto tenemos que organizarlo. Por lo tanto, si mire, por ahora, no busque pacientes ISAPRE para adscribirlos a la atención primaria. Eso es lo que le estamos diciendo con esos recursos.
10: Okay. Que eso no tiene ni una implicación en la atención de pacientes, en la atención, valga la redundancia, primaria de salud.
9: No tiene, porque efectivamente esos recursos estaban destinados a eso.
10: ¿Por qué los alcaldes llegan hace algunas semanas entonces con un ataúd para la atención primaria de salud a La Moneda, a su juicio?
9: Mira, yo creo que hay...
10: En ese caso, alcaldes de la oposición.
9: Sí, yo creo que hay un poco de querer hacer ruido, de no querer entender. Yo quiero creer, a mí me pareció... la verdad es que me habría encantado que vinieran a conversar con nosotros antes de... Ellos efectivamente recibieron unas cifras absolutamente descontextualizadas de lo que nosotros estábamos hablando, tantos menos recursos para PS. Yo creo que habría sido mucho mejor venir a conversar, como fue lo que ocurrió ayer, habernos pedido reunión. Yo, con todos los alcaldes que nos han pedido reunión, nos hemos reunido con cada uno de ellos, con las asociaciones de municipio. Por lo tanto, no quiero decir que hubo una intencionalidad de molestar, no quiero creerlo, pero la verdad es que me pareció poco prudente.
10: Ministra, estábamos hablando de la atención primaria de salud, que es una parte de este recorte que usted ha confirmado va a ser de 2,5% en el presupuesto del total del ministerio. Sin embargo, en el camino también conocimos este decreto 333, firmado por el ministro Quirós, que incorpora la reducción de fondos a los hospitales públicos, que tiene una mayor afectación para la estructuración de la subsecretaría de redes asistenciales y ajustes también en FONASA. Cuando uno le dicen reajustes y recortes en los hospitales públicos, desde el sentido común, cualquier persona se pregunta, ¿de dónde? Y yo podría decirle de inmediato, estamos entendiendo todos mal, porque hay una comisión del Senado que a nivel transversal, la semana pasada nomás, decidió rechazar simbólicamente estos recortes y apuntan al Ministerio de Hacienda.
9: Ya. A ver, yo quiero contextualizar qué significa, la verdad, esto.
10: ¿Qué va a pasar primero con los hospitales?
9: A ver, primero que no es un 2,5, ¿ya? El 2,5 es global.
10: ¿Ya?
9: A los hospitales tienen un promedio de 1,1%, 1,2 algunos, 0,9 otros, algunos muy, muy inferior. La PS tiene 0,9 solamente del presupuesto.
10: ¿Pero qué significa ese 1,1 para sistema?
9: Yo te voy a explicar. Si ponemos base 100, ¿sí? El presupuesto del año 2025 fue 100. Y eso es lo que yo le dije, usted puede gastar 100. Resulta que habitualmente gastan mucho más de 100 y gastan 120. ¿Sí? Pongamos un número así, 120. Este año yo les dije, el presupuesto, que se discutió en el Congreso el año pasado, dijo, yo le voy a dar, no le voy a dar 100. Bueno, pero resulta que el año anterior habían sido 195 y estaban gastando 115, 100, 120. O sea, cada vez que había un ajuste de presupuesto, había un aumento del gasto. ¿Sí?
11: Solo un paréntesis ahí, ministra, porque es algo que se reclama transversalmente desde los propios médicos. Usted conoce mejor que muchos, en la situación, pero también a nivel político, a nivel parlamentario, que los presupuestos de salud históricamente, en los gobiernos anteriores, en varios gobiernos, ha sido engañoso, porque son recursos que se entregan y que en el mejor de los casos duran hasta julio, agosto. Algunos dicen
9: a eso voy. Efectivamente, siempre ha habido históricamente una brecha entre el presupuesto y el gasto, ¿sí? O sea, yo te entrego 100 y tú gastas sistemáticamente un X porcentaje más que eso. Entre el año, un 10% más o menos. Entre el año 2025 y el 2026, no fue 100, sino que fue 105,7. O sea, hubo 5,7% de aumento al presupuesto, ¿ya? El único ministerio que tuvo aumento de presupuesto. Y lo que nosotros estamos diciendo es, mire, no va a ser 105,7, o sea, no va a ser un 5,7 más, sino que es 5,7 menos 2,5 serían 103,2. Uh-huh. O sea, en vez de 100 vas a recibir 103,2. O sea, no es que yo le esté dando menos presupuesto que el 2025. Eso no es cierto, le estoy dando más presupuesto que el 2025. ¿Sí?
10: Ya, pero todos los años se da más presupuesto que el año anterior.
9: Sí, está bien. Pero, o sea, hay un aumento de presupuesto. Y lo que nosotros les estamos pidiendo es un esfuerzo en reducción del gasto para que ir disminuyendo esta brecha. Nosotros tenemos historia en los últimos 5 años en que la brecha entre el presupuesto y el gasto fue inferior. Pero cuando tú liberas la cosa, la gente, mientras más plata tiene, más gasta. Total, no me van a dar más. Lo que estamos haciendo un esfuerzo, o sea que por favor gasta un poco menos.
11: Ya, pero en salud,
9: en aquellas ineficiencias que todo el mundo está reconociendo.
11: Ya, pero es que usted habla de ineficiencias, pero ahí hay varias lecturas, digamos, porque hoy día en salud, en general, en este gobierno y en los anteriores, se ha gastado más. ¿Porque la gente se está enfermando más, porque la población se está envejeciendo, o porque acá derechamente se están malgastando los recursos en salud?
9: Yo creo que es de todo un poco y por eso ha habido aumento de presupuesto. O sea, nadie discute que nosotros necesitamos más presupuesto. Y de hecho, el programa para el presupuesto de los próximos 4 años, que nos están solicitando un presupuesto a 4 años, no año a año, lo que es una muy buena cosa, todos tienen incremento de presupuesto. Porque nuestro interés es eliminar este problema estructural histórico en el cual el presupuesto es siempre inferior al gasto. Pero lo que nosotros no estamos de acuerdo en que sigamos en esta lógica de que siempre el gasto es muy superior al presupuesto.
11: Y en este mal gasto en salud, ¿qué es lo que usted en dos meses de gestión ya ha podido detectar? Por de pronto, usted como ministra ya decía, tiene una larga trayectoria de servicio en el sector público, hoy día reconocida además por las encuestas dentro de las ministras mejor evaluadas, pero se ha formado ya una idea respecto de lo que se está malgastando en el sector.
9: Absolutamente.
11: Porque acá se han denunciado desde el histórico tema de las sociedades médicas, digamos, de médicos en el sector público que derivan pacientes a las sociedades que ellos mismos de manera privada integran, hasta otros casos como los que usted mismo daba cuenta de pacientes crónicos, o sea, pacientes que están internados en hospitales porque nadie los va a buscar.
9: De todo. Pacientes que no deberían estar hospitalizados porque son casos sociales, digamos, un problema de la sociedad, y nosotros nos estamos haciendo cargo de esos pacientes. Licencias médicas falsas. Vimos que es un problema de los médicos y de los pacientes, o sea, no solamente de los pacientes, sino que también de los profesionales de la salud. Vimos un informe de la Contraloría que lo que hizo fue reducir la licencia, pero estamos generando una serie de otras estrategias para seguir reduciendo el uso inadecuado de licencia.
11: Sociedades médicas.
9: La sociedad médica, en el cual efectivamente uno se pregunta si no es mejor internalizar ese trabajo, o sea, esos profesionales, y que tengan, digamos, horarios u honorarios diferentes. No solamente las sociedades médicas, sino que se han generado empresas que contratan a los médicos. Por lo tanto, si yo les pagara directamente, les pagaría mucho mejor que los que le paga la empresa. No hemos visto casos en diferentes hospitales que están trabajando en esa modalidad. Ineficiencias en términos de las tasas de suspensiones de los pabellones. Cada vez que yo hago programo un pabellón y ese pabellón no se hace, y fíjense que el mayor porcentaje de suspensiones de pabellones tiene que ver con el equipo médico. Que no llegó el cirujano, que se atrasó la cirugía anterior, no estuvo programada. Todo eso son costos que estamos asumiendo sin ningún valor agregado a los pacientes.
10: Ministra.
9: Déjame darte algunos ejemplos. Estamos hablando de profesionales de la salud que los sumarian y están 3 años fuera del hospital con un 75% de su remuneración porque nadie cierra su sumario. 3 años y medio pagándole el sueldo a un profesional de la salud, médico. Y nadie había cerrado el sumario. Compras directas. 44 mil millones de pesos en un hospital en el sur de compras directas. Cuando tenemos una Senabast que ha logrado reducir hasta en un 30, un 40% el costo de los medicamentos. Entonces, existen muchas ineficiencias en el sector y nosotros estamos llamando, y de hecho, hace poco salió, digamos, cuñas de varios directores de hospitales, qué es lo que estaban haciendo ellos para reducir ese gasto. Desgraciadamente, habría esperado, ¿no? Habría esperado que un director de hospital o un director de servicio asumiera su rol en ese sentido, de decir, ¿sabes qué? Acá no puede ser que yo tenga esta tasa de ausentismo. ¿Cómo vamos a trabajar el ausentismo? Te voy a dar otro ejemplo. Hospitales que no tienen medicamentos para entregarle a sus pacientes y, por otro lado, 2,000 millones de pesos en merma de medicamentos, que los tienen que eliminar. Acabamos de eliminar 15,000 vacunas a un valor enorme porque no se hizo gestión de las vacunas. Entonces, todos esos son recursos que se van dilapidando, y yo estoy segura de que en esa ineficiencia nosotros vamos a ser capaces de controlar el gasto y no aumentarlo en la misma proporción que estamos aumentando el presupuesto.
10: Estamos conversando con la ministra de Salud, Maite Malí. Ministra, ¿entendieron todos mal entonces? Porque ya le hablaba yo de los gremios profesionales de la salud, del colegio médico, de los parlamentarios, el expresidente del colegio médico y día senador Juan Luis Castro, socialista, decía que aquí no hay razón para pensar que esto no va a afectar a la ciudadanía cuando el grueso de este recorte está en FONASA y en redes asistenciales. ¿Entendieron todos mal?
9: Yo no puedo, la verdad es que hemos tratado de ser lo más claramente posible. El recorte en FONASA tiene que ver exclusivamente con la reducción de las licencias médicas, de lo que tiene que pagar FONASA por las licencias médicas. Por lo tanto, él tiene que hacer un esfuerzo mayor para el control de las licencias médicas que no son reales
10: ya.
9: Y que efectivamente no deberían tener licencia médica.
10: ¿Y a usted le parece que contribuyó a su explicación y al esfuerzo de su ministerio cuando el titular de Hacienda dice a veces con menos recursos se hace más para un sector, para funcionarios, para hospitales que con lo poco que tienen hacen lo que pueden en estricto rigor?
9: Si tú me dices que con lo poco que tienen hacen lo que pueden y yo te estoy diciendo que pierden 2,000 millones por vencimiento de medicamentos, no lo están haciendo mejor. O sea, quiero que entendamos que un director...
10: O sea, los funcionarios de la salud hoy día no están haciendo lo que pueden con lo que tienen, a su juicio.
9: O sea, y no es un problema de los funcionarios. Aquí estamos hablando de los directivos, de los jefes de servicio, de los jefes de departamento, de quién pone las normas, de quién pone... O sea, de entrar, de que los jefes de servicio hagan la labor que tienen que realizar, de controlar el ausentismo, de ver las situaciones. Tú no te puedes imaginar la cantidad de funcionarios que están con más de 180 días de licencia y nadie hace nada.
11: Pero es que si nadie hace nada, ministra, echa esta evaluación. ¿Esto va a significar despidos? O sea, hay gente que ha hecho mal su trabajo, porque si yo hago mal mi trabajo en determinada empresa, el día de mañana me hacen una advertencia y en la segunda, digamos, tarjeta roja y se va. ¿Eso va a ocurrir en la salud?
9: Eso es lo que estamos haciendo. De hecho, varios de los directores de servicio nosotros los cambiamos apenas llegamos. Acabamos de no renovar alta dirección pública a otros directores de servicio. Lo mismo están haciendo ellos con sus directores de hospitales, en que se les ha pedido la renuncia a algunos directores de hospitales, porque al final del día el último funcionario aquí lo que me pasa a mí, digamos, habiendo sido médico de atención primaria, subdirector de médico de servicio, director de un hospital, aquí lo que falta es gestión clínica. Y por eso es tan importante las direcciones de servicio y las direcciones de hospitales, que es donde nosotros podemos influir.
11: Ya, esas remociones todas se hacen con criterio técnico, porque también está el tema político, digamos, sobre todo después de lo ocurrido con la doctora Vega.
9: Todo con criterio técnico. Ayer estuvimos revisando con el director con el subsecretario de redes asistenciales la evaluación de los, digamos, de los hospitales autogestionados. Y te digo que lo vamos a publicar en estos días. Hay una mala evaluación, no hay una buena evaluación de muchos hospitales que no cumplen con el mínimo que se les exige en los compromisos de gestión que tienen los directores.
10: ¿Usted suscribe entonces en forma y fondo la frase del ministro Quiroz cuando dice que a veces con menos recursos se hace más?
9: Es que es difícil en salud decir una cosa así, pero yo tengo ejemplos concretos en que efectivamente eso es factible, pero yo no lo puedo decir que en general. ¿Por qué? Porque efectivamente a nosotros nos encantaría poder incorporar nuevas cosas a los programas, ir mejorando el acceso a muchas patologías y otras cosas, que efectivamente eso no es menos y es más, pero en algunas situaciones puntuales Yo coincido con él.
10: Ministra Chumalí, tenemos muchos temas sobre la mesa y se nos va acabando el tiempo, pero en el tema de las listas de espera, el gobierno anterior termina incumpliendo su propia meta, como su meta autoimpuesta, pero termina con un récord en la baja de los tiempos de atención. Y usted también ha reconocido que no se puede terminar con las personas en listas de espera, pero sí que la meta es bajar los tiempos. ¿Cuál es hoy día la meta de este gobierno en relación a lo que quedó de la administración Boric?
9: Nuestra meta es seguir reduciendo los tiempos de espera, tanto la mediana de los tiempos de espera como el promedio de los tiempos de espera. No estamos todavía analizando cómo ingresan y cómo salen los pacientes de lista de espera para poder hacer una estimación de la cual nos podemos comprometer. No es fácil comprometer número, o sea, tiempos, decir, mira, lo voy a reducir en un 10%, en un 20%, pero no cabe ninguna duda que nuestro compromiso es seguir reduciendo la mediana y los promedios de tiempos de espera.
11: Ayer estuvimos acá, y no puedo dejar de preguntarle esto, digamos, con el director nacional del Servicio de Migraciones, y a muchos recuerdan, digamos, su negativa cuando se pide que desde el sector salud, desde el sector educación, se informe respecto de aquellas personas que pudieran haber ingresado irregularmente a nuestro país, y usted dice, no, aquí lo que debe regir es la ley de derechos y deberes del paciente. ¿Qué le ha parecido toda esta controversia y, en definitiva, cuál es la posición que desde el ministerio se indica a cada uno de los funcionarios de salud que hoy día nos están escuchando? Si llega un paciente a atenderse e ingresó irregularmente al país, ¿qué se va a hacer?
9: A ver, yo creo que primero pongámonos en contexto, esto es una indicación que se pone en un proyecto de ley que estamos mirando, que estamos conversando con el Ministerio del Interior. Ya tuvimos las primeras reuniones técnicas con ellos para entender, digamos, la lógica desde la perspectiva del Ministerio del Interior, poner nuestra lógica sobre ese punto. Y estamos llegando a un acuerdo. No quiero adelantarme, pero lo importante es que estamos conversando el tema, estamos, digamos, muy dispuestos a, pero como norma general desde el punto de vista de la salud pública, cualquier impedimento al acceso a la salud pública es un riesgo enorme para la salud pública.
10: Pero por ahora a usted le parece suficiente la explicación que ha dado el subsecretario del Interior, Máximo Pavés, cuando él dice, aquí solo en los procesos confirmados de expulsión nosotros vamos a poder oficiar a los recintos y en ese escenario pedirle antecedentes sobre las personas que están siendo parte de ese proceso.
9: A ver,
10: que aquí
9: eso,
10: no hay,
9: nosotros...
10: porque la ley dice una cosa distinta, pero la indicación dice una cosa distinta, pero él niega que hay aquí una obligación de reporte.
9: Por eso le digo, estamos conversando los alcances, porque efectivamente hubo ahí un problema con las palabras que se usaron, pero lo importante es que sepan que el sector salud siempre ha estado obligado a informar cuando algún ente, los tribunales de justicia, la fiscalía, nos solicitan antecedentes de algún paciente. Eso siempre ha sido así. Pero esto es un tema administrativo, no es judicial.
11: Ya, pero dicho eso, ¿sí? Como principio, ¿la salud está primero o la seguridad está primero?
9: Desde mi punto de vista, la salud pública está primero.
11: Más allá de toda consideración.
9: Nosotros, como le vuelvo a insistir, estamos conversando con ellos, vamos a seguir conversando, esperamos poder zanjar esta situación en el más breve plazo. Pero
10: ¿y
9: yo
10: que
9: creo
10: se
9: que
10: convierta en una rectificación o una precisión de la redacción?
9: Lo que solo quiero decir de que hemos encontrado la mejor de las disposiciones para conversar y estamos conversando con el Ministerio del Interior para poder resolver esta controversia que se ha generado.
10: Cuando usted dijo, lo estamos mirando con bastante preocupación, lo que generó esto que se hablara que se estaba desmarcando de la decisión que había tomado el gobierno en materia de expulsiones, ¿cuán preocupada sigue? ¿Sigue más preocupada, menos preocupada?
9: Menos preocupada.
10: Y ayer Sauerbaum, el director de Migraciones, nos decía que aquí el problema no fue lo que usted contestó, que el problema fue cómo se lo preguntaron.
9: Puede ser, sí.
10: ¿Por qué?
9: Puede ser. Porque efectivamente la pregunta que me hicieron fue si nosotros íbamos a atender a no un paciente, digamos, o si íbamos a denunciar o no íbamos a denunciar. Y efectivamente que no, o sea, primero no tenemos cómo saber que ese paciente es inmigrante ilegal. Todos tienen RUT provisorio, todos trabajan, tienen contrato, tienen, ¿cómo sabemos que está con, digamos, que está con?
10: Ministra, con, solo para precisar, así como está redactada la indicación, a usted le sigue generando preocupación. Lo que le alivia es que están conversando con Interior.
9: Estamos conversando y hemos encontrado la mejor disposición para llegar al mejor de los acuerdos sin poner en riesgo la salud pública chilena.
11: Ya, oye, y para que no se sigan perdiendo medicamentos ni vacunas, ¿la campaña de vacunación cómo va?
9: La campaña de vacunación va bastante bien. Tenemos algunas regiones en las cuales estamos bajo de lo que nosotros esperábamos y estamos haciendo todos los esfuerzos. Hoy mañana lanzamos la campaña invierno, que es mucho más que la vacunación. Obviamente la vacunación es una de las estrategias de la campaña invierno y vamos a seguir reforzando.
10: ¿En el caso de la influenza hay rezago en adultos mayores y en niños?
9: Todavía tenemos bolsones de cobertura.
10: ¿Preocupante para esta etapa de la
9: vida? No preocupante, pero a nosotros nos gustaría andar un poco más rápido porque nos gusta andar rápido, digamos, desde la Subsecretaría de Salud Pública. Ojalá tuviéramos, digamos, a fines de junio o julio a toda la gente, digamos, para que todos los abuelitos pasen agosto, pero lo importante es que los equipos se están movilizando, están con los calendarios para ir a los colegios, y eso es lo importante.
11: Ya, pues, ministra Maicho Malí, nos quedaron, usted sabe, muchísimos temas pendientes, así
10: que esperamos de vuelta, ministra. O para la cuenta pública, podemos volver a hablar.
9: Después de la cuenta pública, feliz.
10: Sí, absolutamente, muchas gracias
11: por seguirnos. No,
9: gracias a
11: usted. Buen día.
8: 8:36
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12: En Santiago, 3 grados. En Calama, 8 grados.
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9: 8:41 minutos.
10: 8:41 minutos.
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11: Bueno, de regreso para contarles también que tras 4 años al mando de Codelco, Máximo Pacheco terminó su periodo como presidente del directorio y formalizó además su renuncia a la mesa de Nova Andino Litio. Este miércoles asume Bernardo Fontaine en la cuprífera en medio de auditorías internas y críticas al manejo financiero de la empresa estatal. Francisco Gutiérrez con los detalles.
12: En el mismo día de su despedida de la presidencia del directorio de Codelco, Máximo Pacheco también concretó su salida del directorio de Nova Andino Litio, sociedad conjunta entre Codelco y SQM, creada en el marco de la Estrategia Nacional del Litio. La salida de Pacheco de Nova Andino se confirmó por medio de una carta que él mismo escribió al nuevo presidente del directorio de Codelco, Bernardo Fontaine. En este texto, él hasta ayer, mandamás de Codelco, informó que su decisión era indeclinable. Justamente su renuncia coincidió con el término de su mandato en la presidencia del directorio de Codelco y por medio de un video se despidió de la estatal. Ahí Máximo Pacheco aseguró que espera ser recordado como un líder dialogante.
13: Espero ser recordado como alguien que siempre privilegió el diálogo, porque así se construyen los acuerdos que perduran. Hoy me invade una emoción muy profunda. Partir es morir un poco, dice el poema del francés Edmond Harcourt. Cada despedida, dice el autor, implica dejar una parte de uno mismo en aquello que se ama.
12: la salida de Pacheco, que pasará a ser reemplazado mañana miércoles por Bernardo Fontaine en la dirección de Codelco, se da a pocos días de revelarse una sobreestimación en la producción de cobre de Codelco. Lo anterior le valió fuertes críticas hacia su gestión a cargo de la estatal. Previamente, diputados republicanos exigieron su salida del directorio de Nova Andino Litio, asegurando que no era prudente que Pacheco siguiera vinculado a un proyecto tan estratégico. En la carta enviada a Fontaine, Pacheco aludió a estos cuestionamientos, acusando temas partidistas, y agregó que su decisión de renunciar a Nova Andino Litio busca evitar una odiosa controversia que termine por afectar a Codelco. En el gobierno valoraron la salida de Pacheco. El viceministro de Minería y Economía, Daniel Mas, aseguró que ahora inicia una nueva etapa con foco en la transparencia y el buen uso de los recursos públicos.
9: Valoramos la decisión de Máximo Pacheco de dejar la presidencia de Nova Andino Litio, dada su salida como presidente de Codelco. Se inicia una nueva etapa que debe estar marcada por la excelencia de la gestión, la seguridad de los trabajadores, la transparencia y el buen uso de los recursos públicos, que se traduzca en un mayor aporte al Estado y a los chilenos. Codelco puede más.
12: En la Comisión de Minería del Senado hubo reacciones divididas. El republicano Renzo Trizotti indicó que no era pertinente que Pacheco siguiera en el proyecto, mientras su par socialista Juan Luis Castro acusó presiones políticas indebidas.
14: Lo de Máximo Pacheco en Nova Andino era de una incompatibilidad absoluta. Aquí no se trata de cuestiones políticas ni partidistas. Es el desarrollo minero nacional el que hoy exige transparencia y sobre todo confianza.
15: Y aquí hubo presiones políticas de toda naturaleza. Es muy lamentable que un alto ejecutivo como Pacheco debe vivir esta dolorosa situación. La verdad es que parece todo un despropósito.
12: En su video de despedida de Codelco, Pacheco destacó algunos hitos de su gestión, como proyectos estructurales en las divisiones El Teniente, Salvador y Andina, la compra a Enami del 10% de Quebrada Blanca y el plan conjunto Andina Los Bronces, que realiza con la empresa Anglo American. Francisco Gutiérrez, ADN.
8: 8:45 minutos.
10: 8:45 minutos.
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16: Ya, revisamos información del deporte. Hay novedades esta mañana, afortunadamente buenas, con el tenis. Cristian Arcos, ¿cómo te va? Muy buenos días.
17: ¿Qué tal? ¿Cómo están? Buen día. Sí, hay novedades con el tenis y está por empezar también el otro partido. Estaba justo en eso, porque Cristian Garín tiene que jugar con Leander Tien, número 18 del mundo. Garín, número 114, está programado para no antes de las 8:50, pero son las 8:48, así que debería estar al partir. Vamos a estar, por supuesto, atentos a ese resultado. Ya jugó Alejandro Tavilo y fue buena cosa. Fue buen resultado para el tenista chileno-canadiense, número 36. Debutó, estamos hablando de Roland Garros, de un mayor, de un Grand Slam hermoso que se juega además allá en París. Venció al polaco Kamil Marczak, que un apellido lleno de
16: consonantes,
17: probablemente lo pronuncié muy mal, número 70 del mundo, y le ganó con parciales consecutivos 6-1, 6-3, 6-4.
11: Muy bien.
17: Lo que es muy bueno porque los torneos de Grand Slam se juegan con 5 sets, por lo tanto, cada vez que se puede jugar una mayor cantidad de sets, un partido un poquito más fluido, hay una especie de reserva energética de cara a lo que se viene. ¿Y qué es lo que se viene? Tiene que afectar en segunda ronda al ganador del francés Thomas Forel, que es número 378, o el monegasco Valentín Bachelot, que es número 19, que probablemente
11: más probable
17: que sea el próximo rival en lo que se viene para Tavilo, hablando de este del segundo Grand Slam de la temporada allá en la arcilla parisina.
11: Jornada de copas, la de hoy.
17: hay harto partido de Copa Internacional, Copa Libertadores hay uno, y lo de Coquimbo es muy notable, porque juega Coquimbo y juega con la posibilidad de ganar el grupo. Esto habitualmente no lo decimos, ¿qué es? Llega a la última fecha ya clasificado, porque ya clasificó a los octavos de final de Copa Libertadores.
18: No lo decimos no porque no queramos,
17: no, porque no nos pasa demasiado. Ya clasificó a los octavos de final de Copa Libertadores, y tiene muchas posibilidades de ganar el grupo. Juega hoy contra Nacional de Montevideo. Si empata, gana el grupo. Si gana, obviamente, con mayor razón, se queda con el primer lugar. Pero incluso si se da una combinación de resultados en el otro partido, también puede ganar el grupo. Ya. O sea, entre Tolima y Universitario, si empatan, por ejemplo, se quedaría, o si ya, gana Universitario,
18: ganar el grupo en cualquier campeonato no es solo salir primero y a lo Miguel Bosé, digamos, ¿no? Claro. O sea, tiene consecuencias para lo que viene.
17: Tiene,
18: que es importante.
17: Tiene consecuencias porque juega el ganador de los grupos, juega con un cruces, segundo. Claro. Juega con un segundo.
11: De aquí en adelante ya son partidos de ida y vuelta, ¿no?
17: De aquí para adelante son partidos de ida y vuelta. Ahora, hay sorteo, porque antes lo que se hacía era tomar a los primeros y los ponían desde el mejor primero, lo iban armando hacia abajo, y los segundos, los mejores segundos, entonces el mejor primero jugaba con el peor segundo, y así se iba cruzando. Ahora eso no pasa. Ahora hay sorteo. Entonces, digo nomás porque hay algunos segundos de otros grupos que son muy fuertes. O sea, Palmeiras, por ejemplo, es segundo en su grupo. O sea, ya estoy viendo el sorteo.
18: Ya, qué empático, Kimbo, entonces.
17: Kimbo, Palmeiras, no sé.
18: Qué empático.
17: No, pero es que los primeros son más bravos
18: todavía. Peores.
17: Son más bravos porque tienen un buen presente. Palmeiras, que es un gran equipo, perdió con Cerro Porteño de local, por ejemplo. Entonces, lo de Coquimbo es fantástico. Es su segunda participación en Copa Libertadores y ya clasificó antes de. Juega en Sudamericana, eso sí. O'Higgins de Rancagua, que la tiene difícil, pero no imposible. O'Higgins de Rancagua tiene un duelo contra Millonarios de Colombia. Tiene que ganar. Para seguir avanzando. Y Palestino ante Deportivo Riestra, claro que Palestino ya está eliminado. Ese está eliminado. Faltan todavía los compromisos de Audax Italiano y de la Católica. Digamos, esta semana son los partidos que se juegan tanto en Sudamericana como en la Copa Libertadores de América.
11: Decíamos en la presentación este segmento con goles dentro y fuera de la cancha, y estos son de fuera de la cancha.
17: Son de fuera de la cancha, y una vez más tienen que ver con Azul Azul, y una vez más tiene que ver con una publicación, ¿no? Que fue digamos editada, que la pueden encontrar a través de nuestros colegas y buenos amigos de Ciper, en Ciper Chile, en donde se establece que un fondo de inversión compuesto, entre otras personas, por Patricio Kibilinski, y un socio de Victoriano Cerda, habrían prestado el monto con el cual José Ramón Correa adquirió el porcentaje importante de acciones de Azul Azul, 7.5. ¿Cuál es la relevancia de todo esto? Que no es ilegal, ¿no? Pero ¿qué es lo que tiene que ver? Configura un poquito el mapa. Azul Azul, la empresa estaba Sartor a cargo de Azul Azul, mega cuestionada, lo sabemos, hay una investigación ahí bastante profunda que vamos a ver en qué termina. En algún minuto, Michael Clark compra esas acciones, Michael Clark como persona natural, no como miembro de Sartor. ¿Quién le presta esa plata a Michael Clark? Es este fondo de inversión. Este fondo de inversión, insisto, está compuesto por Patricio Kibilinski, ex dueño de Ñublense, personas vinculadas a Victoriano Cerda, ex dueño de Huachipato, quienes dijeron y siguen diciendo que tienen nada que ver con Azul Azul. Los que eran parte de la mesa de Azul Azul y que eran, comillas, opositores a Michael Clark, era la familia Chapira, que tenía el 23-24% de acciones de Azul Azul. Ellos deciden retirarse y venden. ¿A quién le venden? A José Ramón Correa. ¿Quién es José Ramón Correa? El abogado de Michael Clark y el abogado de Azul Azul. ¿De dónde saca la plata José Ramón Correa? Según Ciper, del mismo lugar de donde viene Michael Clark. Es decir, este fondo, que es controlado por Patricio Kibilinski, el señor Grilich y Victoriano Cerda, en rigor controlarían directa o indirectamente Azul Azul casi por completo. Entonces se va cerrando un poquito el círculo respecto a los controladores. Como diría mi buen amigo colega Carlos Tromben, esto es todo legal en estos términos, porque en el fondo es yo te presto plata y tú compras, y eso no es nada ilegal. Pero te queda claro quiénes son los que controlan Azul Azul. Otra arista, ahora, lo otro que sí tiene que ver con lo ilegal es lo que está investigando hace mucho rato, el que tiene que ver con Sartor y un posible esquema fraudulento. Eso sí tiene ribetes de ilegalidad y se está investigando, porque hasta ahora se han hecho diligencias y todo, pero todavía no hay, falta mucho todavía para una sentencia en ese lado.
11: Ya, oye.
18: hay amistosos para la selección chilena de fútbol.
11: Mientras vemos con envidia cómo algunos países nominan a sus seleccionados.
17: Yo he tenido una obsesión en estos días, que es esperar cuando salen las nóminas de los países, cuál entrega la nómina más espectacular.
18: Sí, no, es que ayer lo hablábamos, Fernando, ha estado precioso. No, o sea, lo de Noruega, lo de España.
17: No, el rey de Noruega, España lo quiso hacer menos. Igual España había hecho una primera versión refome, ¿eh?
18: ¿Sí?
17: Y después sale la del rey en una cancha.
18: Empezó a subir la vara, claro.
11: Brasil lanzó una con inteligencia artificial ahora.
17: Una con inteligencia artificial, pero además lo que había hecho Ancelotti en esta presentación, que fue
18: fantástica.
17: Todo.
18: Con un sentido del espectáculo.
17: Escocia con Iwan McGregor.
11: Y aquí la nómina de Chile es un comunicado.
17: Acá, es que no vamos al mundial.
18: Pero ¿sabes qué?
17: Alguna vez hicimos ese ejercicio. Si Chile fuera el mundial, ¿quién hace la nómina? ¿Quién la entrega? Para ponerle color. Mi candidato es Pedro Pascal. Que Pedro Pascal entregue la nómina de jugador chileno.
11: Buena. Como en la Fert.
17: Sí, también. Pero imagínate, Pedro Pascal Mandalorian entregando. No, sería. Entregando la nómina de Chile. Está bueno. No va a pasar.
18: No, como golpe de efecto, sí
17: claro. Está bueno. Hay que clasificar primero, sí. Es que Iwan McGregor, Obi-Wan Kenobi.
18: Absolutamente.
17: Entrega la nómina.
18: Oye, ya, y esto es amistoso, uno es con Portugal.
17: El 6 de junio, que es el próximo
18: sábado. ¿Portugal de Cristiano?
17: Con Portugal de Cristiano Ronaldo, por favor, no lesionen a Cristiano Ronaldo. Es como ese, como el.
11: Imagínate.
17: Va a jugar, o sea. Yo creo, ir a jugar un ratito.
11: A todo esto, Messi que salió
17: resentido y ahí están caminando por las paredes en Argentina.
11: Sí.
17: Porque no hay todavía una certeza de lo que tiene. Todo el mundo quiere que sea algo poco, pero el Mundial está cerquita. Está cerquita.
11: Ya, pero Chile entonces.
17: El 6 de junio contra Portugal y el 9 contra el Congo. Han empezado a sumarse algunos jugadores de esta convocatoria que entregó Nicolás Córdoba. Ya se bajó uno, fue liberado en realidad Matías Pérez, de jugar del Leche, y fue convocado Ignacio Sadera, que está jugando en el fútbol ruso hace ya un rato. Deben integrarse en las próximas horas Iván Román, que viene del Mineiro, Vicente Pizarro de Rosario Central, Gonzalo Tapia, que viene de Sao Paulo, Matías Sepúlveda, que viene de Lanús, más los que están disputando copas internacionales, que se van a sumar cuando jueguen sus equipos. Estamos hablando de Clemente Mondes, de Felipe Fagundes, que es de O'Higgins, y de Felipe Salinas, que es de Coquimbo. De cara a estos compromisos, Chile juega, como decíamos, el día 6 contra Portugal y el 9 contra el Congo, ambos equipos mundialistas. Congo, de hecho, rival de Colombia en el mismo grupo. Colombia también entregó la nómina, entregó una nómina de 66 jugadores primero y después ya entregó la nómina definitiva.
11: Sí, pero haber quedado fuera, haber sido prenominado.
17: Sí, bueno, pero son nóminas ampliadas y siempre vienen lesiones, pero sí, es verdad, hay jugadores que se quedan ahí en la puerta. Nosotros somos sparring, ese es nuestro problema.
18: Sí, absolutamente.
17: Somos sparring. No ha pasado otras veces.
18: Partido con Portugal bien, igual.
17: Qué buen partido. Los dos son buenos partidos.
18: Sí, hay algunos que tienen a Portugal como candidato, que saben que no, pero por Cristiano,
17: porque ganó la última Nation. Le ganó España, por ejemplo, en la Nation. Entonces, es un equipo importante, tiene un muy buen entrenador también.
18: No son pocos que lo que dicen, bueno, esta sí es la última de Cristiano.
17: O sea, es que este mundial es como las dan de varias gente: Cristiano, de Messi, de Modric, de Neymar, de varios jugadores, que es su último mundial.
18: Yo sigo creyendo que a Neymar de ese grupo le puede quedar otro.
17: Pues tiene 37, puede ser.
18: Sí, puede ser.
11: Cristian Arcos, hasta más.
17: No, pero todavía no parte Garita, si estamos mirando. No podemos.
11: Gracias.
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18: Esta mañana se evalúan daños en colegios, en liceos, en Calama, tras el fuerte sismo de ayer en la tarde, Pedro Marín.
19: La Seremía de la región de Antofagasta determinó suspender las clases por esta jornada, tanto en Calama como en Antofagasta, debido a que tiene que revisar cómo quedó la infraestructura de los colegios y evitar posibles accidentes, por lo cual hoy se mantiene suspendida la clase en prebásica, básica y media. Además, también se han sentido más de 12 réplicas en lo que ha sido durante la jornada después del temblor en diferentes grados aquí en Calama.
11: Hoy se abre la postulación al subsidio eléctrico, Benjamín Quinteros.
20: Durante esta jornada el gobierno dará el vamos a la quinta convocatoria del subsidio eléctrico. Se trata de una postulación que está siendo liderada por el Ministerio de Energía, encabezado por la ministra Jimena Rincón, quien junto a otras autoridades participarán de una actividad en el Instituto de Previsión Social del Centro de Santiago para dar a conocer cuáles son los requisitos y también el periodo de postulación para este nuevo proceso de subsidio eléctrico.
18: El alcalde de
16: de Rinconada en la región de Valparaíso enfrenta a la justicia por millonarias ventas con sobreprecios de terrenos. Gonzalo Pérez.
0: Durante esta mañana se va a realizar en el Tribunal de la Comuna de Los Andes la formalización del alcalde de la comuna de Rinconada, Juan Galdames, quien está siendo investigado por los delitos de fraude al fisco, falsificación de instrumento público y negociación incompatible. El Ministerio Público lo acusa por presuntas irregularidades en la compra de terrenos, particularmente de 3 predios que tendrían sobreprecio y que habrían sido adquiridos con fondos municipales entre los años 2021 y 2024.
8: 8:58 minutos.
10: 8:58 minutos.
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11: Hacienda acusa un error de más de 10.000 millones de dólares en el cálculo de la deuda pública y anunció una investigación. El exministro Grau rechaza lo planteado por Quirós y defiende las proyecciones del gobierno de Boric.
16: Máximo Pacheco dejó la presidencia del directorio de Codelco y concretó además su salida de Nova Andino Litio. Desde La Moneda valoran el gesto como una señal de responsabilidad política.
11: Para evitar descuelgues en el Senado, el gobierno dice estar dispuesto a negociar cambios en la mega reforma. En paralelo, alcaldes volvieron a cuestionar la falta de claridad en materia de contribuciones.
16: Y en ADN hoy, la ministra de Salud, May Chomar Malí, también responde a ediles de la oposición, pero además del oficialismo, explicó la reducción de presupuesto en el sistema de atención primaria.
21: Solo en 28 comunas, no en las 350 y tantas comunas, sino solo en 28 comunas, los que estaban en el programa de APS Universal, vamos a pausar un ítem de esos recursos que tienen que ver con los ítems administrativos que se les entregaban para captar pacientes nuevos beneficiarios.
11: Y el ministro Martín Arrau aseguró que el gobierno mantendrá la política de seguridad del expresidente Gabriel Boric. Habló de medidas suficientes y se agudizaron las críticas por la ausencia de un plan en la administración CAST.
16: Nos vamos muy sobre la hora, cielo despejado en Santiago, 5 grados de temperatura en la capital. La máxima será hoy de 27 según la Dirección Meteorológica de Chile.
11: Ya, muchísimas gracias por acompañarnos. Ya viene todo el equipo de País ADN. Buenos días. Buen
8: día. 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

0: Máximo Pacheco renuncia como director de Novandino Litio. Acusa una ofensiva impulsada por algunos sectores. Tras ajuste de gabinete, ministro Arrau enfrentará su primera sesión clave en el Senado. Naufragio en Talcahuano, 2 pescadores fueron rescatados y 2 resultaron fallecidos.
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0: Saludos a todos desde el Centro de Noticias de los Medios Unidos. Les saluda Emilio Freixas y estas son las noticias del día. Máximo Pacheco presentó su renuncia indeclinable al cargo de director de Novandino Litio S.P.A. en medio de las críticas surgidas en las últimas semanas por su permanencia en la empresa conjunta entre Codelco y SQM. En una carta dirigida al presidente del directorio de Codelco, Bernardo Fontaine, el ejecutivo acusó una ofensiva impulsada por algunos sectores para exigir su salida y cuestionó que por cuestiones puramente partidistas se transforme una labor profesional en un campo de disputa miope y pequeño. Para algunos, la reducida bandería política vale más que el interés nacional, afirmó Pacheco en el documento, donde además sostuvo que no quiere motivar una odiosa controversia y que por el bien del país, de nuestro querido Codelco y de todo el valor que representa la magnífica empresa que hemos creado, decidió presentar su renuncia al cargo de director de Novandino Litio S.P.A. La renuncia fue comunicada el mismo día en que concluye oficialmente su periodo como presidente del directorio de Codelco. En la misiva, Pacheco recordó que su mandato vence este 25 de mayo de 2026. En la carta, el saliente timonel de Codelco defendió además su rol en la creación y puesta en marcha de Novandino Litio, sociedad que calificó como la operación empresarial más importante de 2025. Explicó que fue elegido por consenso por el directorio de Codelco para integrar la firma y posteriormente designado por unanimidad como presidente del directorio de la compañía. Pacheco también destacó su participación en las negociaciones con Corfo, el desarrollo del acuerdo con SQM y las gestiones regulatorias y políticas vinculadas al proyecto en el Salar de Atacama, asegurando que todas esas acciones fueron realizadas con respaldo unánime del directorio de Codelco. El ejecutivo expresó agradecimientos al exmandatario Gabriel Boric, al equipo técnico y profesional que participó en el proceso y a los directores que respaldaron el proyecto sin vacilaciones. Según señaló, ese esfuerzo colectivo permitió concretar un resultado de tanto valor estratégico para Chile. El ministro de Seguridad Pública, Martín Arrau, se enfrentará el próximo martes 2 de junio a su primer gran cara a cara con el Congreso Nacional. La instancia, que se desarrollará en una sesión especial de la Sala del Senado, tiene como objetivo principal analizar el actual estado de la seguridad en el país. Esta primera prueba frente al Congreso se da en medio de la polémica, en especial luego de que la ex ministra Trinidad Steiner reconociera que no tenía aún desarrollado un plan asociado a la seguridad. Frente a esto, el viceministro del Interior y vocero de gobierno, Claudio Alvarado, en diálogo con Tele13, aseguró que se están haciendo cosas, pero la gente no las percibe. Desde el sector oficialista han señalado la urgencia de que el nuevo titular de la cartera se ponga rápidamente al tanto de las necesidades ciudadanas y que la expectativa es que el ministro demuestre prontitud y manejo ante los desafíos en materia de delincuencia.
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0: El Ejecutivo llevó a cabo un nuevo operativo de expulsión, marcando el tercer vuelo de este tipo en los últimos 40 días. En total, 80 ciudadanos extranjeros, 58 colombianos y 22 bolivianos fueron sacados del país, ya que contaban con antecedentes penales y órdenes de expulsión vigentes. Al respecto, el prefecto inspector de la PDI y jefe nacional de Migraciones y Policía Internacional, Ernesto León, señaló que es un trabajo de semanas y que se coordina con los respectivos países para que sean acogidos. De forma paralela, el subsecretario del Interior, Máximo Pavés, señaló que trabajan en una reforma a la ley de migraciones que busca agilizar los procesos de expulsión, restringir el acceso a beneficios sociales para quienes se encuentren en situación irregular e implementar controles biométricos obligatorios, junto con exigir que las entidades estatales reporten datos de personas sin su documentación al día. El Servicio Nacional del Consumidor, SERNAC, ofició a la Subsecretaría de Telecomunicaciones, SUBTEL, para investigar el posible mal uso de los prefijos 809 y 600 por compañía de telecomunicaciones, afectando derechos de los consumidores. De acuerdo con información preliminar, una o más compañías bloquearían automáticamente el número 809, impidiendo que usuarios reciban información comercial de otros proveedores, hecho que, de acuerdo con el organismo, limita el derecho a libre elección e información transparente. El SERNAC conoció que empresas habrían implementado un mecanismo digital que mantendría preseleccionado por defecto el bloqueo del prefijo 809, dificultando que clientes reciban comunicaciones de otros operadores. Desde agosto de 2025 rige la resolución de SUBTEL que obliga el uso de prefijos determinados para llamadas comerciales. El prefijo 809 identifica entidades sin vínculo comercial anterior con el consumidor. El prefijo 600 corresponde a entidades con autorización previa. El SERNAC solicitó a la SUBTEL información sobre investigaciones en curso, implicancias jurídicas y acciones tomadas contra empresas involucradas. Si se confirman incumplimientos, el SERNAC podría iniciar acciones individuales o colectivas contra las compañías.
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0: La Fiscalía, ECO y Carabineros informaron la detención de dos ciudadanos colombianos por el crimen de un hombre cuyo cuerpo fue hallado quemado y decapitado en Cuesta Zapata el 12 de abril. Uno de los detenidos lidera una organización criminal dedicada al tráfico de drogas y es considerado autor material del crimen. El segundo fue aprehendido como encubridor del asesinato. La víctima, también de nacionalidad colombiana, tenía antecedentes por tráfico de drogas en Chile. Fue apuñalado en reiteradas ocasiones previo a ser quemado y decapitado. La fiscal ECO Carmen Gloria Guevara dijo que hay premeditación, pero hay ensañamiento, porque se aumentó inhumanamente el dolor de la víctima. No solo la causa de muerte fue decapitación, sino que previo a la decapitación tuvo varias heridas cortopunzantes innecesarias. Y en el ámbito deportivo, la familia de Nelson Acosta entregó en las últimas horas novedades sobre el estado de salud del histórico entrenador nacional, luego de las complicaciones que lo llevaron a ser internado el pasado 9 de mayo en la clínica Isamédica de Rancagua. Silvana Acosta, hija del otrora DT de La Roja, recurrió a sus redes sociales para informar sobre la evolución de su padre y agradecer el constante apoyo recibido durante las últimas semanas, periodo en el que su estado ha generado preocupación.
3: Este video es para darle las gracias una vez más a todas esas personas que visibilizaron y me apoyaron en el video que subí tiempo atrás, contarle que fue clave eso en poder mover ciertos procesos, comunicaciones.
0: Junto con ello, confirmó un avance relevante en su tratamiento tras su traslado a Santiago durante el último viernes. Actualmente, el ex estratega, campeón con Cobreloa y Everton, se encuentra bajo atención médica en la clínica alemana, donde continúa su recuperación.
3: Mi papá al fin ya está aquí en Santiago, está en una clínica con todas las atenciones que necesita, confortado y avanzando en su salud cada día un pasito más.
0: Finalmente, la hija del ex futbolista y DT de 81 años cerró su mensaje reiterando su gratitud por las muestras de cariño y las donaciones recibidas.
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0: Nos vamos a las regiones. La Armada confirmó el fallecimiento de dos pescadores artesanales tras el naufragio de la lancha María Elena II en Talcahuano. El accidente ocurrió a 12 millas náuticas al este de Puerto Tumbes en la mañana de este lunes. El rescate incluyó tres unidades marítimas y una aeronave que verificó la superficie. Cuatro personas fueron rescatadas, dos en estado crítico. Los sobrevivientes fueron trasladados al Hospital Las Higueras. Uno de los fallecidos fue evacuado sin vida y el otro murió en un recinto médico tras ser rescatado bajo riesgo vital. El alcalde de Talcahuano, Eduardo Saavedra, expresó preocupación por la seguridad de los pescadores artesanales. El año pasado perdimos la vida de varios pescadores de nuestras costas. Constantemente estamos esperando a nuestra gente que sale a buscar el sustento en un área tan afectada. El jefe comunal además dio detalles del hundimiento y dijo que a las 7:29 horas el capitán envía una imagen al dueño de la embarcación comentándole que se estaban hundiendo. Por supuesto, esto requiere una investigación que llevará adelante la autoridad marítima. La brigada de homicidios de la PDI se constituyó en el lugar por disposición del Ministerio Público para iniciar la investigación. El ex fiscal regional de O'Higgins, Roberto Díaz, fue detenido tras ser sorprendido intentando ingresar droga al complejo penitenciario de Alto Hospicio en la región de Tarapacá. El hecho ocurrió durante la tarde del domingo, mientras acudía al recinto como abogado particular. Según los antecedentes preliminares, personal de gendarmería detectó un bulto oculto en su chaqueta durante el control de ingreso. Tras la revisión, se encontraron decenas de envoltorios con sustancias ilícitas, una botella de alcohol, además de dinero en efectivo y un teléfono celular. Posteriormente, se estableció que las sustancias correspondían a clorhidrato de cocaína y pasta base. En total, se incautaron más de 50 envoltorios y cerca de 200 gramos de droga, además de más de 100,000 pesos en efectivo. El ex persecutor quedó detenido y pasó a control de detención. La investigación quedó a cargo del fiscal jefe de Alto Hospicio para esclarecer el destino de la droga y eventuales vínculos al interior del penal. Con un recurso de amparo, la defensa de Camila Polizzi está intentando frenar la preparación del juicio oral para la arista Fundación ENTI del caso Convenios en la región del Biobío. Tanto la Fiscalía como el Consejo de Defensa del Estado pidieron a la Corte de Apelaciones rechazar la acción legal. Este lunes se desarrollaron los alegatos en la Corte de Apelaciones de Concepción en el marco de este recurso de amparo presentado por el abogado Juan Carlos Manríquez, quien asumió la representación de Camila Polizzi en la arista tributaria del caso Convenios. La acción legal denuncia que el juzgado de garantía actuó arbitrariamente al unificar las acusaciones después de que la Corte Suprema separara las dos aristas y permitiendo así la realización de un solo juicio por el fraude atribuido a la Fundación ENTI. El objetivo del amparo, explicó el abogado Manríquez, es que los cargos contra Polizzi sean revisados en dos juicios separados y por eso apostando a una resolución positiva del Tribunal de Alzada. En privado, la opinión de los intervinientes en el caso Convenios es que la preparación del juicio oral será aplazada, lo que podría ocurrir como efecto de los recursos que está presentando la defensa de Camila Polizzi o como respuesta a solicitudes que puedan efectuarse en la audiencia del próximo lunes, afirmó otro de los abogados defensores, Andrés Cruz. Otra acción del abogado Manríquez es ante el Tribunal Constitucional, una vía paralela y que también podría paralizar la preparación del juicio oral en la que fue la primera arista del caso Convenios en ser formalizada en noviembre de 2023.
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0: A continuación, un resumen internacional preparado por nuestro medio asociado Radio Francia Internacional.
4: El presidente Donald Trump pidió a Arabia Saudita, Qatar y Pakistán que normalicen sus relaciones con Israel como parte de un acuerdo de paz con Irán. En un largo mensaje en sus redes sociales, Trump afirmó que después de todo el esfuerzo que ha hecho Estados Unidos, debería ser una obligación que todos estos países suscriban los acuerdos de Abraham. El Ministerio de Relaciones Exteriores de Rusia ha instado a los extranjeros a que abandonen Kiev, la capital de Ucrania, anunciando que desarrollarán un bombardeo sobre la ciudad. La capital ucraniana ya sufrió ayer uno de los ataques más violentos desde el inicio de la guerra, dejando 4 muertos y casi 100 heridos. Escuchamos a Yevgeny, de 75 años, sobreviviente del ataque a Kiev de este domingo.
5: La onda expansiva me lanzó contra un armario y me abrí la frente. Entonces todo se volvió negro. Había polvo y una luz rojiza. En realidad ya había un incendio y las llamas se mezclaban con el polvo.
4: Colombia entra en la recta final hacia las elecciones presidenciales de este domingo 31 de mayo. 14 candidatos están inscritos en la contienda, pero hay 3 favoritos que lideran las encuestas: Iván Cepeda, Paloma Valencia y Abelardo de la Espriella. Los 3 cerraron sus campañas electorales este domingo con el tema de la violencia como telón de fondo. Escuchemos parte de los discursos de Cepeda en Barranquilla y de la Espriella en Medellín.
6: Nuestro principal compromiso será con los pobres, con las comunidades históricamente marginadas.
7: Colombia debe dar un giro decisivo que derrote la anarquía que pretenden perpetuar, entregándole el país al narcoterrorismo y a los violentos.
4: El Papa León XIV presentó su primera encíclica, un documento que fija la postura de la Iglesia en temas sociales. El pontífice pidió desarmar la inteligencia artificial para evitar que domine al ser humano. También advirtió que la IA alimenta la brecha entre los incluidos y los excluidos y no puede considerarse moralmente neutra. Y se encienden las alarmas por Lionel Messi cuando faltan menos de 3 semanas para el Mundial 2026. La estrella argentina mostró una molestia en la pierna izquierda este domingo y tuvo que pedir el cambio durante un partido del Inter de Miami. El director técnico del Inter de Miami dice que es solamente fatiga. Así ponemos punto final a este flash informativo de Radio Francia Internacional.
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1: 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En Alternativa FM, le indicamos la hora. Las 9 horas, 36 minutos.
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0: ¿qué tal? ¿Cómo están? Bienvenidos a una nueva edición de los Medios Unidos Deportes a esta hora a través de la www.mediosunidos.cl y toda la red de emisoras conectadas a los Medios Unidos. También se escucha a través de www.radiosport.cl, la deportiva de Chile, y por supuesto en www.mdsport.cl, la casa de media digital sports. Así que un saludo cordial para todos los que están en sintonía y junto al gran Macho con su super clásico dance llamado Chillen, arrancamos una nueva edición del programa. Arrancamos el programa de hoy entonces con lo que nos habíamos quedado pendientes de la jornada de ayer de primera. Por supuesto, nos quedan tres partidos por revisar: el partido de Deportes Concepción 2-0 ante Huachipato en el Esterroa, el partido 4-1 de Deportes La Serena sobre Limache en el Estadio La Portada, y por supuesto el clásico entre la Universidad Católica y Colo Colo, y el 2-1 de los Albos sobre los Estudiantiles Cruzados. Pero vamos a empezar el show de primera en el último tramo de nuestra edición de Primera División con lo que ocurrió en Concepción, precisamente con la victoria 2-0 de el León de Collao sobre Huachipato. Tenemos las declaraciones en conferencia posterior del técnico interino de Deportes Concepción. Nos referimos a Alejandro Gutiérrez, quien nos pone al tanto de sus sensaciones luego de la victoria del León de Collao sobre Huachipato.
1: Indudablemente que sí, o sea, satisfecho y contento. Contento porque el recibimiento de los muchachos fue muy bueno desde un principio que llegamos esta semana. Logramos incorporarnos a un trabajo serio, profesional, con Gabo, con Nelson, con todos los muchachos del fútbol formativo. Y claro, o sea, uno no puede esconder que yo jugué acá siete temporadas como jugador de fútbol profesional. Me hiciste recordar el gol de Lota, que fue una de las cosas que siempre los hinchas me recuerdan, me dice, tú hiciste el gol de Lota. Pero creo que nos enfocamos principalmente en encontrar esa beta que entiendan lo que es defender este club. Y creo que los muchachos recibieron muy bien el mensaje. Entraron con mucha convicción a jugar este partido, a ser un equipo difícil, que estábamos en casa. Era una situación muy difícil para ellos por la situación que venían arrastrando de puntaje, a lo mejor no de juego, pero creo que lo tomaron muy bien como clásico, como esos clásicos que jugábamos nosotros antiguamente, y yo creo que es toda la de los jugadores. Hoy entraron equipo muy compacto, muy cerrado, cerrando todas las líneas, y al final al sacrificio, a la entrega que lograron entregar ellos en el campo de juego, se vio reflejado con los goles y obviamente mantener el partido como nosotros lo queríamos.
0: Saben ustedes que yo me guío regularmente por lo que escucho de las declaraciones de los protagonistas y cómo declaran. También tengo la oportunidad de mirar los videos de las conferencias y todo aquello. Me tomo el tiempo obviamente para analizar la revisión de cada uno de los involucrados en el mundo de la interna de los clubes cuando revisamos las declaraciones. Y en este caso Alejandro Gutiérrez a mí me genera confianza porque no es un versero. No entrega, no muestra demasiado verso a la hora de analizar lo que fue el partido. Él va directamente a los bifes, como diría alguno por ahí, y a la hora de plantear y de darse cuenta de aquello, obviamente es tremendamente importante lo que va sucediendo, ¿eh? Y es muy interesante poder darnos cuenta que Concepción tiene otra visión, otro modo, otra metódica totalmente diferente a la que veníamos observando en partidos anteriores. Así que por lo tanto, permítanme que les cuente que a pesar de que ha sido presentado Nano Díaz, y vamos obviamente a escuchar algo de eso inmediatamente y listo para irlo sabiendo. Hay que tomar en consideración que lo que acaba de decir el técnico interino, que duró solamente un partido porque se presenta el Nano Díaz como DT, va a ser muy interesante, por cierto, analizar lo que plantee Nano Díaz como su idea o su ideal, que eso también es importante poder tener el ideario de los técnicos a la mano. Va a ser interesante poder sacar la cuenta de aquello. Vamos con lo que dijo en el mismo partido Jaime García y la derrota de Huachipato ante Deportes Concepción.
2: Yo de verdad no me sumo a, porque que cuando tocan la línea más delgada, y qué pasa con los demás que arman esto, qué fácil echarle la culpa al entrenador o porque cambiaron de actitud. Fueron hoy día mejores que nosotros. No sé si habrán jugado tan bien como todos los otros partidos. No sé. Sí hay méritos de ellos, que hoy día hicieron un buen partido. Pero no, ¿por qué?
3: Más que lo valórico es que es distinto, vio.
2: Que jugaron mejor. No sé si hubiera visto y al. Por eso te digo, no hay que minimizar su triunfo. Yo no lo minimizo, a lo mejor ustedes porque hicieron el cambio, ellos a lo mejor venían jugando así, ellos clavaron, estuvieron muy concentrados atrás, del cual venían con muchas deficiencias defensivas, y hoy día estuvieron certeros desde principio a fin. O sea, acá es fácil echarle la culpa a los entrenadores que van saliendo y el resto. Nosotros nos llevamos todo, y acá hay un sinfín de cosas que al final los demás pasan sopladitos, porque no es así el tema. Creo que hoy día Concepción hizo su pega, no anuló a un equipo rápido, un equipo que yo tengo varias variantes. Después cometí un penal donde lo hizo un chico que joven, jugué con muchos canteranos, le van a pasar este tipo de cosas, y yo voy a seguir apostando a la gente joven. No voy a cambiar mi forma de pensar por un resultado que hoy día creo que, más allá de haber no hecho el partido que me gusta, creo que también felicitar a Concepción de los partidos que vienen también malos. Es un equipo de acá, de la zona, independiente que podamos tener temas deportivos, que yo quería ganar para nuestra gente. Pero acá no hay mucho que decir. Se ganó y ganaron bien. No tengo otra explicación. Jugado mal, porque yo digo, sabes que jugamos súper mal. No, y el mérito yo se lo resto a Concepción. No tengo por qué hacerlo. Ellos planificaron algo. Los que vienen al estado, no sé si en 4 días van a cambiar y va a llegar el otro técnico y va a hacer magia. No, es difícil. Yo creo que ahí viene un tema de grupo. Lo que nosotros hoy día no, a lo mejor nos faltó de los partidos que veníamos sumando, pero ahora mi equipo no es el peor. Veníamos con 7 partidos fuertes, dando vuelta a resultados. Y para mí siguen siendo el mismo equipo. Ahora, claro, nos golpeó. Ahora analizar de esta derrota, que no nos puede pasar esto. Pero siento que uno, cuando dice la verdad, avanza mucho más de que uno pueda retroceder. Y creo que Concepción hoy día fue un amplio ganador. Y punto.
0: Un amplio ganador y punto. Por Dios, que me gusta cómo analiza el fútbol el profe Jaime García. A mí, si me ponen en un podio de técnico favorito, tengo a Jaime García, uno. Gustavo Huerta, el otro. Me gusta mucho cómo analiza también el Coto Rivera el juego a la hora de explicárselo a la gente cuando hablan en las conferencias. Son tipos que, bueno, tienen metodología de futbolista, todo, y en ese sentido la metodología de futbolista pasa de muy buena manera también al capítulo entrenador, pero no es como decía hace un tiempo, no tiene que ver con un tema de verso, si sabe versear o si es versero o no es versero, pero siendo los tres chilenos, a mí me andan muy bien conmigo, por lo menos mi manera de ver el fútbol, los tres técnicos, tanto Jaime García como Gustavo Huerta o el mismo Coto Rivera. He tenido a los tres la oportunidad de verlos en conferencias y de estar con ellos, conversar sobre fútbol, trabajando, haciendo los partidos, así que ha sido bastante positivo el trabajo. Así que tengo que plantear eso. Bueno, vamos con lo otro, pues, la llegada de Nano Díaz a Conce. Ya se instaló Fernando Díaz en el cuadro en el cuadro penquista. Ya llegó obviamente y debuta ante la Universidad de Concepción el cuadro, el técnico Fernando Nano Díaz. Vamos a ir inmediatamente con el desarrollo de su llegada. Tenemos algunas palabras ya de Nano como técnico de Deportes Concepción. Lo escuchamos y tomamos alguna consideración respecto de la llegada de Nano Díaz al cuadro del León.
4: A ver, lo primero, que estoy muy contento de volver a esta ciudad, donde tengo lindos recuerdos, sobre todo por el cariño que me ha mostrado la gente. Incluso ahora ha sido muy reconfortante el recibimiento que me hizo el club, todo su estamento y la gente en la calle, en todos lados. Después, sí, en toda la experiencia de una larga carrera queda justamente lo bueno, lo malo, las enseñanzas de todo tipo. El año pasado me fui de Iquique. Me imagino que usted sabe también por la invasión a la cancha y por el control emocional de los jugadores que se perdió por esas mismas amenazas. Aun cuando estoy seguro y por mi, no solo por mi pensamiento, sino que por mi día, por la cantidad de desafíos que he tomado en esa instancia que fueron resultando, estoy seguro que habría terminado mejor. Lamentablemente no fue así y tuve que tomar una determinación por mis valores y porque no tenía el control emocional de los jugadores. Sin embargo, también es bueno recordar, así como usted recuerda un momento que no se pudo cumplir un objetivo, la cantidad de veces que sí he podido cumplir los objetivos. Y justamente por esa confianza, que puede parecer arrogancia, estoy convencido de que vamos a salir adelante con un equipo histórico, un equipo que tiene un arraigo popular, que es una de las cosas que más me motivó para venir, porque ese arraigo popular, ese apoyo, es indispensable para poder levantar el rendimiento de los jugadores. Es indispensable para sentirse muy identificado con los clubes y es importantísimo para que el jugador se sienta absolutamente apoyado en momentos que necesita ese apoyo. No es primera vez que estoy en estas situaciones que son un poco impensadas cuando uno comienza la carrera de técnico. Los técnicos jóvenes, uno mismo cuando empieza la carrera de técnico siempre se imagina armando el plantel, llegando al principio, haciendo pretemporada, teniendo los mejores jugadores, ganando todos los partidos, teniendo títulos, pero la realidad de una de las carreras de los entrenadores es que tenemos que estar preparados y ser súper súper flexibles para poder sacar rendimiento en los diferentes momentos que pasan los equipos y los clubes. Y es por eso que estoy con la confianza, sabiendo cómo es el fútbol, pero con una confianza de que juntos, el club, los jugadores y la gente, de la cual necesitamos la ayuda, vamos a salir adelante.
0: Sin duda, Nano Díaz tiene claro lo que debe hacer y cómo debe hacerlo. Y además acaba de aclararnos en este audio corto que escuchamos de su presentación en Deportes Concepción, que tiene bastante motivación para lanzarse en este desafío. Recordemos que afortunadamente Nano Díaz recibe a Concepción ya no colista, que es algo muy, muy, muy positivo para todo técnico que llega. Si llega con el impulso de haber conseguido una victoria que lo saca de colista, recordemos que el último de la tabla de primera es Unión La Calera en este momento, en este instante. Si hacemos el ejercicio aquel que todo el mundo hace en algunos momentos cuando dice, si el campeonato terminara hoy, pasaría tal cosa. Sí, efectivamente, descendería Concepción, pero ¿qué? Que resulta que todavía queda una rueda completa de vuelta. Entonces, queda una rueda y dos partidos, dijo alguno por ahí. Entonces, lo más importante es que ahora Nano Díaz tiene dos partidos para ver en qué parada está el equipo y conseguir un par de puntos más. Y a partir de la fecha 10, 15 o 16, ya tendrá increíblemente una rueda completa para tratar de dar vuelta a la tortilla. Yo creo que, tal como decía el propio Nano Díaz en sus declaraciones, lo que deja muy interesante de su manera de hablar es que él tiene claro lo que tiene que hacer y cómo tiene que hacerlo, y cuenta con la gente también para ejecutarlo. Entonces, no deja de ser interesante aquello en particular. Bueno, ahí está el tema de la U de Conce y Huachipato. Perdón, de la U de Conce, de Deportes Concepción y Huachipato. Me confundí, pero es la misma región del Biobío de la que estamos hablando. Del 2-0 de Concepción sobre Huachipato. Nos metemos ahora en el viaje, saltamos al norte, nos vamos a Deportes La Serena, Deportes Lima H. 4-1 ganó el cuadro serenense al equipo limachino. Interesante partido, por cierto, interesante desarrollo, y a ver cómo anda, pues, a ver cómo anduvo ese 4-1, a ver cómo lo catalogaron, cómo lo consideraron y cómo salió avante el cuadro serenense, ganando 4-1 en un interesante partido que tuvo detalles entretenidos también. Uno que tiene la oportunidad, como siempre les digo, de ver todos los partidos y tratar de analizar la mayoría, se encuentra con partidos en buen desarrollo como este entre el cuadro serenense, ganando 4-1 a un Limache que totalmente desconocido y descolorido cayó por una amplia cifra. Bueno, nos vamos a las declaraciones, vamos a escuchar a Felipe Gutiérrez, el técnico de Deportes La Serena, que primero habla sobre la situación de la lesión de Stefanelli, una lesión bastante complicada que sufrió el jugador de Deportes La Serena. Veamos qué fue lo que dijo en ese respecto el técnico del elenco granate, que consiguió esta importante victoria. Lo escuchamos a Felipe Gutiérrez.
5: No, a ver, desafortunadamente con lo de Nico no tenemos una información clara. Obviamente está en estos momentos haciéndose una resonancia, a ver, para tener mayor claridad de su lesión. Hasta el momento lo único que sabemos es la molestia de la rodilla, no mucho más por en ese aspecto. En el tema del análisis del partido, a ver, sabíamos, más o menos estudiamos lo que era Limache en esa estructura, un equipo muy determinante con mucho espacio. Tratamos de generarle los menos espacios posibles en esa dinámica, en esa búsqueda, a través de los segundos balones. Sabíamos que era importante y tratamos de contrarrestar eso. En esa búsqueda también entendemos que nosotros tenemos jugadores muy determinantes en el bloque ofensivo. Tratamos de generar esos espacios, sabíamos que íbamos a tener espacio en esa búsqueda, de que ellos iban a imponer un juego más posicional. Afortunadamente creo que se abrieron los espacios en la búsqueda que nosotros determinamos durante la semana en el plan de juego, y creo que en ese sentido fue un partido muy positivo porque se dio como lo planteamos, y afortunadamente pudimos conseguir los 3 puntos. Y afortunadamente se dio el partido como nosotros lo planteamos y pudimos sacarlo adelante. En relación a las lesiones, la de Andrés Aní fue el colateral medial, es un 15 rodillas, esperemos que esté pronto lo antes posible, linealmente puede hacer mucho, lateralmente todavía no. Lo de Lucas venía con un golpe en la zona alta del cuádriceps y tenía un pequeño desgarro, esperamos que lo podamos tener pronto también.
0: Felipe Gutiérrez, el técnico granate, dando a conocer su visión de la victoria 4-1 del cuadro de Serena sobre Limache. También obviamente una radiografía de lo que ocurre con el cuadro, con lo que ocurrió con el cuadro tomatero, particularmente en este partido, y también las lesiones del elenco de Deportes La Serena, que lo han impactado bastante en el transcurso de lo que lleva el semestre. Nos metemos rápidamente en otro partido

0: El reporte de la del partido entre la Universidad Católica y Colo Colo, viéndolo desde el punto de vista de la victoria colocolina. Adelante, Lucas.
1: Hola, Rodrigo, ¿qué tal? Por acá Lucas Sáez con el informe del triunfo de Colo Colo 2-1 frente a Universidad Católica. Lo ganó el cacique, se quedó con los 3 puntos en un partido que el primer tiempo tuvo varias acciones de gol, pero que en el segundo tiempo se cerró muchísimo y fue un partido muy, pero que muy ajetreado, sobre todo en el medio campo y sin muchas ocasiones claras de gol. Todo empezó al minuto 8 con el autogol de Arturo Vidal, el King, que tuvo mala fortuna en esa jugada por el sector izquierdo de Juan Francisco Rosell. Manda el balón atrás buscando a Clemente Montes y entre una serie de rebotes, el despeje de Joaquín Sosa, un rebote, tuvo mala fortuna Arturo Vidal y anotó en su propia portería. Era el 1-0 para Universidad Católica. Sin embargo, cerca del final del primer tiempo apareció Javier Correa, el número 9 de Colo Colo, con un derechazo con borde interno a la escuadra izquierda de Vicente Bernedo y un auténtico golazo del cacique Javier Correa, que marcó el empate en ese momento. Y pocos minutos más tarde volvería a aparecer Javier Correa, ahora a asistencia de Leandro Hernández, el canterano albo, y que Correa definió al primer palo. Bernedo pensó que iba a ir al segundo palo y definió muy bien el argentino para poner por encima a Colo Colo antes del final del primer tiempo. En el segundo tiempo las acciones no fluyeron mucho, fue un partido muy trabado con muchas pérdidas de tiempo por faltas y por diferentes acciones a lo largo del partido, pero finalmente Colo Colo se acabó llevando el triunfo. No hubieron muchos remates a portería ni intervenciones ni de Vicente Bernedo ni de Maureira. Así que fue un partido en el segundo tiempo sobre todo muy trabado. Los cambios tampoco ayudaron a que el partido fuese muy vistoso. Pero Fernando Ortiz, el técnico de Colo Colo, sacó la tarea adelante y se llevó los 3 puntos para el cacique. Con este triunfo, Colo Colo continúa, mejor dicho, en la primera posición de la tabla con 30 puntos. 10 partidos ganados en 13 fechas, solo 3 perdidos y hasta ahora no ha registrado empates. Por su parte, Universidad Católica se encuentra en la cuarta posición de la tabla con 20 puntos a 10 unidades de Colo Colo, que es el actual puntero de la Liga de Primera 2026. La UC registra 6 partidos ganados, 2 empatados y 5 perdidos. Por ahora Colo Colo es el puntero, pero sigue Huachipato en el segundo lugar con 22 y Deportes Limache con 21, que registró 2 derrotas consecutivas. Ahora el cacique tiene que esperar a la siguiente fecha de la Liga de Primera, donde enfrentará a Deportes La Serena, mientras que Universidad Católica se prepara para el gran partido donde define su clasificación a los octavos de final de la Copa Libertadores, enfrentando a Boca Juniors el próximo jueves 28 de mayo en La Bombonera. Escuchamos las declaraciones del entrenador de Colo Colo, Fernando Ortiz.
2: Sí, un poco de todo porque será un clásico, porque tuvo ciertos resultados que también si lográbamos una victoria nos dejaba un poquito más de la tabla, donde los primeros minutos no le encontrábamos la vuelta, luego cambiamos y sí encontramos la vuelta, un poco de todo.
3: Veremos. En el transcurso de los primeros minutos veíamos que Arturo estaba muy expuesto mano a mano, que en varias ocasiones nos generaron situaciones de riesgo, y al cambiar un sistema de línea de 4 le dimos un poquito más de seguridad con la libertad de Diego por izquierda, que era el que nosotros creíamos que podía ofrecer un poquito más que Jason. Resultó, y veremos esta semana a ver qué es lo que prepararemos para ir a Serena, que también va a ser un partido difícil.
1: Esas fueron las palabras del director técnico de Colo Colo, Fernando Ortiz. Vamos a escuchar ahora las palabras de Daniel Garnero, el entrenador de Universidad Católica.
4: Y la verdad que arrancamos bien. Hasta ese momento controlamos, dominamos, generamos situaciones. Teníamos al rival jugando en su campo. Y después, lamentablemente, empezamos a dividir la pelota. La empezamos a perder más nosotros que recuperarla al rival. Y bueno, jugamos con un rival que tuvo una oportunidad y bueno, ahí cambió el estado de ánimo. sinceramente, y en muy poco tiempo, y se encontraron con

0: goles. Pero nosotros intervenimos mucho en esas pérdidas que veníamos acentuando en los goles de ellos. Y el segundo tiempo no le pudimos encontrar la vuelta, tuvimos alguna que otra situación de pelota parada, pero ellos empezaron a controlar más el juego. Jugamos contra un gran equipo que tiene muy buenos futbolistas y nos costó generar situaciones.
1: Estas fueron las palabras de Daniel Garnero. Muchas gracias, Rodrigo. Nos vemos en la próxima. El informe fue de Lucas Sáez.
2: Muchas gracias, Lucas. Muy amable por tu reporte colocolino en este. Bueno, y también cruzó algo de la Católica porque escuchamos también a Daniel Garnero. Más que nada, el informe fue del partido del clásico en general. Y hablando del clásico, ya para cerrar nuestro programa, tenemos una pinta de la polémica, porque terminó muy a los golpes, muy a los empujones, muy a los empellones el tema del partido y el informe del árbitro, el informe arbitral, dice que al minuto 20 de juego el partido debió ser detenido por un lapso de 4 minutos debido a una emergencia médica que afectó a un espectador. La irrupción del encuentro se realizó con la finalidad de permitir la atención y coordinación de asistencia para la persona afectada, reanudándose posteriormente el juego una vez controlada la situación. Pero en otro capítulo del reporte, en otro capítulo de la situación arbitral, aquí la tenemos, gracias a nuestros compañeros que nos acercaron este informe arbitral y lo tenemos para revisarlo con bastante detalle. Dice: al término del partido se originó una confrontación colectiva entre jugadores de ambos equipos, observándose conductas violentas consistentes en golpes de puño, empujones y agresiones mutuas entre diversos participantes, alterando gravemente el orden y el normal desarrollo del cierre del encuentro. En relación con lo anterior, se identifica a los siguientes jugadores involucrados directamente en los incidentes. En Universidad Católica, el número 1, el señor Vicente Bernedo García Huidobro, y el número 2, el señor Daniel González Orellana. Por el lado de Colo Colo, involucrado el número 4, Enzo Sosa Romagnuc, y el número 20, Óscar Méndez Albornoz. Los jugadores antes individualizados participaron activamente en la confrontación, intercambiando golpes con adversarios y manteniendo conductas violentas de manera recíproca, siendo necesaria la intervención de integrantes de ambos cuerpos técnicos y personal de apoyo para controlar la situación. Asimismo, se deja constancia que durante los incidentes anteriormente descritos por este informe, ingresó al terreno un kinesiólogo de Colo-Colo, el señor Javier Díaz Ferrada, quien se encontraba registrado en la planilla del partido. Dicha persona participó activamente en los hechos, observándose de manera desafiante y prepotente, además de lanzar agua desde una botella hacia el sector donde se desarrollaba la confrontación, lo que contribuyó a incrementar el nivel de tensión entre ambos equipos y a intensificar los incidentes colectivos ocurridos en el terreno de juego. Bueno, ese es el informe del árbitro del partido. Le agradezco a nuestros compañeros que nos han entregado este detalle y podemos cerrar el informe y también cerrar esta presente edición agregando a lo que nos contaba Lucas en el completo reporte lo que ocurrió en el informe del árbitro. Así que, junto con saludarlos y agradecerles su sintonía, los invitamos cordialmente para que mañana vuelvan a encontrarse con este programa deportivo, como siempre, a través de esta misma señal, con un gran abrazo para todos y tengan una excelente jornada de día martes. Un abrazo y nos encontramos en la próxima. Chau, chau.
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5: En Alternativa FM le indicamos la hora. Las 10 horas, 13 minutos.
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Ya son las 10 de la mañana, 24 minutos. 10 de la mañana, 24 minutos. Día martes ya, 26 de mayo del 2026. 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Nosotros no llegamos de Santiago, no llegamos de Copiapó ni de ningún lado. Somos de Huasquito, chiquillos. Claro, aprendimos a hacer radio fuera. Aquí estamos con cosas en caldera. Gracias a don Manuel Antonio Galleguillo Spangue, Radio Bahía, ahí nosotros llegamos a ser parte del mundo de las comunicaciones, ¿no? Así que ahí siempre estamos agradecidos de don Manuel. Ah, a pesar que también desordenado mi ex jefe. Desordenado. ¿Ya? Pero ahí lo salvamos muy afectuosamente. Ya, estamos en vivo y en directo activando la mañana junto a usted que está en nuestra sintonía a través de nuestra emisora. Vamos a estar revisando Orbe Agencia Informativa de Chile, como es de costumbre. Estaremos revisando, por supuesto, lo que son las síntesis informativas para el día de hoy. Junto a usted, su amigo servidor, Carlitos Palma. ¿Cómo está el sol, chiquillo? ¿Alumbra, abriga el asunto? Sí, abriga bastante, ¿eh? Pero también hay aviso cierto de vientos, parece, durante estos días y marejadas que vamos a estar revisando junto a Capitanía del Puerto de Huasco en un ratito más. Dice la síntesis informativa de Agencia Orbe para este día, martes 26 de mayo. Santoral Católico recuerda a Mariana. Mariana está de santo nomástico el día de hoy. Los indicadores económicos son los siguientes. La unidad de fomento tiene un valor de 40.526 pesos como 18 centavos. 40.526 pesos como 18 centavos. ¿Ya? Se cotiza el día de hoy. ¿Qué dice sobre el dólar? Dice que una positiva jornada vivió en el mercado chileno con un dólar que anotó una baja en una de las jornadas favorecidas por el mejor escenario, ¿no?, externo, ante el optimismo en torno a la eventual, dice, acuerdo de los Estados Unidos e Irán. Entonces veamos qué dice un poquito más abajo el Banco Central de Chile. El Banco Central de Chile BC informó que el siguiente es el valor del dólar observado para la fecha que a continuación se indica. Para este 26 de mayo del 2026, tiene un valor de 893 pesos, 25 centavos por dólar. 893 pesos, 25 centavos por dólar se cotiza el día de hoy la unidad de unidad de fomento, es decir, nada que ver el dólar. Estaba pendiente la unidad tributaria mensual. Ahí está, por eso me enredé. El valor de la UTM, la unidad tributaria mensual, es de 70.588 pesos, ¿ya? 70.588 pesos durante todo el mes de marzo. El tiempo, las principales ciudades de la región de Atacama y región de Coquimbo, revisamos rápidamente. Nuestra capital regional, Copiapó, estará cubierto, dice, y neblina, variando a despejado y con una máxima de 20 grados el día de hoy. Vallenar, capital de la provincia del Huasco, estará con una máxima de 19 grados. Despejado, máxima 19 grados en Vallenar. En la región de Coquimbo, La Serena, Coquimbo, estará nublado y neblina y con una máxima solamente de 16 grados el día de hoy.

Ya revisaremos la temperatura por comunas, tanto Huasco, Freirina, Vallenar, para el día de hoy estará cubierto en la mañana. Mira, no anda ni cerca, hay medio sol. Cubierto en la mañana, cubierto en la tarde, cubierto en la noche. Mínima 11, máxima 14 grados para el día de hoy. Yo creo que está ahí. No anda ni cerca de la temperatura. Ya, para el día miércoles 27, cubierto en la madrugada, cubierto en la mañana, nublado variando a nubosidad parcial en la tarde, nublado en la noche, mínima 12, máxima 15 grados para el día miércoles 27. Para el día jueves 28 de mayo en Huasco, nublado en la madrugada, nubosidad parcial en la mañana, despejado en la tarde, despejado en la noche, variando a nublado, mínima 8, máxima 17 grados. Es la información que nos entrega, ¿cierto?, la Dirección Meteorológica de Chile. Para Freirina, la comuna de Los Monumentos, dice que en la mañana estará cubierto, variando a despejado también y con niebla. Despejado en la tarde, despejado en la noche, mínima 3. Uy, imagínense, mínima 3 grados, máxima 18 en Freirina. Para mañana miércoles 27, despejado en la mañana, despejado en la madrugada, nublado en la tarde, nublado en la noche, mínima 3, máxima 19 grados. Y para el día jueves 28 de mayo, nublado en la madrugada, nubosidad parcial en la mañana, despejado en la tarde, despejado en la noche, con una mínima de 3 y una máxima de 20 grados para Freirina. Y Vallenar estará hoy despejado durante todo el día, es decir, mañana, tarde, noche, mínima 5, máxima 19 grados. Para mañana, miércoles 27, despejado en la madrugada, despejado en la mañana, nublado en la tarde, nublado en la noche, con una mínima de 5 y una máxima de... 19 parece que dice también, sí. Está medio borroso ahí. ¿Qué pasaría ahí? ¿Estaría sucia la pantalla? No, fue como mal digitado el número, pero dice 19 grados. Y para el día jueves 28, nublado en la madrugada, nublado a parcial durante la mañana, despejado en la tarde, despejado en la noche, mínima 5. Y el día jueves estaríamos con una máxima de 23 grados en Vallenar. Esa es la información que entrega Dirección Meteorológica de Chile a través del bloque de prensa de SENAPRED, región de Atacama. Y ahí, por supuesto, va por comunas, ¿eh? Por comunas y provincia. Ahí está la información en vivo y en directo. Si quiere comunicar con nosotros, siempre está nuestro WhatsApp habilitado, más 569-7483-6317. Saludos, peticiones musicales. Hasta las 12:30 horas. Luego se viene la música chilena, folclor nacional, latinoamericano y de nuestra provincia del Huasco a través de Chile y su folclor. Ya lo vamos a ir con un temita cortito, ya son las 10:32, un temita cortito y ya estamos después de la pausa comercial de vuelta junto a usted que está en nuestra sintonía. Recuerde que como cada día martes se van rotando diferentes profesionales también de nuestro hospital Manuel Magaláes Medellín.

0: En Alternativa FM, le indicamos la hora. Las 10 horas, 34 minutos.
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Ya son las 10 de la mañana con 46 minutos, 10:46. Ya estamos de regreso, estamos de vuelta junto a Radio Labrar FM.cl, nuestro medio asociado en la comuna de Freirina a través de su radio alternativa, la radio 100% Huasquina y la más escuchada. 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Estamos con una película por el momento. Cuando termine ya estaremos enlazados desde los estudios centrales. Vamos a estar revisando rápidamente la cuarta del día de hoy, chiquillos, porque en un ratito más, ¿cierto? Pasadito a las 11 de la mañana ya tenemos a los profesionales de nuestro hospital Manuel Magaláes Merlin hablándolos de salud a través de nuestra emisora. Dice la cuarta en titulares, comediante que triunfó en Viña, impacta tras confesar lucha contra el alcoholismo. Dejó en shock a Mari Godoy y Eduardo Fuentes. Se lo merece por flaite. Julia Vial lanzó su honesta opinión sobre Montserrat Álvarez. Es evidente, Camila Vallejo reaparece y alerta con preocupante teoría sobre lo que estaría buscando el gobierno de Kass. Todo pítalo, oye, ¿quién sabe? Andan, parando el dedo, nomás, viejo. Si ustedes ya robaron, ya deje que lo roben los otros tranquilos también. Ella no quería dormir la siesta y la ventana seguía abierta. Revelador relato de la pareja del papá de Isidora. Lo destaca la cuarta. ¿Ya? Yo pensé que iban a invitar a un gusano. El Che de los gays deja la grande en Sin Filtros y genera reacción de Kaiser. ¿Qué más tenemos por aquí? Pidan que no me echen de este canal, pero... Neme se harta tras nuevo delito y le envía directo mensaje a Kass. Impacto por brutal ataque en vivo al equipo de Tu Día. Periodista arrancó, pero le dieron alcance y lo terminaron en el suelo. Qué malo. No fue lo que Chile votó. Javier Olivares no esconde su decepción y lanza también sentido desahogo ante anuncio del gobierno. Pamela Díaz filtró charla con Kika Silva sobre su romance con Cristian Arriagada. Opinó Sin Filtro y le hizo una sugerencia. Ahí están los principales titulares de la cuarta. Sigamos revisando más abajito que dice por acá. PlayStation Plus anuncia sus juegos de junio tras el alza de sus precios. No es asustar, es dato. Marcelo Lagos analiza temblor de Calama y advierte dos zonas del país ante eventual amenaza. Famosa periodista cuenta la firme sobre su vínculo con Camiruaga ante rumor de supuesto romance. Pregunta la puso en aprietos. Oye, al final todos fueron pololas de Felipe. Oye. Camilo Huerta sorprendió a Paula Pavic con sensual baile en Vecinos al Límite. Me la estoy jugando, dice. Impacto por brutal ataque en vivo a equipo de Tu Día. Periodista arrancó, pero le dieron alcance y terminaron en el suelo. Pidan que me echen de este canal, pero, dice él, Deme se harta también tras nuevo delito y envía también un directo mensaje a Kass. Celebraste en mi casa el origen de la pelea entre Javier Correa y Vicente Bernedo en el UC versus Colo Colo. No fue lo que Chile votó. Javier Olivares no esconde su decepción y lanza sentido desahogo también ante anuncio del gobierno. Orgullo nacional. Ex ministro chileno sorprende con inentendible discurso que lo aplaudieron de pie. A ver, ¿qué dijo de viejo? Felipe Kass sorprendió también a Comparini
con la razón de por qué se salió de la política y reveló que reconocido senador está indignado conmigo, dice él. Hágase amigos de un productor. Vayan para otro lado. Ana Riff lanzó tirón de orejas a quienes estudian actuación por fama. Y por último, comediante que triunfó en Viña del Mar, impacta tras confesar, lucha contra el alcoholismo. Dejó en shock a Mari Godoy y Eduardo Fuentes. Ahí están los principales titulares de La Cuarta, el diario pop de nuestro país. Nos revisamos de lunes a viernes a través de nuestro matinal Activando la Mañana. Hoy dicen que la zona central, chiquillo, después de hablar de sismo importante, el 6.9 durante la tarde de ayer en Calama, dice que la zona central o el sur del país podría recibir un... podría migrar, es decir, la energía de desde Calama hacia esos sectores del país. Estoy escuchando un poquito a Lord Malciel, también a nuestro amigo Luis Águila, que lo seguimos mucho aquí en Huasco también, a través del grupo de WhatsApp y también a través del Face, y hay que estar siempre preparados. No es de asustar, dice, es dato. Marcelo Lagos analiza temblor de Calama y advierte dos zonas del país ante eventual amenaza. Las imágenes son reveladoras porque el tipo de onda que se lidera se siente muy intensa y todos los videos nos muestran esta situación, dice Marcelito Lagos. De esta manera, el geógrafo Marcelo Lagos comenzó el análisis respecto al fuerte sismo, ¿cierto?, de magnitud 6.9, que se percibió durante la tarde de este lunes en la región de Arica y Parinacota, y por supuesto también Atacama. Acá ocurrió, dice aquí, en una profundidad que hay una área de ruptura que libera ondas de forma diferenciada, dependiendo de las características de la tierra. Toda esta zona de Atacama ha tenido terremotos, recordó el experto en Contigo en la Mañana. Consultado sobre los eventuales terremotos que podrían suceder a este movimiento telúrico, Lagos recordó, dice, que es imposible, ¿cierto?, predecirlo. Eso sí, reconoció que hay dos zonas que deberán estar en alerta. De Iquique a Mejillones hay evidencia de que hay un acoplamiento importante, ciertamente. La ciencia, dice, mira con atención esta zona, incluso hasta Taltal. Es una zona cargada. Y eso no es asustar, es historia, es dato, son cálculos, dice él. Luego, la costa de Atacama, Chañaral, Caldera, Huasco, es una zona que no ha tenido un gran terremoto desde noviembre del año 1922. Ha pasado más de un siglo y tiene un presupuesto energético, precisó. En la misma línea, sostuvo también que la amenaza sísmica es permanente. Esta zona está cargada y podría ser señal, pero hoy los terremotos no se pueden predecir. ¿Y la región metropolitana?, le preguntan. Sin embargo, dice aquí en el matinal de Chilevisión, insistieron con la pregunta del millón. ¿Dónde se viene? Nadie podría ser pitonizo, dice así, con esto. Pero yo no descartaría, dice, esta ilusión de invulnerabilidad, dice, en este momento de paz, donde aquí, en la zona metropolitana, nadie está mirando lo que está pasando. Aquí todos duermen tranquilos, pero estamos, dice, mirando para el sur o para el norte. La práctica es donde no lo estamos esperando, dijo Lagos. Es un escenario, dice, altamente probable en la zona central de Chile, específicamente entre Los Vilos y Pichilemu, donde está casi todo. Eso sería un terremoto político de daños, dice aquí, advirtió. Ahí está la información, cierto que destaca La Cuarta a través del diario Pop. No es de asustar, es dato. Marcelo Lagos analiza temblor de Calama y advierte, cierto, dos zonas del país ante eventual amenaza. De que estamos nosotros dentro ahí, chiquillos. Así que siempre, como les digo yo, su kit de emergencia, su copia de llave de su vehículo, de su casita,
alimentos no perecibles, los medicamentos, si uno es hipertenso, diabético y todo lo que conlleva, tener, por supuesto, todo, sobre todo las personas que viven bajo la cota de los 30 metros sobre el nivel del mar. Porque usted sabe que un tsunami puede demorarse 10 a 15 minutos, ¿cierto?, en salir a las costas, a la tierra, pero también puede ser 2 minutos o 3 minutos. Así que uno tiene que estar siempre preparado, ¿ya, chiquillos? Por eso se están instalando estos famosos postes que están aquí en Huasco, ¿ya? En caso de que hubiera un tsunami y pudiera evacuar usted en la noche tranquilamente hacia la zona segura. Ahí estamos, con las informaciones en vivo y en directo, activando la mañana. Vámonos con la buena música.

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1: En Alternativa FM le indicamos la hora. Las 11, 2 minutos.
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0: Ya son las 11 de la mañana con 12 minutos, 11, 12 minutos, día martes ya, amiga, amigo, usted que está en sintonía, 26 de mayo del 2026. Y como se había anunciado, cierto, antes de irnos a la pausa comercial de las 11 de la mañana, siempre tenemos diferentes profesionales de nuestro hospital Manuel Magalhães Merlin, de nuestra comuna Puerto de Guasco, enrotándose para hablar de salud todos los días martes entre las 11 y las 12 del día. Muy buenos días, cierto, a todos los amigos que están en sintonía. Y qué gusto, cierto, que nos puedan acompañar también hoy 26 de mayo. Estamos, cierto, a las puertas de una fecha global, ¿no? Súper importante. Y hoy nos acompaña una invitada especial, cierto, interna también de obstetricia y puericultura. ¿Se lee así o no? ¿Puericultura? Sí, me dice que sí, mi amiga, ¿cierto? Porque es primera que conozco la palabra, cuando le estoy preguntando. Nuestra amiga Valeria Caravantes está por aquí, ¿cierto? Caimanque, ¿cierto? Valeria Caravantes Caimanque. Y para hablar, ¿cierto?, sobre un tema bastante importante que nos toca a todos. Aunque a veces se hable también bajito. Bienvenida, mi amiga Valeria Caravantes, que está canivante aquí en los estudios de la radio, para que nos converse un poquito este tema importante de salud, especialmente para las amigas y amigos que están en sintonía, también a través de nuestra red social Facebook. Vamos a conectar con ellos rápidamente.
1: Hola a todos y todas, es un gusto estar aquí. En primer lugar, quiero dar inicio a un tema muy relevante para todas las mujeres en nuestra sociedad, en honor al Día Mundial de la Higiene Menstrual, que tiene fecha el 28 de mayo de todos los años. Pero hacer una pregunta rápida a los que nos escuchan en el auto o en la cocina, que ¿por qué se celebra el 28 de mayo el Día de la Higiene Menstrual? Bueno, el misterio tiene ciencia. Mayo es el mes 5, por los 5 días que dura el periodo, y el día 28 es por los 28 días del ciclo menstrual. Un aplauso para que él creó esa matemática exacta. Ya. Pero detrás de este juego de números hay una realidad dura que viven muchas mujeres. Hablar de menstruación sigue siendo un tabú, construyendo silencios donde debería existir empatía, cuidado y acompañamiento mutuo. Además, también no podemos ignorar la pobreza menstrual, niñas que faltan al colegio, porque no tienen a lo mejor para una toallita, o personas que deben decidir entre comprar comida o comprar tampones.
0: Me toca. Muy bien, ahí vamos a seguir con las consultas de nuestra amiga Valeria, que está aquí en los estudios de la radio. Es fuerte, cierto, escucharlo así, pero es la realidad, ¿no? ¿Cómo vive esto hoy en las escuelas y son, digamos, los chicos en casa también? ¿Por qué, antes era un secreto total? Claro, cuando uno tenía a la mamá cuando era pequeño, las tías, ¿cierto? Era como un mito, no se conversaba mucho este tipo de temas.
1: No, en realidad no se conversaba antes estos tipos de temas. Y bueno, nosotros si hablamos de la famosa primera vez o menarquia, que es cuando a una niña le llega la menstruación, para un adolescente que llegue el periodo en el colegio puede sentirse como el fin del mundo, de verdad. No se habla en casa, que tradicionalmente el mensaje era ten cuidado, te pones una toallita y no dejas que nadie se entere. Error. El mensaje debería ser tu cuerpo está sano, está creciendo, y esto es un superpoder, no un secreto. Ya, la menstruación, como muy pocas personas saben, es un signo de salud en el cuerpo femenino, ya que funciona como un reporte mensual de nuestro bienestar, ya sea hormonal o y general. ¿Por qué es un signo de salud? Bueno, su regularidad indica que el sistema hormonal está funcionando correctamente, que está protegiendo los huesos, los niveles de estrógenos, y también refleja si el cuerpo está sufriendo estrés, mala nutrición o algún tipo de enfermedad, ya que con alguno de esos el ciclo se puede alterar. Un mensaje para los mamás y papás hoy día, que es que armen a sus hijas un cometiquero bonito para la mochila, una toallita, un calzón de repuesto y una bolsa plástica pequeña. La preparación que uno tiene ante este evento reduce mucho la ansiedad y el estrés de las niñas. Y otra cosa, dejemos de decir ando enferma o me vino la regla con cara de tragedia. Es un proceso biológico, no es una enfermedad, no es una patología.
0: Muy bien. Estamos totalmente de acuerdo, ¿cierto? Y ahora entendemos, a ver, entremos en terreno. Ahí sí, hoy estoy medio complicado con los lentes, pero los voy a sacar, porque yo no necesito los lentes de cerca, entonces me confundo, ¿ya? Así que entremos en terreno, ¿cierto? De los mitos, ¿cierto? Y por qué también alrededor de la regla hay historias que aparecen de película. ¿Cuáles son las más comunes, cierto, en todo ello?
1: Bueno, vamos a jugar a los mitos rápidos. Ahora me podría hacer las preguntitas.
0: Claro que sí, vamos a hacer las consultas pertinentes para los amigos que estén en sintonía, atentos también a todo ello, especialmente los que tienen sus hijas que están justo en el ciclo que tienen que empezar, ¿cierto?, con la menstruación. ¿Te puedes bañar con el periodo menstrual?
1: Bueno, sí, por favor, todas las niñas, es higiene. Los mitos solo aíslan de que no se, eso de que no te puedes bañar, duchar ni lavar el pelo porque se corta el periodo es falso. Bañarse con agua tibia, de hecho, como que alivia los dolores y los calambres. La higiene es más importante que nunca en estos días.
0: ¿Se puede realizar ejercicio en esos días?
1: El ejercicio moderado en esos días, ya sea caminar, a lo mejor un tipo correr suavemente, libera endorfinas, que funciona como un analgésico natural contra los cólicos. Tampoco es verdad que si haces ejercicio físico o te pones de cabeza en yoga, se te va a ir a la sangre al cerebro.
0: Sí, muchos dicen eso. ¿Se pueden tomar cosas frías o helados?
1: Ya, por mucho tiempo se mencionaba que el frío helada o el helado provocaba mucho dolor en las mujeres que estaban menstruando, pero es falso. El frío en el estómago no afecta directamente al útero. Lo que causa los cólicos son unas moléculas llamadas prostaglandinas, no el helado de chocolate, y eso se segrega en todos los ciclos menstruales. Bueno, dejando de lado un poco los mitos, vamos a ver un poco la realidad de lo que es menstruar. Lo que sí es real es el bolsillo. Mira. Saquemos la cuenta. Una persona menstrua aproximadamente 40 años de su vida. Multiplicamos eso por el paquete de toallitas, analgésicos, parches para el dolor. Al fin y al cabo, las mujeres cobran un impuesto biológico. Por eso hoy día, más que nada, exigimos como políticas públicas educación menstrual en escuelas, en espacios vulnerables, acceso gratuitos a productos de higiene básica como son las toallas menstruales y algún tipo de analgesia, en espacios vulnerables, principalmente en escuelas.
0: Ya, ese dato de los 40 años, ¿te cambia la perspectiva o cómo nos involucramos también el resto?
1: Bueno, toda la sociedad, hombres, mujeres, niños, niñas, abuelos, abuelas, cualquier persona se puede involucrar activamente en este tema. Ojo que esto no es un programa solo para mujeres. Si eres papá de una niña, te toca ir a la farmacia a comprar toallitas sin vergüenza. Si eres profesor, te toca entender por qué una alumna necesita salir al baño de urgencia sin preguntar más. Es normal. La higiene menstrual es un tema de salud pública y derechos humanos, no un secreto en el baño de mujeres. Este 28 de mayo, que no nos dé vergüenza la sangre, normalicemos el tema en la mesa del comedor. Y si quieren apoyar con esto, hablemos de todo, rompamos el silencio.
0: Muy bien. Tremendo mensaje, ¿cierto?, para las amigas y amigos, especialmente que están en sintonía. Ya te damos muchísimas gracias por estos consejos, ¿cierto?, de este acompañamiento hoy y poner también sobre la mesa este tema, ¿no? Que a nosotros vamos, ¿cierto?, con un corte comercial de allí y ya volvemos con nuestra programación en vivo y en directo. Como les decía, cada día martes se van rotando diferentes profesionales de la salud a través de la radio alternativa. ¿A quién vas a comer? Ya. Nahir, vamos a irnos a la pausa comercial y ya regresamos a la pausa musical, ¿no? Son las 11:21. 11:21.

0: Ya estamos de regreso, estamos de vuelta, 11 de la mañana, 25 minutos, día martes ya 26 de mayo del 2026. Justo como lo estaba echando la talla, ya llegaba nuestro amigo, ¿cierto? Miguel Bonilla. Él también tiene una misión el día de hoy. Lo viene a hablar el día sin tabaco, ¿no?
1: Exactamente.
0: Miguel, muy buen día, bienvenido a los estudios de la radio.
1: Buen día, Carlos. Buenos días a los radioescuchas de Alternativa FM. Claro, me corresponde en este momento hablar del Día Internacional, el Día Mundial sin Tabaco, que se conmemora los días 31 de mayo. Este día surgió el año 31 de mayo del año 1987 por una instrucción de la Organización Mundial de la Salud, y Chile como país adjunto se también está involucrado en la misma campaña del no fumar, o el reducir el número el tabaco hasta llegar al punto de no fumar. La idea de este día, que si bien cae día domingo este año,
0: al parecer lunes, según lo que vi yo por aquí, a ver, te digo al tiro, vamos a ver,
1: creo que cae día,
0: sí, domingo, Miguel.
1: Día domingo, sí, entonces domingo. Obviamente no puedo hablar el día domingo de esto, si tengo que hablarlo durante nuestra jornada de día martes. Entonces la idea nuestra es como concientizar a la población del acto de dejar de fumar, que es un beneficio para la salud y creo que es el factor de riesgo prevenible que es más fácil de realizar, pero y cuesta efectivo, en la cual va a conllevar a que la salud cardiovascular, la salud respiratoria, la salud en general en todo aspecto va a evolucionar para mejor. Nosotros podemos hacerlo y en base a eso hay algunas medidas por en cuanto a campañas de tipo educativa que se realizan tanto en las instituciones de salud como en los hospitales, clínicas, SFAM, etcétera. También los programas de promoción, la inmunización que también las vacunas conllevan también. Todo esto va como atado de la mano para que evitar patologías como la enfermedad pulmonar obstructiva crónica o EPOC, que a la larga después, obviamente, si esto se perdura en el tiempo, puede conllevar a que la persona corra el riesgo de tener un cáncer pulmonar y ahí la cosa se nos pone más peliaguda, cuesta arriba. Entonces, por tanto, es muy importante concientizar a la población del acto de dejar de fumar. La semana anterior nosotros fuimos con una colega nutricionista del Hospital de Manuel Magalhães a la escuela, a la EFE, a la José Miguel Carrera. Hicimos un taller de tabaquismo para la población preadolescente, niños de 12, 13 años aproximadamente, que es la población de riesgo, que son los que son los debutantes.
0: Claro, son los que empiezan a consumir el famoso cigarro muchas veces.
1: Exactamente.
0: Y lo hacen de mono porque el amigo lo hace.
1: Porque como actitud típica de un adolescente que trabaja miran a sus pares como su competitividad para ingresar también en un mundo socialmente en base a lo que determina ellos. Aparte, como tienen acceso a las redes sociales y todo eso es como que conlleva e incita también a la actitud. En la persona que es adulta mayor ya por lo general ya viene con sus patologías de crónico como diabetes, hipertensión, dislipidemia, EPOC, asma, etcétera, o las patologías articulares, pero viene con una mentalidad ya como hecha ya.
0: Claro.
1: Entonces nosotros tenemos que actuar sobre en base al tratamiento de lo que ya generó daño. Pero nosotros, si quisiéramos centrar la atención para que esto salga lo mejor posible, debemos actuar en la población grupo etario.
0: La prevención antes de que entre.
1: Exactamente, antes de que entre. ¿Por qué? Porque el cigarro da el acceso a otro tipo de consumo. Después pasa a la marihuana, después a las drogas más duras. A eso se suma también de forma paralela al alcohol. Entonces eso, a la larga, hace que se genere un efecto dominó, una cadena de situaciones en la cual después, a medida que va creciendo, por ejemplo, el niño, va a ser más difícil sacarlo de eso. Y en cambio, y por otra parte, porque nosotros tenemos que abordar todo el espectro, todo el grupo etario, los pacientes que son ya adultos y adultos mayores ya tienen, disculpando la palabra, como la mañita ya de que ya necesito fumar un cigarro, como va a ir al baño, para relajarme. O va a estar ahí compartiendo en una carreta, en lo que sea, y viene con una actitud ya establecida, entonces uno tiene que tratar de hacer educación ahí para evitar que pasen estas patologías. Por ejemplo, la que nosotros vemos en sala de atención ERA, nuestra sala respiratoria, es la enfermedad pulmonar obstructiva crónica, el EPOC, y ahora se sumó, hablando de este día mundial sin tabaco, otra patología que es el GES, GES90, la atención GES90, que en el fondo es el tabaquismo en personas de 25 años y más, que es una implementación nueva que hizo el Ministerio de Salud para agregar y tratar el tema del tabaquismo en edades más tempranas, pero si bien son adultos jóvenes de 25 años hasta antes de los 40, porque después de los 40 ya se diagnostica la persona que tenga EPOC. Y se puede intervenir con atenciones tanto de educación en salud mental, atención de enfermería, atención kinésica, atención médica, y si es que necesita algún medicamento como un inductor para que deje de fumar, también se podría realizar en base a la evaluación del equipo médico que uno esté realizando. Eso, en el fondo, es tratar de incentivar que la gente
2: no fume.
1: Claro. Por lo menos la gente, que por último, que le baje el cigarro.
2: Claro.
1: Porque también, incluso, ayer me decía una persona, yo no fumo, pero una persona me comentaba que una cajetilla de cigarro debe estar bordeando 5.000 pesos.
2: Claro, lo mínimo, digamos, el más barato está en ese valor ahora.
1: Ya, en una cajetilla de cigarro vienen 20.
2: Claro.
1: Entonces, si esa persona fuma 20 cigarros al día y una semana tiene 30, son 7 días, son 35 mil pesos en una pura semana solamente de consumo de cigarros. Sí, no, y eso yo lo sumo por un mes, que son 30.
2: Sí,
1: no, entonces, 35, 20, 70, 70.
2: Igual afecta a la economía del hogar, ellos.
1: Sí, pues.
2: Cualquier vicio que sea exagerado,
1: absolutamente.
2: El alcohol lo mismo, si se ponen a tomar todos los fines de semana.
1: Eso conlleva.
2: Después no tenéis para pagar la luz, el agua ni el teléfono, pero sí te hiciste un asado y mandaste un carrete el fin de semana.
1: Por supuesto.
2: Y pasa, y hay que decirlo, es la realidad de nuestro país.
1: Entonces es importante tener en cuenta que hasta económicamente el acto de dejar de fumar conlleva un beneficio.
2: Cualquier vicio.
1: No tan solo en el punto de vista de la salud, sino que en lo económico, en lo social.
2: Ya,
1: claro. Y es un factor prevenible de salud. Pero tiene primero que estar la voluntad de querer dejar de fumar.
2: Ah, claro. Uno tiene que decir, yo puedo.
1: El tema de... A mí no me sirve nada de yo estar usando inhaladores, siendo que estoy con el hábito del tabaco en ese momento. O sea, no tiene como mucho sentido. Es como una redundar. Es como ir a un gimnasio y comerse tres completos. Después de
2: claro, después gimnasio. De salir de gimnasio.
1: Entonces, como que no tendría mucha lógica.
2: A una salchipapa. Oh.
1: Claro, entonces la idea es que los oyentes de Alternativas comprendan que es importante el acto de dejar de fumar.
2: No hay tomarse en serio.
1: Sí, porque en el fondo los va a mejorar en todas las situaciones, hasta incluso las enfermedades infectocontagiosas, que ahora, sobre todo en el periodo de invierno, nosotros claro. ya no aquejan. Bueno, yo ya he hablado montones de veces de eso, pero venía más que nada por el tema del cigarro.
2: Muy bien, pues Miguel, te agradecemos por supuesto que hayas alcanzado a llegar, cierto, rápidamente para los estudios de la radio, cierto, para entregar esta importante información, especialmente para los amigos que lamentablemente tienen la costumbre de fumar constantemente, y como si estuvo más de 20 cigarros algunos al día, aquí estamos con cosas.
1: Claro.
2: Y ahí es peligroso el asunto, los problemas respiratorios, nuestros pulmones sufren también las consecuencias.
1: Exactamente, no tan solo los pulmones, el corazón, todo en el fondo afecta de forma sistémica, y a la larga es un daño que se hace. Bueno, piénsenlo bien. Uno no obliga a hacer las cosas.
2: No.
1: Pero si nosotros como funcionarios de salud tendemos a educar para que la gente entienda, y bueno, ahí lo tomarán los tips de las cosas que nosotros le estamos dando y que sean lo mejor posible.
2: Muy bien, pues Miguel, muchas gracias por haber venido el día de hoy nuevamente así a los estudios de la radio para tomar este tema tan importante que tiene que ver con nuestra salud, ¿cierto? El día internacional del no fumar. ¿Eh?
1: Así es. Adiós, Carlos.
2: Ya, que esté bien.
1: Chao, chao.
2: Ahí tenía a nuestro amigo Miguel Bonilla en vivo y en directo conversando con nosotros a través de la radio alternativa que inició con el hospital también Manuel Magalá de Meldin de nuestra comuna, hospital comunitario. Ya son las 11 de la mañana, 34 minutos, pausa comercial y ya estamos de regreso. Siga usted en nuestra sintonía.
3: En Alternativa FM le indicamos la hora. Las 11, 34 minutos.
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0: Ya estamos de regreso en Activando la Mañana junto a su amigo Carlos Palma, con toda la música, las noticias y la buena onda. 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
1: Once de la mañana ya con 42 minutos, 11:42, ahí teníamos al gran Vicente Fernández sonando en Activando la Mañana, su matinal a través de la radio alternativa, la radio 100% Huasquina. 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Vamos a ir con un temita más a la música y luego estaremos revisando el noticiero del Huasco.cl, que es el diario digital de nuestra provincia. Espérenos, ya estamos de regreso. 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

Ahí teníamos a los Tigres del Norte, el golpe traidor. Oye, estaba repitiendo el tema de Vicente Fernández y me di cuenta. Claro, chiquillo, ahí estamos ordenándolo un poquito. ¿Ya? Saludos a los amigos, siempre están en sintonía de diferentes puntos de nuestra provincia del Huasco y por supuesto a través de internet, nuestra señal internacional, alternativafm.cl, nuestra conexión con Chile y el resto del mundo. Vamos a estar revisando, como le había anunciado, el noticiero elhuasco.cl, que es el diario digital de nuestra provincia. Y recuerde que también están nuestros portales web, que se actualizan diariamente de lunes a viernes a través de www.alternativafm.cl y www.alternativatv.cl. Nuestros dos portales web son actualizados. También debe seguirnos usted para enterarse de las noticias de nuestra provincia y región a través de las siguientes plataformas digitales. Usted nos encuentra en Facebook como Red Alternativa Chile, en Instagram, Radio Alternativa Chile en Instagram, Radio Alternativa Chile en Instagram y en X arroba Alternativa FMHU. Así nos busca en X, ex Twitter, ¿ya? En esa, todas esas plataformas digitales están replicándose también las noticias que actualizamos a través de nuestros portales web principal. Y por supuesto también nos gusta entregar la información de nuestros colegas que destaca el noticiero del Huasco, pero como le digo, muchas de estas noticias también ya están en nuestro portal web. Atención, el noticiero Huasco.cl destaca lo siguiente el día de hoy. Dan inicio a proyectos orientados a fortalecer conocimiento, valoración y conservación de los ecosistemas altoandinos de Alto del Carmen. Dice, realizan conversatorios sobre aulas emocionalmente seguras en Escuela República de los Estados Unidos de Vallenar. Consejo Regional de Atacama emite voto político de rechazo a instructivo del gobierno que impide reemplazar a funcionarios que se jubilan. Claro, porque va a hacer falta ese profesional una vez que se jubile la persona, ¿no? Programa de cuidados del Ministerio de Desarrollo Social ejecuta 1.154 millones de pesos en Atacama. Estudio revela el valor cultural y social del río Huasco para las comunidades del Valle. Ramón Clement vuelve a Deportes Vallenar. El histórico DT asoma como la apuesta albiverde para renacer en Tercera B 2026. Volcamiento en la ruta C46 deja a una persona lamentablemente fallecida, una víctima fatal en Freirina. Fiscalía investiga las causas de este accidente. Ahí están los principales titulares del noticiero elhuasco.cl, el diario digital de nuestra provincia. Hoy, durante la noche de ayer, igual hubo un incendio bastante importante en el sector de Vallenar, ¿no? De la rotonda de Vallenar estuve viendo yo, ¿cierto? Bastante importante. ¿Cierto? El incendio. Un vehículo se estaba quemando. Y justo me están hablando por el WhatsApp, por eso me quedé así como... Me quedé pegado ya, porque me están solicitando una cotización y ahí le estoy dando a conocer a la persona. ¿Ya? Así que ahí está. No, y también me llegó una cobranza, ¿viste? Viejo, todavía falta cuánto para el 31 del domingo recién y ya están cobrando la cuestión, oiga, que se debe tanto, que no es tanto, que tanto, que como tanto. No, pues viejo, todavía falta para pagar, pues no sean abusivos. Quiere que uno esté pagando las cuentas antes y cuando ellos los corten los servicios, porque se cae la fibra, que por esto, por lo otro, se demora cuánto rato en reponer los servicios, lo de la Movistar. Ahora se llama Tigo la empresa, ¿eh? En cualquier momento van a empezar a llegar las boletitas que diga Tigo. Así que cambió el asunto, ¿ya? Sí, pues cambió el asunto. A ver, nos está llegando información por acá por el correo electrónico también. Veamos si es de importancia. Ya. Ah, están anunciando un corte programado de agua potable, pero para Copiapó. Ya, en un ratito más voy a dar a conocer esa información. Nos vamos con música. ¿Qué más tenemos por acá? Esto es Dueto, el Tololo Pam. Suena en la radio alternativa a los mexicanos también a través de nuestra emisora. La música ranchera sigue sonando, sigue girando hasta las 12:30 horas en nuestro matinal, Activando la Mañana.

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Pensándolo usted y los suyos, tiene el sentimiento cierto de comunicar el sensible fallecimiento de quien en vida fuera nuestro querido hermano, tío, cuñado, amigo y vecino, señor Santos II Tapia Olmedo, que en paz descanse. Sus restos mortales están siendo velados en la que fuera su casa habitación de calle O'Higgins, número 543, Huasco Bajo. Sus funerales se realizarán el día miércoles 27 de mayo, después de una santa misa en horario por confirmar, en la capilla Nuestra Señora del Rosario. Y desde allí, sus restos serán trasladados al cementerio municipal de Huasco Bajo. Informa la familia. Funeraria Santa Teresita, pensándolo usted y los suyos, tiene el sentimiento de comunicar el sensible fallecimiento de quien en vida fuera nuestro querido hijo, hermano, tío, cuñado, sobrino, primo, amigo y vecino, señor Roger Gualberto González Ángel, que en paz descanse. Sus restos mortales están siendo velados en calle Camilo Enríquez, número 2713, población Torreblanca. Sus funerales se realizarán el día miércoles 27 de mayo, después de una misa en la iglesia Santa Cruz, en horario por confirmar. Y desde allí, sus restos mortales serán trasladados hacia el cementerio Parque de Vallenar. Informa la familia Funeraria Santa Teresita.

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1: Las 12 horas.
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1: Ya son las 12:10. Vamos a estar revisando información por aquí. Hoy estaba revisando Senapred Atacama. Me dice que hubo una información proporcionada por bomberos de Vallenar, una emergencia, donde se despachan unidades en un incendio de pastizales o basura en Costanera, sector Quinta Eslatar. Oficialmente, ¿cierto? El oficial al mando de todo ello de bomberos indica también que se trata de una quema de basuras en pequeña extensión solamente, ¿ya? No es algo grave que está ocurriendo en Vallenar. Y también durante esta mañana dice que hubo una emergencia en Copiapó. Según la información proporcionada por bomberos, se despachan unidades claves 10-4, accidente de tránsito en el sector Puente Paipote. Se trató de la colisión de un vehículo menor con una motocicleta, una persona lesionada. Trabajó en el lugar también de esta emergencia personal SAMU, bomberos y carabineros de Copiapó. La emergencia fue finalizada y Dios gracias no pasó a mayores, ¿ya? Así que hay que estar siempre preparados para cualquier eventualidad, como le digo yo. Sobre todo ahora que se nos está moviendo la firmeza al piso, viejo. Sí, pues nosotros no estamos ajenos a un terremoto por acá por Huasco, así que hay que estar ojo, pestaña y ceja. Revisemos mayores informaciones locales. Vamos a estar revisando lo que son los fanpage de los diferentes municipios también de nuestra comuna y provincia del Huasco. Atención vecinos, vecinas, dice la Biblioteca Municipal José Santos Osa, está llevando a cabo una hermosa iniciativa, Cajas Viajeras Comunitarias. Estamos invitando a todos a donar sus libros, nuevos o usados, en buen estado, para armar estas cajas viajeras que beneficiarán a nuestra comunidad. Es una fantástica oportunidad también para compartir conocimiento y cultura. Puedes traer tus donaciones a la Biblioteca Municipal José Santos Osa, calle Cray, número 550, en horario de atención de lunes a viernes de 8:30 a 14 horas y de 15 a 17 horas. Únete a esta campaña y ayuda a difundir la magia de la lectura. ¿Qué más tenemos por acá? Este Día de los Patrimonios en Carrizal Bajo conmemora también su patrimonio histórico y cultural. Para los más pequeños, pequeños exploradores del Puerto Mayor, invitamos a los estudiantes de la Escuela Pablo Neruda a una aventura por nuestras calles. Juntos recorreremos la localidad aprendiendo sobre el pasado ferroviario y portuario de Carrizal Bajo, miércoles 27 de mayo a partir de las 10 horas. Inicio en la Escuela Pablo Neruda. Actividades gestionadas por la Ilustre Municipalidad de Huasco por medio del programa para pequeñas localidades, Corporación Cultural, también de Huasco, y Departamento de Turismo y Cultura. Tu participación es fundamental para mantener viva la memoria de nuestro puerto. Así que ahí se están realizando diferentes actividades. Ya lo voy a ir con otra información para luego irnos a la música. La Ilustre Municipalidad de Huasco, a través de su Departamento de Fomento Productivo y Programa ProDESAL, te está invitando a participar del concurso Olivos Patrimoniales de Huasco. Inscripciones abiertas y retiro de bases desde el día lunes 25 al jueves 28 de mayo. Oficina de Fomento Productivo en calle Cray 246. Consultas e inscripciones al WhatsApp más 569-7210-6429. Más 569-7210-6429. Participa y pongamos en valor el patrimonio olivinícola de nuestra comuna. De ahí estaremos revisando mayores informaciones también en la parte deportiva que destaca nuestra, también por supuesto, municipalidad. Nos vamos a la música. Como quien pierde una estrella, nos canta Mauricio Alejandro de su álbum Directo al Corazón.

12 horas ya con 21 minutos, 12 horas con 21. Ahí te lleva la buena música junto a usted que está en nuestra sintonía, La Rancherita. Por supuesto, hasta las 12:30 horas estamos activando la mañana. Saludos a nuestro amigo el Cruz Julio Carvajal, nuestro amigo a Paola Jenkins, también a Florencio Cortés, a la tía Gladys, también allá en la Conde del Sur. Debería que ya está en la Conde del Sur, pues 21 de mayo están los viejitos de esto de mi amigo Julio y nuestra amiga Paola. Y todos los amigos que están en sintonía de diferentes puntos de nuestra provincia y también del mundo, Vamos a estar revisando cuántos amigos tenemos conectados a través de alternativafm.cl. Radio Labrar FM.cl, también varios amigos nos escuchan por allí y que retransmite nuestra señal de lunes a viernes de nuestro buen amigo Mario Osman Aguirre. Once amigos conectados el día de hoy a través de nuestro matinal. Ay, ayer llegamos a 19. Oh, mira, ayer no revisé. 19. Ahora tenemos 11 amigos conectados en diferentes países a través de alternativafm.cl. Nuestra conexión con Chile y el resto del mundo. Claro, pues, chiquillo. Esa es la idea. No puedo encontrar el Google Map. ¿Dónde está Google Map? Map. Estadísticas. Acá está. Google Map. Oyentes en el mundo, Estados Unidos está presente, España, Alemania siempre también junto a nosotros y en nuestro país, en Chile. Eso llevamos a 11 amigos conectados el día de hoy. Tenemos 4 amigos conectados en Chile, así que los saludamos gratamente, le agradecemos su preferencia, su sintonía. Y a través también, por supuesto, de alternativatv.cl. Atención, Capitanía del Puerto de Huasco informa, aviso de marejadas. Área costera afectada, Golfo de Arauco, hasta Arica y Archipiélago de Juan Fernández. 1, dirección del oleaje, westle, suroeste, dice, originado también por paso de sistema frontal en sector oceánico. Inicio de las marejadas, Coquimbo hasta Arica, miércoles 27 de mayo, PM. Término de esta condición, Coquimbo hasta Arica, viernes 29 de mayo. Horarios de mayor intensidad, Golfo de Arauco hasta Arica entre las 8 de la mañana y las 10 de la mañana y durante la noche de 20 a 22 horas. La autoridad marítima también hace presente a la comunidad que se debe actuar con prudencia y cautela, respetar las normas de seguridad establecidas, evitando tránsito a los sectores rocosos, no ingresar al mar durante el evento de marejadas, no desarrollar actividades náuticas ni deportivas sin la debida autorización. Si no está autorizado, usted no puede realizar este tipo de actividades. Los eventuales cambios a las condiciones previstas se informarán oportunamente. Firma esto Constanza Pérez, mi niño, subteniente litoral, capitán de Puerto de Huasco, subrogante. Tengo entendido que ella estuvo por acá también en el verano junto al tío Vladimir. Así que así están las informaciones también de la Armada de Chile a través de nuestra emisora. Como decía, nos queda una información deportiva por aquí. Destacada participación de Amparo Rivera Cabezas en Liga Femicentro. La joven deportista huasquina Amparo Rivera Cabezas, representante del básquetbol femenino de nuestra comuna, participó durante el pasado fin de semana del 21 al 24 de mayo junto al equipo FAMACH en una fecha oficial de la Liga Femicentro, desarrollada en la quinta región, en la serie U13 Damas. Su participación junto a FAMACH, equipo que representa a la región de Atacama, en esta importante Liga Nacional de Básquetbol Femenino, refleja el compromiso, talento y proyección de las jóvenes deportistas de nuestra comuna y la región. Desde el municipio de Huasco, cierto, destacamos y felicitamos a Amparo por su desempeño, contribuyendo también al desarrollo y fortalecimiento de esta hermosa disciplina deportiva. ¿Ve? Ahí está, por supuesto, la información también de nuestro deporte comunal. Siempre es importante destacar estas informaciones de nuestros pequeños deportistas, que entregan logros también en nuestra comuna. Por aquí encontré otra información también, dice, felicitamos con mucho orgullo a Gaspar Vega Morales por obtener el primer lugar de la categoría sub-14 en el campeonato de ajedrez Mes del Mar. Este importante torneo, realizado el día domingo en el Centro
de Extensión Cultural de Vallenar reunió destacados ajedrecistas de distintas comunas como Copiapó, Caldera, Tierra Amarilla, Ovalle, La Serena, Vallenar y Huasco, quienes demostraron talento, estrategia y concentración en cada partida. El campeonato, además de promover, cierto, el deporte ciencia y la sana competencia, reafirmó el compromiso del Club Vallenar de Ajedrez y el municipio de esta misma comuna por seguir impulsando espacios deportivos y culturales que potencian el desarrollo de niñas, niños, jóvenes y adultos. El logro de Gaspar refleja dedicación, esfuerzo, pasión por el ajedrez, dejando en alto su categoría y demostrando que el trabajo constante trae grandes resultados. Así que muchas felicidades para Gaspar, que este sea su primero de sus muchos éxitos, ¿no? Y muchos desafíos por conquistar. Ahí está la información también. En esta información que destaca nuestra prensa a nivel provincial. Hoy se lo vieron un concurso de dibujo también, ¿eh? Pero alcanzamos a tocar un temita, de ahí lo pasamos cuando estemos con la música chilena, ¿ya? Hay un concurso para el Día de las Familias. También tengo entendido que me pidieron difundirlo a través de la radio. Banda Recodo, De Ti Me Enamoré, suena en la radio alternativa y su matinal Activando la Mañana. 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

0: 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Son las 12 horas, 32 minutos.
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0: 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La ilustre Municipalidad de Huasco y el Servicio Nacional de la Mujer y Equidad de Género, Cernamec Atacama, invitan a las mujeres de la comuna a participar en el proceso de inscripción del programa Mujeres Jefas de Hogar, si tienes entre 18 y 65 años de edad, eres económicamente activa, vives o trabajas en nuestra comuna y te interesa acceder a los beneficios del programa, acércate a la Oficina 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

0: Ya son las 12 horas con 41 minutos, 12 horas 41 este día, martes ya 26 de mayo del 2026. Estamos de regreso, estamos de vuelta como es de costumbre a esta hora de la tarde junto a la música chilena, folclore nacional, latinoamericano y de nuestra provincia del Huasco en Chile y su folclore. Pero el día de hoy tenemos una visita bastante importante, ¿cierto? Por los estudios de la radio también, para estar informándole a usted, amiga, amigo que está en sintonía. Nos encontramos con el Seremi de Agricultura de la región de Atacama, don Guillermo Procuriza, ¿cierto? Que se encuentra aquí en los estudios de la radio y nos trae importantes informaciones, especialmente para la gente que tiene que ver con el mundo también de la agricultura familiar campesina, ¿no? En nuestra provincia del Huasco y especialmente para Huasco, Freirina, Vallenar y todas las ondas radiales donde lleguen también de nuestra emisora y nuestra señal internacional, alternativafm.cl, Alternativa TV, y también estamos por Facebook Live, Red Alternativa Chile. Guillermo, bienvenido a los estudios de la radio, muy buenas tardes.
1: Hola Carlos, muy buenas tardes, agradecer a Radio Alternativa el permitirme estar acá el día de hoy y poder contactarme con todos los vecinos acá de la comuna de Huasco, perdón.
0: Claro.
1: Para mí siempre es un agrado y me pone muy contento poder estar acá en mi provincia, en la provincia del Huasco, que uno tanto quiere, y qué mejor poder comunicarme con los vecinos de acá y poder informarles de las cosas que estamos haciendo en el sector que estoy representando yo, que es el sector de la agricultura.
0: Muy bien, cuéntame un poquito de qué se trata todo ello. Habíamos hablado fuera de micrófono, siento que hay un anuncio bastante importante que tiene que ver con el FONAPE, ¿no?
1: Así es. La verdad que el día de ayer el Ministerio de Agricultura, Jaime Campos, dio un muy buen comunicado y anuncia el crédito FOGAPE, que es un acuerdo que se hizo junto con el Banco Estado. Y esto va dirigido principalmente a la activación de un crédito de capital de trabajo con tasa preferencial y garantía FOGAPE Corfo para el sector agrícola. El objetivo está orientado a resguardar el abastecimiento y apoyar la continuidad productiva y fortalecer la capacidad de respuesta frente a los efectos actuales del escenario internacional. Estamos siendo afectados por varios inconvenientes que se están realizando a nivel internacional y eso, por supuesto, que afecta al mercado de acá de nuestro país y bueno, también al sector agrícola que es el que represento yo. El crédito, este crédito, que es el crédito FOGAPE de tasas bastante bajas y asequibles, corresponde a líneas especiales de financiamiento y busca beneficiar a los clientes y no clientes del Banco Estado de todos los rubros del segmento agrícola con un plazo de 18 meses en una o más cuotas según el ciclo de negocio. Y la tasa, como yo te mencionaba, una tasa preferencial del 0,89. Así que la verdad que bastante bueno para ir en apoyo de nuestro sector agrícola.
0: Estábamos conversando también fuera de, cierto, de micrófono, de que está visitando diferentes comunas también de nuestra provincia, realizando diferentes actividades también para que la gente que está en sintonía esté atento a todo ello, ¿no?
1: Sí, de hecho, antes de venir para acá, Carlos, estuve en Freirina, junto al alcalde Fernando Rull. Ahí hicimos entrega de capital de trabajo a agricultores de la agricultura familiar campesina, que son pequeños agricultores. Sabemos que últimamente los vaivenes del mercado lo han afectado fuertemente y este apoyo, este capital de trabajo, la verdad que para ellos es de gran ayuda en poder adquirir insumos como fertilizantes, abonos y un sinnúmero de cosas que para ellos es primordial y es esencial para el desarrollo de su actividad productiva. Y en eso estamos, que la verdad eso nos pone muy contento poder apoyar a nuestros pequeños y medianos agricultores y qué mejor que estar en este tipo de ceremonias, en este tipo de entregas que sabemos que es de gran ayuda para ellos.
0: Muy bien, algo más que tengamos que destacar, ¿cierto? Para la gente que está en sintonía, tanto en Huasco, Freirina, Vallenar, también la parte alta que está escuchando nuestra emisora, especialmente en sectores rurales como, ¿cierto? La Arena, Huasco Bajo, el pueblo encachado, siempre presente también junto a nosotros.
1: Huasco Bajo, las tablas.
0: Claro, las tablas.
1: Sí, el sector de los bronces también. Todo este sector de acá que es tan bonito y tan maravilloso. La verdad que a mí me trae muchos recuerdos. Yo en mi infancia, todos los veranos venía acá a Huasco, así que la verdad que uno tiene un cariño especial por esta comuna. Sí, también quiero abordar un tema, Carlos, que es de suma importancia. Nosotros actualmente estamos implementando la campaña de la mosca de la fruta. Hemos tenido la presencia de varios ejemplares en la comuna de Copiapó Y hace dos meses atrás, nosotros encontramos en el sector del centro acá de Huasco un ejemplar, y iniciamos una vigilancia que le llamamos, que es un monitoreo que se hace durante un periodo de tiempo, en donde personal del SAC va a hacer visitas a los domicilios, al sector donde se encontró este ejemplar, para hacer, como te digo, monitoreo, instalar trampas y hacer un control de esta plaga, que es una plaga. Lamentablemente, hace unos días atrás encontramos un nuevo ejemplar, esto después de dos meses de haber encontrado el primero. Lo que nos deja tranquilos es que pensamos que este es un polizonte que tiene que haber ingresado a través de una fruta, que probablemente alguna persona que viajaba de otro lado de otras regiones lo haya ingresado y eso haya generado de que este polizonte, esta mosca, se encuentra aquí en la comuna. ¿Esto a qué nos qué implica? El hecho de tener la presencia de dos ejemplares, eso nos obliga a iniciar una campaña de control y erradicación de la mosca de la fruta. ¿Esto qué genera? Que tenemos que contratar recursos humanos y hacer un monitoreo más exhaustivo del tema de esta plaga. Pues como te decía, vamos a contratar mano de obra, gente para que nos apoye en esta campaña, y por lo mismo quiero decirle a los vecinos que nos pueda colaborar y nos pueda apoyar con facilitar el ingreso de nuestros funcionarios. Ellos van a estar debidamente identificados, van a contar con su credencial, con una chaquetilla del SAC, con un sombrero, un jockey también que los identifica, van a andar en un vehículo que también va a ser de fácil identificación. Pero para eso nosotros necesitamos contar con el apoyo y con la ayuda de los vecinos de acá de la comuna, porque los van a estar visitando constantemente para revisar sus patios, ver si es que hay presencia de árboles frutales que puedan atraer a esta mosca. Junto con ellos van a instalar trampas y posterior a ellos van a hacer monitoreos, por ende van a estar visitando constantemente cada casa, para que no se extrañen, para que no se preocupen. Vamos a iniciar prontamente la campaña, va a andar personal y funcionarios del SAC visitándolo, solicitándole el ingreso a sus domicilios para hacer revisión y monitoreo, y por eso hago encarecidamente este llamado a todos los vecinos que nos permitan poder ingresar y sean parte importante de esta campaña y así poder erradicar y controlar esta plaga lo antes posible.
0: Claro que sí. Sí, pues sí, es importante. Si andan bien identificados, ¿cierto? Yo creo que las personas tienen que acceder, no tener desconfianza, porque muchas veces también se ha hablado de que andan supuestamente encuestadores del gobierno, que del INE, y muchas veces también se han ha habido, digamos, por ahí algunos delincuentes que se hacen pasar por algunos funcionarios públicos, ¿cierto?, para poder acceder a las casas y hacer robo. Pero en esta oportunidad, por eso se está entregando esta información, para que la gente esté tranquila y pueda también con toda confianza abrir las puertas de sus casas.
1: Así es. Y otra cosa que me han preguntado mucho, Carlos, es ¿qué pasa si uno consume un fruto que tiene larvas de la mosca de la fruta? Ya. Para el ser humano, para el organismo, no genera ningún inconveniente. Así que pueden estar tranquilos, ¿ya? Eso no afecta en nada al organismo y al ser humano. Sí afecta a la producción, o sea, a los pequeños agricultores, a los empresarios agrícolas, que su negocio es producir y vender esos productos. Por supuesto que a ellos les va a afectar en su actividad productiva. Por eso la gran importancia y por eso la necesidad de poder contar con el apoyo de los vecinos para poder realizar una buena campaña y poder controlar lo antes posible esta plaga.
0: ¿Alguna cosita más, si quieres, se los quede en el tintero para informar a la gente que está en sintonía antes de empezar a retirarnos ya a esta hora de la tarde?
1: Sí, Carlos. Y para finalizar, quiero hacer la invitación a todos los vecinos, porque ya he sabido ya que el gobierno del presidente José Antonio Kast tiene un gran beneficio, que es poder sobrellevar este invierno, que la verdad que ya estos días han estado bastante helados.
0: Sí, bastante.
1: Y por lo mismo, existe el beneficio del gobierno del presidente José Antonio Kast, que es el cupón de gas licuado, que es un cupón de 27.000 pesos, quienes pueden acceder a este cupón. Todo hogar que pertenezca al registro social de hogares, ¿ya? Y que esté dentro del 80% más vulnerable. El que tiene que realizar la solicitud de este cupón tiene que ser el jefe de hogar, el que aparece como jefe de hogar del registro social de hogares, como bien indicaba, y solo tiene que realizar tres pasos. Es muy sencillo. Primero tiene que activar el cupón. ¿Cómo lo activa? Ingresando a la página www.cupondegas.gov.cl, y eso se hace a través de la clave única y se activa el cupón. El segundo paso es cómo es acceder a este cupón, cómo obtenerlo. Y esto es a través de la cuenta del banco, de la cuenta RUT del Banco Estado. Para los que no cuenten con cuenta RUT del Banco Estado, lo pueden solicitar de forma gratuita en las sucursales del Banco Estado que se encuentren en cada una de las comunas. Y finalmente, para poder usarlo y llevar a cabo este cupón, tienen que hacerlo mediante la app Banco Estado, puede ser también a través de RUT Pay, o pueden, para las personas que no les sea muy fácil poder usar la tecnología, entrar a las páginas, pueden imprimir ese cupón y ir directamente a las sucursales del Banco Estado y pueden hacer uso de este cupón, que la verdad que va a ser de gran ayuda.
0: Claro que sí, por lo menos cubre casi el 100%, ¿cierto?, de lo que es un galón de gas en nuestro territorio, porque aquí está casi costando 30,000 pesos, pero es un gran ahorro que para una familia, cierto, que es de escasos recursos también, y para estos momentos de tanto frío, como dice usted, que hay que comprarse ahí algo que calefaccionar nuestra casa.
1: Sí, Carlos, claro. Estos últimos días han estado bastante sí. helados. Yo el fin de semana estuve en Vallenar, fui a visitar a mi padre, y la verdad que la noche ya 6, 7 de la tarde, la temperatura baja rápidamente y el frío está pegando fuerte. Entonces, esto la verdad que es un gran beneficio, por eso hago el llamado y la invitación a todos los vecinos que puedan hacer uso de este beneficio y puedan contar con su galón de gas para abrigarnos en las noches.
0: Muy bien, pues Guillermo, le agradecemos, ¿cierto?, a Seremi de Agricultura de la región de Atacama por su visita al día de hoy, traer los importantes temas, especialmente para usted, mi amiga, amigo que está en sintonía de diferentes puntos de la provincia, por supuesto que escuchan a través del dial 105.5 y nuestras señales internacionales también de audio y video que llegan a todo el mundo. Muchas gracias, don Guillermo Procurista, ¿cierto?, Seremi de Agricultura de la región de Atacama.
1: Gracias, Carlos, gracias Radio Alternativa, y un gran saludo a todos los vecinos de la comuna de Huasco.
0: Muy bien, ahí estamos en vivo y en directo junto a usted, que está en nuestra sintonía, chiquillos, con, por supuesto, el Seremi de Agricultura, reitero, de la región de Atacama, Guillermo Procuriza. Sigamos con música chilena, ya son 12 minutos, a ver, no, nos quedan 6 minutitos para las 13 horas. Ya se vienen las noticias también de Chile y el mundo junto a ADN al mediodía. Noticias nacionales e internacionales a través de nuestra emisora. 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
1: Las 13 horas, 2 minutos.
2: Está José Ramón Correa.
3: Y en el tenis, Alejandro Tavilo avanzó a segunda ronda de Roland Garros tras vencer en sets corridos al polaco Kamil Marszczak. Cristian Garín, en tanto, fue eliminado al perder ante el estadounidense Lerner Tin.
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2: La prestigiosa revista Science publicó una carta de científicos chilenos donde advierten que la política ambiental está en riesgo y un posible retroceso en materia de conservación.
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3: Buenas tardes, las 13 horas con 2 minutos. Comenzamos el mediodía en ADN para este día martes 26 de mayo. Ustedes ya saben que la temperatura para la tarde de hoy en las ciudades de Santiago, de acuerdo a la Dirección Meteorológica de Chile, será de 27, muy elevada para este día de otoño. Ya mañana cambia la situación con máximas de 17, de 18 el día jueves. Una temperatura mucho más habitual. Paula Bravo, ¿qué tal? Buenas tardes.
2: ¿Cómo te va, Andrés? Muy buenas tardes. ¿Cómo están todas y todos? Atención en la comuna de La Florida y restricción de la pista en Santa Raquel, en la esquina de San José de la Estrella. Esto debido a una colisión de dos vehículos. Personal de carabineros está trabajando ya en el lugar. Y en Santiago, el tránsito está suspendido completamente en la avenida Matucana, en ambos sentidos, entre la Alameda y la avenida Portales, debido, dice Transporte Informa de la Región Metropolitana, a un procedimiento de bomberos y carabineros por un incendio en un vehículo mayor. Los equipos de emergencia están en el lugar, así que nuevamente precaución ahí en Santiago.
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3: Comenzamos en el Maule porque la fiscalía confirmó que la patente encontrada en el río Loncomilla es del vehículo de la concejala María Ignacia González.
2: La autoridad está desaparecida hace casi un año. Michelle Brugueroles, ¿qué tal? Buenas tardes. Hola.
4: ¿Qué tal? Buenas tardes, Paula, Andrés. Claro, el importante hallazgo, quizás el único que hasta el minuto ha sido relevante dentro de esta desaparición de la concejala María Ignacia González, tal como tú lo señalabas, Paula, ocurrió el pasado 15 de junio de 2025. Se trata de la patente delantera del vehículo Haval que pertenecía al edil.

0: La corrosión, ¿cierto? El óxido hizo su trabajo y se desprendió. No sabemos cuánto tiempo. La patente presentaba moho, hongos y por lo tanto estaba sumergido desde hace tiempo. Lo que vamos a hacer ahora, y que naturalmente es lo que corresponde, que todas las especialidades que sean competentes en el área de la Policía de Investigaciones están revisando esa patente.
1: Ahí escuchamos al fiscal Julio Contardo. Quien habló también esta mañana fue Javiera Gallegos, hija de la concejala María Ignacia González, quien se mostró sorprendida por este hallazgo a casi un año de la desaparición. Escuchemos las palabras de la hija de la concejala.
2: También nos impresiona que después de un año se encuentre la patente en el mismo sector que buscaron tanto tiempo. Pero bueno, ahí serán los expertos los que puedan dar su opinión sobre las pericias y sobre las probabilidades de esto y cuánto tiempo llevaría la patente y todo eso.
1: La hija de la concejala, Javiera Gallegos, señaló que seguirán en la búsqueda del vehículo que podría estar en el sector de la balsa hacia el lado contrario debido a que el agua no lo habría arrastrado. Este estaría posiblemente en el fondo del lecho del río Loncomilla y próximas horas con radar para seguir con esta búsqueda. Hizo un llamado a las autoridades Javiera Gallegos a intensificar la búsqueda antes del inicio de las lluvias, ya que el invierno, que se prevé que sea lluvioso en esta zona, probablemente hará crecer el caudal del río Loncomilla y reducir las posibilidades de encontrar el vehículo. Andrés Paula.
3: Sí, estas labores se han realizado durante los últimos días y semanas. De hecho, ha habido mucha actividad en la orilla del río Loncomilla, lo que deriva hoy en esta confirmación por parte de la Fiscalía, que es la patente la que aparece. No así como se dejó trascender en la mañana, posiblemente el parachoques del vehículo. La misma hija, Javiera, la hija de la concejala Michelle, daba cuenta de aquello.
1: Claro, exactamente. Era una de los rumores, una de los trascendidos que surgió tras el trabajo con maquinaria pesada que solicitó la Fiscalía luego de este hallazgo del 11 de mayo. Se trabajó en el lugar 18, 19, 20 de mayo con maquinaria pesada sin encontrar el rastro alguno, y en esa instancia se habló de la posible hallazgo de este parachoque, que finalmente fue un trascendido que no fue verdadero. Seguimos nosotros acá en el lugar, ya vamos camino a Villa Alegre para seguir reporteando, digamos, este tema, porque por supuesto que la comunidad está muy sorprendida con este hallazgo a casi un año ya, Andrés, sí, de la desaparición de María Ignacia González.
3: Quedan 20 días para aquello. Gracias, Michelle. Buenas tardes.
1: Buenas tardes.
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5: De vuelta en Santiago, Carabineros y la Fiscalía informaron que en lo que va del año han logrado el decomiso de 45 toneladas de droga y superan las cifras del 2025.
3: Y en Puente Alto, delincuentes robaron un vehículo con una guagua en su interior, pero se activó el sistema corta corriente. Richard Jiménez, tú con esto y más desde las calles.
6: Sí, con la información de última hora, se escuchan las sirenas de bomberos llegando, aproximándose por un microbús envuelto en llama en un acto intencional, ataque incendiario a un microbús del transporte público, esto por Matucana, casi esquina Romero, muy cerca esto de lo que es el eje La Alameda, por la comuna de Estación Central, donde nosotros nos estamos aproximando. Hay un largo taco y hay cortes de tránsito por parte de carabineros que se han adoptado por esto que ocurrió hace algunos minutos, esto en los alrededores, muy cerca de la Universidad de Santiago. De hecho, hay testigos que hablan de que se vio a 5 personas salir desde el interior de esta casa de estudios, los cuales instalaron barricadas consistentes en neumáticos encendidos e intimidaron al conductor y a pasajeros del bus de la Servicio Red. Lo hacen bajar bajo intimidación, bajo amenaza, quemando el bus con líquido acelerante, quemándose en su totalidad. El tránsito se mantiene suspendido por calle Matucana, aproximándonos a Romero, esto muy cerca de la Alameda, y ya ha dispuesto carabineros a esta hora un corte de tránsito por el sector de Avenida Diego Portales, por donde nosotros nos estamos desplazando. en estos momentos para llegar a aquel lugar. Un bus incendiado, completamente envuelto en llamas, lo que se ve a distancia, en un ataque incendiario que moviliza a carabineros y a bomberos en estos momentos en el centro de la ciudad de Santiago, en el límite de la comuna de Santiago con Estación Central. Pasemos a revisar.

0: otras informaciones. Lo contamos temprano esta mañana de lo que ocurrió anoche, los momentos de temor y angustia de una madre por el actuar de una banda de asaltantes armados que se llevaron su automóvil con su hija en el interior, una guagua de 4 meses, hecho que tuvo lugar en Puente Alto en horas de la noche, decíamos, tras un portonazo que resultó frustrado. Esto tuvo su origen por calle Todos los Santos con Las Palomas, en la mencionada comuna de la zona sur de Santiago, donde se vio la madre en compañía de su guagua llegando a la casa de la abuela paterna. Aparecen 4 sujetos, 2 de ellos armados, que la emboscan, le roban el auto tipo SUV con la pequeña a bordo. Entre los disparos de amedrentamiento de la banda se escuchan gritos de la madre y de la abuela, desesperadas por cierto ella. A la abuela la golpearon además los ladrones, que no habían advertido que estaba la menor en el vehículo. Sin embargo, a 4 cuadras aproximadamente del robo violento, detienen su marcha porque el automóvil contaba con sistema corta corriente. Fue clave aquí, fíjense, empleados de un restaurante, hasta donde se vio llegar el auto deteniéndose. Esto también en la comuna de Puente Alto, cuando comenzó a originarse pasada las 22 horas, y de lo que dio cuenta el teniente Fernando Muñoz de la Prefectura Cordillera Metropolitana de Carabineros.
1: La abuela de la menor opuso resistencia, ¿cierto?, a este robo, siendo sustraído el vehículo con la menor en su interior. Este vehículo, al ser bajo el sistema de corta corriente, no se trasladó a más de 500 metros, siendo hallado en Avenida Camilo Enríquez, a 500 metros del sitio del suceso. Serían los mismos locatarios regentes de este restaurante, quienes, gracias al tener una libreta con la identificación de la menor, lograron tomar contacto con los padres y así poder auxiliar a la víctima.
0: Sí, y reiterar, nosotros estamos aproximando por el caso de este microbús de la locomoción colectiva que ha resultado totalmente incendiado. Estamos viendo la autorización correspondiente a Carabineros, llegando por Avenida Diego Portales con Matucana, por un acto intencional, de acuerdo a testigos. Bajaron obligadamente al chofer del microbús y a los pasajeros, incendiando la micro en medio de barricadas que se encendieron. Esto por uno de los accesos laterales de la Universidad de Santiago, donde de testigos dicen salieron las personas que cometieron este acto intencional del ataque incendiario al microbús del servicio RED. Lo otro, estábamos también hace algunos momentos en Cerrillos, donde Carabineros, en una actividad junto a autoridades de gobierno, dio a conocer la información de cifras de incautación de droga en lo que va del año por parte de la policía uniformada. 45 toneladas, principalmente marihuana, en lo que se ha incautado en estos meses de este año, ya cumpliéndose 5 meses, y por lo que ya se viene viendo especialmente en la zona norte de Chile y en particular en la región de Antofagasta, con un aumento del contrabando por el desierto y por los mayores operativos policiales también, incluyendo el rastreo con helicópteros. Esto ha permitido un crecimiento en la droga incautada que se ha visto en los últimos años, por lo que ha pasado principalmente, reiteramos, en la región de Antofagasta. El año pasado, igual fecha, eran 24 las toneladas de distinto tipo de drogas que se habían incautado por parte de la policía uniformada a nivel nacional. Estamos llegando ya ahora completamente la imagen de este vehículo de locomoción colectiva, un microbús totalmente incendiado. Se aproximó, llegó un carro lanzagua intentando, se nos ha dicho, apagar el fuego, pero algo evitó de rescatar algo de la máquina propiamente tal, que ha resultado totalmente destruida. Matucana con Romero, cortado el tránsito en un amplio tramo de lo que es Matucana, aproximándonos desde Avenida Diego Portales, llegando a la Alameda. Paula Andrés.
2: Gracias, Richard. Buenas tardes.
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4: 1:14 p.m. A esta hora es formalizado el carabinero guardia del Palacio de la Moneda, que estando de franco dio muerte a un conductor que lo habría chocado y que se dio a la fuga, esto en Talcahuano.
2: El general director de la institución asegura que han tomado todas las medidas oportunamente en este caso. Nicolás Medina, ¿qué tal? Buenas tardes.
5: Hola. Claro, porque está en desarrollo esta audiencia. De hecho, está entregando declaraciones ya el fiscal del Ministerio Público, Juan Yáñez, quien está argumentando la medida que ya ha solicitado, es decir, la prisión preventiva en contra de Luis Orellana Cruz, de 31 años, un funcionario de Carabineros que se desempeñaba como guardia del Palacio de la Moneda y que ayer fue detenido en la región metropolitana por detectives de la Brigada de Homicidios. Este efectivo policial es formalizado por el delito de homicidio de Omar Damián Solís Godoy, de 27 años, conductor, que murió tras recibir disparos el pasado 9 de mayo en la comuna de Talcahuano. De acuerdo con los antecedentes entregados por la investigación, este hecho ocurrió mientras el funcionario policial se encontraba de vacaciones y, según la versión policial, el conductor habría colisionado a un vehículo donde estaba este carabinero y posteriormente se escapó del lugar, situación que originó una persecución por distintas calles de la comuna Puerto. La persecución terminó en un pasaje sin salida donde la víctima impactó a un automóvil estacionado. En ese momento, según el parte policial, el conductor habría acelerado el vehículo intentando atropellar al carabinero, quien utilizó su arma de servicio y efectuó disparos contra Solís Godoy. El joven fue trasladado hasta el hospital Las Higueras de Talcahuano, recinto asistencial donde finalmente se confirmó su fallecimiento. Sin embargo, la familia del joven fallecido insiste en que existió un uso excesivo de la fuerza y exigen justicia. La madre de la víctima aseguró que su hijo no mantenía antecedentes penales, que tenía toda su documentación al día, y denunció además que recién, después de 10 horas, fueron informados de que Omar había fallecido. Pasamos a escuchar.
6: Lo que nosotros pedimos como familia es que se haga justicia, justicia realmente por mi hijo, porque así como muchos han comunicado de que era un delincuente y a la final ellos ni siquiera se dieron el trabajo de averiguar que mi hijo no era un delincuente. Él teniendo toda su documentación al día, todo, no se dieron el trabajo. Esperaron 10 horas para avisarnos. Entonces lo que nosotros realmente necesitamos es justicia. Justicia para Omar Solís Godoy.
5: Claro, nosotros seguimos atentos a esta audiencia que es telemática. Recordemos que ayer fue detenido en Santiago este funcionario de carabineros, Luis Orellana Cruz, de 31 años, quien se desempeñaba como guardia del Palacio de la Moneda y también iba a bordo en ese automóvil durante esa madrugada del 9 de mayo. Su pareja, también efectivo de carabineros, y de acuerdo a lo que hemos escuchado hasta ahora en la audiencia, la defensa del imputado solicitó no dar a conocer el nombre ni el rostro del detenido al tratarse un efectivo de carabineros que estaba activo. Eso sí, hace minutos nomás el general director de carabineros, Marcelo Araya, aseguró que la institución, primero, ha colaborado entregando todos los antecedentes requeridos por el Ministerio Público y la Policía de Investigaciones, y confirmó que este funcionario involucrado fue dado debajo de la institución como medida administrativa. Pasamos a escuchar entonces al general director de carabineros, Marcelo Araya.
7: Son decisiones que en este caso son del ámbito jurisdiccional y nosotros como corresponde, como carabineros también, no podemos ni comentar ni discutir lo que son estas decisiones por parte de los tribunales. Esto es un trabajo investigativo, aquí está el trabajo del Ministerio Público, de la Policía de Investigaciones, y es lo que nos corresponde a nosotros acatar. Eso es lo objetivo, y desde un primer minuto, incluido el mismo funcionario, se entregaron y se disponibilizaron todos los antecedentes para que se pueda esclarecer. Y esa es la condición en la cual él se encuentra, y dado los antecedentes que son de público conocimiento, también se adoptó la medida disciplinaria, en este caso, de desvincularlo de la institución.
5: Omar Damián Solís Godoy, de 27 años, técnico en mecánica industrial, el menor de 3 hermanos y sin antecedentes policiales, era esta víctima. La audiencia está en desarrollo de manera telemática en el juzgado de garantía de Talcahuano. Ya lo decíamos, el fiscal del Ministerio Público, Juan Yáñez, ya anunció que va a solicitar la prisión preventiva.
4: Gracias, Nicolás. Buenas tardes.
5: Buenas tardes.
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2: Cambiamos de tema porque comenzó la quinta convocatoria para postular al subsidio eléctrico, justo cuando ya se han anunciado alzas en las cuentas de la luz para julio.
4: ¿Cuántos son los beneficiarios? ¿Cuáles son los requisitos? Tamara Aranda nos cuenta. Buenas tardes.
8: Hola, ¿cómo están? Muy buenas tardes. Claro, hace unos días atrás la Comisión Nacional de Energía confirmó que a partir del 1 de julio las cuentas de la luz van a volver a subir. Se especificó que va a ser un incremento promedio nacional del 4,9%. Este ajuste considera dos componentes de tarifa eléctrica: una alza del 2,1% en generación y otro aumento en torno al 3% por transmisión. Recordemos que este reajuste corresponde a la actualización semestral de las tarifas eléctricas, y la variación final va a depender justamente de la comuna y de la empresa de distribución que corresponda. La ministra de Energía, Jimena Rincón, entregó durante esta jornada algunos detalles.
9: Esto tiene que ver con el PNP, el precio nuevo promedio. Se hizo todo el análisis técnico por parte de los organismos competentes. Hay bajas importantes de cuenta de la luz en algunos territorios y hay alza en dos regiones en específico. Cuando uno mira el panorama nacional y hace el desagregado por regiones, hay regiones y comunas que tienen una gran rebaja y con un alto impacto en las familias. Y hay otras que no lo tienen. La reflexión, y lo hemos dicho en más de una oportunidad, tiene que ver con que necesitamos más proyectos en ciertos territorios de nuestro país para generación y para transmisión de energía.
8: Claro, alza de la luz que se suma justamente a este descongelamiento de la deuda con las generadoras que superaban los 800 millones de dólares. Ustedes recordarán que para contener aquello incremento se creó este subsidio eléctrico. Hoy comienza el quinto y último llamado a postular para recibir este beneficio, un proceso que se va a extender hasta el próximo 5 de junio. Hay algunos requisitos: los postulantes deben ser mayores de 18 años, pertenecer al 40% más vulnerable del registro social de hogares, mantener su cuenta de luz al día con fecha del 22 de junio de este año y también tener su clave única. Conversamos con algunas personas si tuvieron o no este beneficio, si ha servido para contener este incremento de la luz. Esto fue lo que señalaron.
10: En mi casa se gasta bastante luz, ya, y se nos rebaja casi más del 50%, o sea, de 70 mil pesos bajo a 30, por ejemplo.
11: Tengo entendido que una de mis hermanas hizo esa gestión la vez pasada, pero sí la usamos. La verdad es que a nosotros nos salían como 200 mil pesos y nos bajó como 90.
12: Te ayuda un poquito, pero esa no es, yo creo, la realidad de que tiene que existir, no va el problema de fondo. Entonces, para eso deben existir otros medios, otras instancias en donde se regularicen los todas estas cosas, que no existan las subidas.
8: Claro, recordar entonces que el beneficio solo se solicita por una única vez. Eso quiere decir que si ya solicitó, no debe volver a hacerlo, pero en el caso de que se haya cambiado, por ejemplo, de domicilio, debe actualizar su número de cliente. Y con ello, los resultados de este quinto y último proceso del subsidio eléctrico van a darse a conocer durante el mes de agosto. Y un dato no menor, y al cierre, Paula Andrés, es que el gobierno ya estaría realizando
13: en el Congreso Nacional para evaluar la posibilidad de presentar un proyecto para un sexto subsidio eléctrico.
2: Gracias, Tamara. Buenas tardes.
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4: Una de la tarde, 22 minutos, ustedes lo escuchan, vamos a hablar del tenis y de todo el deporte. Pato Barrera, muy buenas tardes.
14: Andrés Paula, buenas tardes, porque buena noticia estuvo. Alejandro Tavilo venció en su debut derrotando al polaco Kamil Majchak por 6-1, 6-3 y 6-4, así que buen triunfo de Alejandro Tavilo, que va a jugar en la siguiente ronda contra el monegasco Vicente Bacherot, 19 del ranking ATP. Escuchemos a Alejandro Tavilo, quien hablaba de los detalles fundamentales que le permitieron el triunfo.
15: Apenas calenté en esta cancha, noté que era un poquito menos arcilla que lo normal y nada, un poquito más rápido, siempre me favorece un poco a mí y también con el saque. Justo ahí en el último juego fue pelota nueva, más encima de todo el calor, el primer saque lo sentí que picó increíble y aproveché toda esa ventaja y creo que jugué un gran partido. El saque hoy día funcionó mucho y creo que eso me dejó jugar más suerte y más suerte también de la derecha. Saqué muy bien y sentía que tenía ahí lista la derecha para jugar.
14: La mala noticia fue de Cristian Garín, que lamentablemente quedó eliminado tras caer en 4 sets, 6-0, 2-6, 6-0, 6-2 ante el estadounidense Lerner Tin. El resultado negativo fue para Garín.
3: Universidad de Chile.
2: Ya, necesitamos a esta altura, Pato, un mapa conceptual para explicar lo que está pasando fuera de la cancha con la U.
14: Lo hemos venido diciendo, que semana a semana, día tras día, se van a abrir nuevos capítulos, y hoy se abre un nuevo capítulo en una de las ventas de acciones por parte de uno de los grupos que dejó el directorio de Azul Azul. Más nos cuenta Rocío Ayala, bienvenida.
16: ¿Qué tal? Hola, voy a tratar de hacer este mapa conceptual, que la verdad es bien difícil de señalar, porque esto ya no tiene esta arista que que se abre hoy día no tiene que ver con la compra de Michael Clark, dueño de Antumalal, a las cuotas de Tactical Sport que pertenecen a Sartor. Esta es otra lista, no vamos a hablar del máximo accionista, sino del segundo, que en ese momento era, hasta fines del año pasado, era Daniel Chapira, la familia Chapira, en realidad, eran los que tenían el 21%, que eran los segundos mayores accionistas de Azul Azul. Sin embargo, supimos cerca de, un poquito antes de Navidad, que ellos vendieron sus acciones y durante los primeros días de este año, el que compró esas acciones es José Ramón Correa, que pertenece al directorio en ese momento, abogado, que lo vimos varias veces en la prensa, y que ahora entonces se toma este rol protagonista, pero siempre nos quedó la duda de dónde sacó el dinero, porque no lo teníamos visto como un potencial comprador. En definitiva, lo que sale hoy a través de CIPER es que la Fiscalía informó a la Corte de Santiago que José Ramón Correa compró este 21% de las acciones de Azul Azul con un crédito facilitado por un fondo de inversión constituido en Delaware. Y acá es donde tal vez se salta la noticia, porque este fondo es administrado por Patricio Kiulinski, sabemos ex dueño de Ñublense, y de Jax Glicksberg, él es socio de Victoriano Cerda. O sea, otra vez apuntamos a esos nombres, Victoriano Cerda, ex dueño de Huachipato, ellos son los que pertenecen como dueños de este fondo en Delaware, que le prestaron en definitiva 7.5 millones de dólares a José Ramón Correa para que pudiese entonces ser el segundo mayor accionista de la entidad que domina Universidad de Chile. Vamos a escuchar a la casa de estudios, al director que está representando en este caso al alma mater que lleva el nombre del club deportivo, a Héctor Humérez, en un foro con el que compartimos en Hablemos Todos. Ahí le consultamos sobre esta compra que hace José Ramón Correa, este préstamo que pide a estas personas que otra vez salen a hablarse, ¿no?, de Kiulinski y de Victoriano Cerda, y esto es lo que señala entonces Humérez a ADN.
17: Yo le pregunté anteriormente a José Ramón qué pasaba con esta situación y me dijo que no podía hablar el punto porque la CMF lo tenía prohibido. Pero claro, son hechos y circunstancias que se van dando con una idea de que hay algo oscuro atrás. Quizás no lo hay, pero las circunstancias que se oculte da esa impresión que hay algo raro. Y eso que afecta y complica naturalmente a lo que es la operación que está entre manos. Y eso ha pasado en este caso y en casos anteriores, porque en el caso de la compra de Tumalal también por las cuotas de Tactical Sport pasó un poco lo mismo.
16: Fue una conversación muy larga que mantuvimos con el director de Azul Azul. Vamos a tener más detalles a las 14 sobre cómo van cambiando las cosas con esta nueva administración liderada por Cecilia Pérez, ahora como presidenta, pero también temas como el estadio, que fue noticia ayer en ADN, que se abre el alcalde de Lampa a recibirlo, lo comentó también Héctor Humérez, y la situación y este rol de la casa de estudios que hoy necesita más injerencia, quiere más protagonismo, así que todo eso lo vamos a tener con los tenores a las 14.
14: La gracias para Rocío Ayala y más información a medida que transcurra el día.
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4: Bueno, la Católica también es noticia.
14: Sí, Católica que va a abrochar su clasificación a la siguiente ronda, la ronda de 16 en la Copa Libertadores de América. Mañana viaja a las 15:30 horas, pero la noticia es la operación que hoy tuvo Juan Francisco Rosell tras un choque que tuvo en el duelo con Colo Colo, fue con Arturo Vidal, fue operado el jugador y será baja para el partido ante Boca Juniors. Jornada de mucho fútbol para chilenos a nivel internacional. Por la Copa Sudamericana van a jugar a las 18 horas O'Higgins en Colombia ante Millonarios. Tiene que ganar el equipo rancagüino para asegurar el paso a la siguiente ronda. Y Palestino eliminado, al igual que Deportivo Riestra, mismo horario en La Cisterna, 18 horas. El Estelar, 20:30 horas, y con transmisión de ADN Deportes van a jugar el cuadro coquimbano en Montevideo ante Nacional para asegurar el primer lugar del grupo. Coquimbo ya avanzó octavos, va por la primera casilla del grupo en la Copa Libertadores desde las 20 horas. Te lo contaremos con transmisión de ADN Deportes.
4: Bien, Pato, muchas gracias.
14: Qué gusto, buena tarde.
16: Chau, Pato, gracias.
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16: Una de la tarde con 28 minutos, nos vamos a ir a la pausa. Al regreso vamos a estar hablando de economía mezcladísima hoy por hoy con la política a propósito del proyecto de la mega reforma, pero sobre todo por estas horas por el informe de las finanzas públicas en que el gobierno acusa errores de cálculo en la deuda. Ha salido a contestar autoridades del gobierno anterior que defienden las proyecciones elaboradas durante la administración de Gabriel Boric.
4: Y otro tema muy relevante también a esta hora, lo decía Richard Jiménez, la quema de un bus del sistema. sistema red por encapuchados que lo rocían con líquido acelerante, llegó el ministro de Seguridad, Martín Arrau, a esa zona de la capital, en las cercanías de la Universidad de Santiago. Vamos a conocer más detalles enseguida. 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
18: Vamos a interrumpir un poquito las noticias junto a ADN al mediodía para entregarle el podcast diario de nuestro diputado don Jaime Blet Martínez, de la Federación Regionalista Verde Social de nuestro país, diputado de la región de Atacama. Un poquito más tarde el día de hoy, debido, cierto, a las entrevistas que estuvimos realizando durante esta mañana. Esté atento a nuestra sintonía. Escuchemos a don Jaime Blet Martínez.
19: Hola, ¿qué tal? Jaime Mulet informando. Ayer hablábamos de la situación de Codelco a propósito de esas toneladas, miles de toneladas que fueron falsamente incorporadas a la producción del año 2025 para recibir un bono. Debo decirles que hay dirigentes sindicales que están molestos conmigo por haber dicho yo que los trabajadores debieran devolver el dinero. Algunos dirigentes dicen, bueno, si la verdad es que las metas se cumplieron o fue una decisión de los ejecutivos. No fue decisión nuestra, así que nosotros no tenemos que devolver el bono mal pagado porque no se logró la meta. Como sea, yo creo que la situación de Codelco es una situación excepcional. Codelco es una empresa que para nosotros es muy importante, sigue en manos del Estado. Y si siguen estas situaciones irregulares, como lo que ha pasado incluso en El Salvador, donde un ejecutivo, alto ejecutivo, fue sancionado por falsificar accidentes del trabajo, por taparlos. Para no cambiar los estándares y no bajar los estándares. Siempre hay situaciones graves. Yo creo que sería importante que los trabajadores hagan un gesto. Tenemos que defender la empresa, si no, la van a privatizar. Y yo no quiero que suceda eso, porque Codelco tiene una historia y ha aportado mucho en el país, pero tiene problemas ahora. Soy Jaime Mulet, informando aquí en la radio.
18: Ahí teníamos el audio, el podcast correspondiente al día de hoy, martes, cierto, de nuestro diputado Jaime Blet Martínez, de la Federación Regionalista Verde Social de nuestro país, diputado de la región de Atacama. Enlazamos nuevamente, por supuesto, junto a ADN y las noticias nacionales e internacionales al mediodía. Será por mi parte hasta mañana, si Dios nos dispone otra cosa, para que compartamos la buena música, los éxitos, las informaciones a través de nuestro matinal Activando la Mañana, para toda la 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
4: Estamos a 25 minutos de las 2 de la tarde. El exministro de Hacienda, Nicolás Grau, desestimó las acusaciones de errores de cálculo de la deuda, según el último informe de Finanzas Públicas, y defendió las proyecciones elaboradas del gobierno anterior.
2: En el Congreso, algunos sectores ya estudian una eventual acusación constitucional contra exautoridades. Benjamín Quintero, buenas tardes.
25: Muy buenas tardes. La discusión por el informe de finanzas públicas sigue escalando luego de las diferencias entre las proyecciones realizadas por el Ministerio de Hacienda y la Dirección de Presupuestos respecto del déficit y la trayectoria de la deuda pública para los próximos años. El debate se instaló tanto en el plano técnico como también político, especialmente tras los cuestionamientos por las estimaciones incluidas en el documento y la defensa realizada en las últimas horas por el exministro de Hacienda, Nicolás Grau. El exsecretario de Estado salió al paso a las acusaciones, asegurando que la proyección es consistente y no tiene errores de cálculo, agregando que el informe de la actual administración asume implícitamente que entre ambos informes solo cambió la proyección del déficit cuando también variaron otros factores macroeconómicos relevantes como la apreciación del peso, el aumento del PIB nominal y variables bajo la línea. Desde el Congreso las reacciones han estado divididas entre quienes respaldan las explicaciones del Ejecutivo y quienes insisten en que el gobierno todavía enfrenta dificultades para cumplir sus metas económicas y fiscales. El senador de la UDI, presidente de la Comisión de Hacienda, Javier Macaya, respaldó el contenido del informe y defendió la necesidad de analizar las cifras con responsabilidad técnica antes de sacar conclusiones políticas apresuradas sobre la situación fiscal del país.
26: Chile necesita volver a crecer, recuperar inversión, generar empleo, y por eso la discusión del informe de finanzas públicas se conecta directamente con la ley de reconstrucción. O sea, el gran riesgo en el que podríamos caer sería pensar que Chile puede ordenar sus finanzas públicas solamente recortando gastos. Ningún país se desarrolla así. Nosotros estamos convencidos que no solamente se necesita responsabilidad fiscal, también se necesita una agenda potente de crecimiento, y eso es justamente de lo que se trata la ley de reconstrucción nacional, es precisamente de reconfigurar nuestro país en cuanto al crecimiento económico, la generación de empleo, la inversión, que es un equilibrio que obviamente se hace absolutamente más necesario y urgente con esta información.
25: La controversia además se produce en medio de un escenario de menor crecimiento proyectado para este año y de mayores presiones sobre las cuentas fiscales, un informe que no pasa desapercibido y que genera debate por las fórmulas utilizadas para llegar al resultado expuesto. En ese sentido, la diputada del Frente Amplio, Gael Yoman, sostuvo que más allá de la discusión técnica, el desafío del Ejecutivo sigue siendo retomar el crecimiento económico y avanzar en las promesas comprometidas durante la campaña, especialmente en materia de desarrollo y estabilidad para las familias.
5: Lamentablemente es un voladero de luces que intenta, desde acusaciones que no están fundadas, simplemente de proyecciones, ocultar lo que a todas luces deja en evidencia este informe. En primer lugar, no contiene ninguna cifra de crecimiento que contemplaba en su campaña. Tampoco contempla la meta fiscal. Y por otra parte, no se hace cargo de la implicancia del plan de reconstrucción. Entonces, nuevamente vemos a un gobierno, y en este caso el ministro Quirós, tratando de echarle la culpa al resto de su propia responsabilidad. Hágase cargo. Ahora usted es ministro de Hacienda.
25: Discusión parlamentaria que ha escalado, incluso está llevando a bancadas del oficialismo a estudiar una inminente acusación constitucional en contra del exministro de Hacienda, Nicolás Grau. Todo esto a pocos días de que se cumpla el plazo legal para que aquello se pueda hacer. De hecho, en los próximos minutos debería confirmarse esta arremetida por parte del Partido Republicano y también por parte del Partido Nacional Libertario. En tanto, desde el punto de vista técnico, el Consejo Fiscal Autónomo se reunirá esta tarde para evaluar el informe elaborado por el equipo económico de La Moneda y entregar sus conclusiones ya en los próximos días.
4: Bien, gracias, Benjamín. Buenas tardes.
25: Buenas tardes.
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2: Volvemos contigo, Richard Jiménez.
7: Habla el ministro de Seguridad, Martín Arrau, a 30, 40 metros del microbús incendiado en los exteriores de uno de los accesos laterales de la Universidad de Santiago por Matucana, aquí en Estación Central. Escuchemos.
8: ¿De cuándo se tenía? Solo para tener claridad, porque hay confusión respecto a cuándo se elaboró este plan.
9: Yo hace más de un año estaba trabajando en el grupo de seguridad del Partido Republicano, y desde ahí que ya teníamos un completo plan de seguridad, el cual dimos a conocer en la campaña del presidente José Antonio Kast. Así que le podríamos recordar cuál de todas esas políticas nos fuimos lanzando semana a semana. Por tanto, es bien artificial esta discusión de que el presidente de la República, siendo parte del Partido Republicano, y yo parte efectivamente de ese grupo de seguridad, parte de su campaña, la cantidad de medidas que propusimos en términos de seguridad es abrumadora. Y esas son las que vamos a empezar a ejecutar día a día.
7: Ministro, ahora, ¿hay un plan entonces? ¿Hay un plan? Estamos en directo. ¿Hay un plan de seguridad por parte del gobierno de José Antonio Kast?
9: Nos vamos a referir al hecho. Más tarde podremos conversar todos los temas. Le damos la palabra al general de Carabineros.
8: ¿Pero tiene información del guardia de Palacio?
7: Sí, bueno, ahí el ministro de Seguridad, Martín Arrau, dijo por supuesto que hay un plan, pero que van a dar a conocer una estrategia en los próximos días a propósito, Richard, de la controversia que ha habido. Va a hablar Carabineros en estos momentos a través del general José Bielma de la zona metropolitana, que se va a referir al acto mismo del ataque incendiario al microbús de la locomoción colectiva.
10: Desde sur a norte por avenida Matucana, sorpresivamente fue detenido por alrededor de 10 a 15 individuos encapuchados que salieron desde calle Romero, desde el interior de la universidad, detuvieron su marcha, los hicieron descender a los pasajeros del bus, también al conductor, al mismo tiempo que roceaban con acelerantes el bus para que una vez que ellos descendieran, encenderle fuego y este se quemara acá en el sector. Afortunadamente, a raíz de ello, todas las personas, incluyendo el conductor, alcanzaron a descender, no resultando lesionados. A raíz de estos hechos, el Ministerio Público dispuso que los equipos especializados de Carabineros de Chile, la BOCAR o S9, trabajen, ¿no es cierto?, el sitio del suceso para poder lograr establecer la identidad de estas personas encapuchadas que provocaron este incendio al bus de transporte público.
8: General, ¿cómo siguieron a la fuga? ¿Hacia qué lugares pudieron haber escapado las identidades?
10: Estos individuos que salieron por calle Romero desde el interior de la universidad y regresaron hacia la universidad por calle Romero, aquí a un costado de la bomba de bencina. Al mismo tiempo también que dentro, ¿no es cierto?, cuando detuvieron este bus, lanzaron miguelitos para poder detener el tránsito de este bus. Es parte de la investigación, vamos a tener que hacer un levantamiento por parte de los equipos investigativos especializados de Carabineros para poder lograr tratar de identificar a estas personas que ocasionaron este grave hecho, ¿no es cierto?, que terminó con la quema del bus, y afortunadamente no resultaron personas lesionadas, que es lo más importante.
8: ¿Se tiene antecedentes que podrían haber sido estudiantes?
10: Es parte de la materia de investigación. La única certeza que tenemos al momento es que se trata de 10 a 15 individuos encapuchados. El resto lo dirá.
7: Ahí, hablando Carabinero, llama la atención la presencia del ministro de Seguridad Pública, a Martín Arrau, quien ya habló aproximadamente 5 minutos. Y a propósito, se le aprovechó de preguntar sobre la no existencia de un plan de seguridad. Él dijo, por supuesto, sí que lo hay. No, dijo que la estrategia del gobierno de José Antonio Kast la van a entregar en los próximos días. No quiso entrar en polémica, en controversia, dijo él, con respecto a las palabras que entregó la ex vocera de gobierno, Camila Vallejo, a propósito de que cuando él mismo dijo ayer que había un plan de seguridad que se iba a adoptar el del anterior gobierno, el propio ministro que está acá, Camila Vallejo, dijo, bueno, se va a aplicar el plan de nosotros. No quiso entrar en esa controversia en detalle, pero sí señalando que, por supuesto, hay un plan y que aquella estrategia se va a dar a conocer en los próximos días.
2: Una controversia que en solo minutos vamos a revisar en el informe de Paulina García. Gracias, Richard.
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4: El presidente José Antonio Kast comenzó una ronda de reuniones individuales con los ministros en la antesala de la cuenta pública.
2: Paralelo, el oficialismo espera que uno de los anuncios del 1 de junio sea la fusión de carteras, aunque ese punto no estaría todavía en el borrador. Diana Copa, ¿qué tal? Buenas tardes.
11: ¿Cómo les va? Muy buenas tardes. Sí, cerca de 1 hora y 30 minutos. Ese es el tiempo que debería durar la primera cuenta pública del presidente José Antonio Kast, la que se va a concretar el próximo lunes 1 de junio. Más allá de los anuncios que puedan realizarse en materia de seguridad, área donde va a estar centrada gran parte de la atención, el mandatario ya inició una serie de reuniones con ministros y subsecretarios para coordinar las medidas que serán presentadas en esta cuenta pública, además del balance de los primeros 2 meses de gobierno. Por ejemplo, en salud, cerca de las 10 de la mañana llegó la ministra de la cartera, May Chomalí, hasta el Palacio de la Moneda, donde concretó una reunión con el mandatario que terminó hace tan solo minutos. Uno de los anuncios más relevantes de los últimos meses ha sido la alerta oncológica, aunque también han estado presentes las discusiones por eventuales recortes en la cartera. Más temprano, la titular de salud estuvo en Radio ADN y al ser consultada por los dichos del ministro de Hacienda, Jorge Quirós, dio a entender que comparte la idea de que en el último tiempo ha existido un mal uso de los recursos.
12: Si tú me dices que con lo poco que tienen hacen lo que pueden y yo te estoy diciendo que pierden 2.000 millones por vencimiento de medicamento, no lo están haciendo mejor. O sea, quiero que entendamos que un director...
2: O sea, los funcionarios de la salud hoy día no están haciendo lo que pueden con lo que tienen, a su juicio.
12: O sea, y no es un problema de los funcionarios. Aquí estamos hablando de los directivos, de los jefes de servicio.
11: Ahora también existen distintas expectativas desde el mundo parlamentario, tanto desde la oposición como del oficialismo, sobre todo considerando el balance de lo realizado hasta ahora a nivel legislativo, con iniciativas como escuelas protegidas, la mega reforma y también las medidas relacionadas con seguridad. Hay quienes ya hacen sus solicitudes, por ejemplo, desde la UDI piden que se anuncie una eventual fusión de ministerios como SEGECOP, SEXPRES e Interior, o Educación, Ciencias y Deporte, por mencionar algunos. Una propuesta impulsada por el diputado Eduardo Cretón y que, según se comenta, aún está en veremos en el borrador que se trabaja desde el Palacio de la Moneda. Mientras tanto, desde la oposición esperan menos eslogans y más acciones, así lo dijo el diputado y presidente de la Democracia Cristiana, Álvaro Ortiz.
13: Hoy Chile tiene muchos ministerios y creemos que es momento de avanzar hacia lo que se prometió en campaña, fusionar ministerios. Por eso le hemos hecho una propuesta seria y responsable al presidente José Antonio Kast. Creemos que es una propuesta seria, que es un primer paso para avanzar hacia un Estado más eficiente.
14: Bueno, esperamos que sea una cuenta pública con mucho realismo de lo que está ocurriendo en Chile, de lo que está sucediendo en la relación del gobierno con el Parlamento, con la ciudadanía, y donde más allá de eslogan o anuncios muy optimistas, se planteen cosas que la ciudadanía efectivamente va a vivir en los próximos meses.
11: Hace pocos minutos atrás terminó un almuerzo que sostuvo la presidenta del Senado, la senadora Paulina Núñez, con la ministra de Desarrollo Social, María Jesús Wolf, y le preguntábamos también a ella, precisamente a la senadora, por las expectativas de la cuenta pública. Ella dice que debe partir y terminar con anuncios en materia de seguridad, pero también espera que se concreten medidas, anuncios para las diferentes regiones del país. Una cuenta pública que tendrá un sello ciudadano con un cambio del eslogan actual, trabajando por para usted, y que de hecho tendrá una antesala con un presidente presente en Villa Alemana durante la jornada del domingo en una instancia de conversación con vecinos, donde incluso podrían adelantarse algunos anuncios de la cuenta pública.
4: Gracias, Diana. Buenas tardes.
11: Buenas tardes.
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2: 1:48 PM, el gobierno defiende al ministro Martín Arrau, a quien escuchábamos hace un ratito, y ahora asegura que la política de seguridad promulgada por Boric no es el plan del presidente Kast.
4: En medio de la expectativa por este tema, la oposición busca capitalizar el reconocimiento que, dicen, se hizo a la gestión del gobierno anterior. Paulina García, buenas tardes.
15: ¿Cómo están? Buenas tardes. Sí, la verdad es que lejos de quitarse todas las aguas que se generaron por este remesón político que terminó con la salida de la exministra Trinidad Steiner, el gobierno nuevamente vuelve a enfrentar una controversia, esta vez de la mano del ministro de Seguridad, Martín Arrau, quien dijo el día de ayer lunes que la política nacional de seguridad implementada en el gobierno del expresidente Gabriel Boric es suficiente y que no se necesita otra. Todo esto, por supuesto, en medio de las dudas que se generaron sobre si el Ejecutivo tiene o no un plan de seguridad concreto en esta materia. ¿Qué fue lo que dijo el ministro Arrau en concreto? Él precisó que la política nacional de seguridad funciona como una base, como una estructura que le permite al gobierno tener un margen de acción para implementar medidas o nuevos planes dentro de esta misma estructura. Dichos que generaron varias reacciones principalmente en el Congreso Nacional y que sorprendieron al mundo de la oposición. El diputado del Partido Socialista, Raúl Leiva, valoró que se reconozca el trabajo que se hizo en la administración del expresidente Gabriel Boric, mientras que el diputado de la DC, Héctor Barría, lamentó esta situación y dijo que esto deja en evidencia que el presidente Kast no tiene un plan concreto en seguridad. En tanto, desde el oficialismo, el senador Rojo Erdar salió a defender al ministro Arrau y dijo que fue malinterpretado.
16: Valoramos de sobremanera el que el ministro de Seguridad Pública, Martín Arrau, establezca que la seguridad es una política de Estado. Le da continuidad a este trabajo, sin perjuicio de los énfasis que el nuevo gobierno pueda establecer y que esperamos conocer a través de los planes y programas luego de la junta pública.
17: Con esto ha quedado claro, lamentablemente, de que el gobierno y la ministra, la ex ministra Steiner, carecían de un plan propio de seguridad. Dejemos de mentirle a la gente.
4: Muchas de las críticas de la izquierda por este tema al ministro Arrau son poco honestas, porque ellos saben que una política nacional no es más que una orientación, no tiene nada que ver con un plan.
15: Bueno, en sectores del oficialismo confían en la gestión que pueda hacer el ministro Martín Arrau, aunque también advierten que le generó bastante ruido estos gestos que se hizo el día de ayer a la administración del expresidente Gabriel Boric, sobre todo porque fue desde ese sector que la exministra Camila Vallejo reaccionó a estos dichos del ministro Arrau y dijo que le parecía un chiste que el plan de seguridad del actual gobierno sea finalmente el que se implementó en la administración del expresidente Gabriel Boric. Y en medio de toda esa tensión, hoy día tuvo que salir el subsecretario del Interior, Máximo Pavés, a aclarar la situación, señalando que la política nacional a la que hizo mención Martín Arrau no es lo mismo que el plan de seguridad que trabaja el gobierno y que se daría a conocer el 1 de junio y que a partir del 2 de junio sería el propio ministro Arrau el que deberá comparecer al Congreso para explicar los ejes de este eventual plan de seguridad. Vamos a escuchar otra voz del gobierno que también salió a defender al ministro Arrau, el subsecretario de Seguridad, Andrés Joanet.
18: Quiero decirle que coincido naturalmente 100% con lo planteado el ministro Arrau, ha sido súper claro, y quiero decirles que nosotros tenemos un Estado, el ministerio tiene que instalarse, este es un ministerio que lleva recién un año, y estamos todavía en ese proceso, estamos trabajando en muchas instancias justamente para mejorar nuestra gestión, fuerzas de tarea, tener por ejemplo también mejores coordinaciones, complementarnos de mejor forma con el apoyo que nosotros podamos darle a la Fiscalía en su trabajo, que lo hacemos permanentemente.
15: Bueno, más allá de la polémica, recordemos, en sectores de RN y la UDI tienen altas expectativas en los anuncios que dé el presidente en materia de seguridad en la próxima cuenta pública, sobre todo para que se le ponga urgencia a tres proyectos de ley como la ley antiturbazos, la ley de infraestructura crítica y también la ley de responsabilidad penal adolescente.
2: Gracias, Paulina. Buenas tardes.
15: Estén bien, buenas tardes.
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2: Nos vamos, 7 minutos. faltan para las 2 de la tarde, cielo despejado en Santiago, 27 grados de temperatura a esta hora en la capital, dice la Dirección Meteorológica de Chile. Cuando partimos aquí, Caíto, a las 7 de la mañana, 2,9. Y ahora 27 grados de temperatura en Santiago, como bien que uno no se resfríe. Oscilación térmica que le dicen. Nos reencontramos mañana, gracias.
4: Que estén muy bien, buenas tardes.
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1: Las 14 horas, un minuto.
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0: 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Las 14 horas, 30 minutos.
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1: Las 15 horas, 3 minutos.
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1: Las 15 horas, 31 minutos.
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1: Las 16 horas, un minuto.
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seguimos en este su gran programa de la tarde. Somos Máxima Sintonía Internacional en vivo en directo en este día martes 26 de mayo del 2026, otoño en nuestro país. 16 horas ya con 9 minutos de esta tarde. Ya conectadísimo con todos acá en nuestra mesa de trabajo. Saludamos a nuestro productor, señor Mano Negra, ahí, que está siempre atento a todo lo que ocurre en nuestro programa. Ya, Centro Sismológico Nacional, veamos, tiene su último temblor anotado a eso de las 14 horas con 37 minutos de esta tarde, 2.9 este temblor, donde se ubicó a 122 kilómetros al noroeste de Mejillones. Y si hablamos de temblor, ayer me parece que fue después del programa que hubo un temblor de importancia en la zona norte. Para otros países, terremoto. Para acá nosotros le decimos simplemente temblores, porque estamos acostumbrados a los movimientos telúricos acá en nuestro país. Dirección Meteorológica de Chile nos indica la temperatura de este instante en nuestra capital. Se la doy de inmediato: 24,4 grados, 16% es la humedad relativa en el ambiente. Ya viene todo el informe del tiempo, región por región. Gentileza, por supuesto, de Dirección Meteorológica de Chile, entregado a través de este su gran programa de la tarde, como lo es Máxima Sintonía Internacional. ¿Les parece si seguimos con la música y ya regresamos con este tu programa, Máxima Sintonía Internacional, en vivo y en directo?

Seguimos con este su gran programa en la tarde. Somos Máxima Sintonía Internacional en este día martes, martes 26 de mayo del 2026. ¿Eh? 16 horas con 16 minutos. Oiga, todo cuadró. Seguimos con este subprograma Máxima Sintonía Internacional. Antes de continuar con nuestro programa, déjeme de darle un consejo. 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Y para la zona norte, el tramo costero entre las regiones de Arica, Parinacota y Antofagasta variarán de nublado a despejado. La región de Atacama espera abundante nubosidad. El interior del tramo estará despejado. El interior de las regiones de Arica, Parinacota y Tarapacá variará de despejado a nubosidad parcial. La región en tanto de Antofagasta y Atacama presentarán cielos despejados. Vamos a la zona central de nuestro país. La región de Coquimbo presentará cielo con nubosidad parcial, variando a nublado en la costa. El interior estará despejado. Entre las regiones de Valparaíso y O'Higgins se espera cielo despejado, variando a nublado y neblinas hacia el final del día. Entre las regiones de El Maule y El Biobío variará de cielo cubierto y niebla a despejado. Vamos a la zona sur austral de nuestro país. En las regiones de la Araucanía y los lagos se espera nubosidad parcial con nieblas matinales. En tanto, en las regiones de los ríos y el tramo norte de los lagos, entre Osorno y Puerto Montt, el resto de la región variará de nubosidad parcial a nublado. En la región de Aysén, el tramo norte entre Lago Verde y Coyhaique presentará cielo nublado y niebla. El tramo central entre Balmaceda y Chile Chico variará de nubosidad parcial a nublado. El tramo sur entre Crochán y Villa O'Higgins espera cielo nublado y lluvias. La región en tanto de Magallanes espera cielo nublado y escarcha, variando a nubosidad parcial. Puerto Natales espera chubascos de agua, nieve y neblina. Y por último, vamos a la zona insular, que comprende las siguientes localidades. Rapa Nui estará con nubosidad parcial y chubascos ocasionales a el final del día. La isla o archipiélago Juan Fernández estará con cielo nublado, variando a cubierto, lluvias y viento de hasta 70 kilómetros por hora. Tanto el territorio antártico estará con cielo cubierto y chubascos de nieve con viento de hasta 60 kilómetros por hora. Ahí está una pincelada de cómo estaría hoy el tiempo en nuestro país. Oiga, un gran saludito para la fans, muy chiquitita ella, fans número uno de nuestro programa, Mía para ti. Un saludito muy grande de todo el equipo que hacemos posible este tu programa Máxima Sintonía
internacional, ¿eh? Le tendremos más alguna sorpresa ahí, se lo vamos a mandar con la abuelita ahí para que se lo lleve, un regalito especial de parte de todo el equipo de la radio, ¿ya? Eso me comprometo yo y cumplo, ¿ya? Así que ya lo sabes. Así que a la mía, felicidades y gracias por estar ahí atenta a la programación, ¿eh? Me dice que allí hace frío además, ¿ah? Sí, allí hace mucho frío. Ah, es la malla, ¿qué dije yo? Ya, la malla, ahí está. Ya, se me confundió con otro nombre, ya. Para la malla entonces, ahí está. La malla, ahí está, nuestra fans número uno, ¿ya? Ya, ¿les parece ahora sí que sigamos con la música? Y ya regresamos con más de este tu programa, Máxima Sintonía Internacional, un programa en vivo y en directo.

Seguimos con este su gran programa La Tarde, Máxima Sintonía Internacional, programa en vivo y en directo para todo Chile, América y el mundo. ¿Eh? Oiga, quiero decir que la Maya le quitó el trono a otra auditora de la radio. Le quitó el trono, pues. Pasó a ser la fans número uno, la Maya. Así que ahí está, pero pegada junto a la abuelita ahí, ¿cierto? Mi tía Miriam, que la quiero mucho, ¿eh? Así que un gran saludito para ustedes. Mil gracias siempre por el apoyo incondicional. Ya, ¿le parece, mi linda gente, si nos vamos de inmediato con los avisos, alertas y otros? Gentileza de Dirección Meteorológica de Chile. Ya, lo primero es un aviso meteorológico. Atentos y atentas todos. E indica lo siguiente: viento normal a moderado en zonas desde la región de O'Higgins a la región del Biobío. Todo esto desde la mañana del día miércoles 27 hasta la mañana del día jueves 28 del presente mes. Seguimos. Otro aviso meteorológico e indica lo siguiente: viento normal a moderado en Rapa Nui. Todo esto desde la madrugada del día jueves 28 hasta la madrugada del día sábado 30 del presente mes. Ahí están los avisos, alertas y otros, gentileza de Dirección Meteorológica de Chile. 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Fondo WhatsApp de Máxima Sintonía más 569-8748-1445. Reitero, más 569-8748-1445. Vamos a la música y ya regresamos con más de este tu programa Máxima Sintonía Internacional en vivo y en directo.

Seguimos con este su gran programa de la tarde. Somos Máxima Sintonía Internacional este día martes 26 de mayo del 2026. 26 minutos nos separan ya de las 17 horas 5 de la tarde. Programa para todos y cada uno de ustedes. Linda gente que siempre nos prefieren. Gracias totales por estar junto a nosotros y en nuestra sintonía. Nos vamos de inmediato con avisos en la Pred a esta hora de la tarde. Indica este aviso, ¿eh? Se declara alerta temprana preventiva para las comunas de Teno, Romeral, Curicó, Molina, Río Claro, Pelarco, San Clemente, Colbún, Linares, Longaví y Parral por vientos. De acuerdo con información proporcionada por Dirección Meteorológica de Chile, se encuentra vigente el siguiente alertamiento meteorológico para la región de El Maule. Que indica este aviso, viento normal a moderado en precordillera entre 25 a 40 kilómetros por hora y rachas de hasta 50 kilómetros por hora y cordillera entre 25 a 40 kilómetros por hora y rachas de viento de hasta 70 kilómetros por hora. Todo esto activándose desde el día 27 a el día 28 del presente mes. En consideración a estos antecedentes, la Dirección Regional de Senapred, Maule, declara alerta temprana preventiva por vientos para las comunas de Teno, Romeral, Curicó, Molina, Río Claro, Pelarco, San Clemente, Colbún, Linares, Longaví y Parral, la cual se mantiene vigente obviamente hasta que este sistema haya pasado por la región. Seguimos con la música. Este temita va para la Maya. Con mucho cariño, un tema de Shakira.

0: Seguimos con este su gran programa de la tarde. Somos Máxima Sintonía Internacional, un programa en vivo y en directo este día, martes 26 de mayo del 2026. 15 minutos nos separan ya de las 17 horas 5 de la tarde. Saluditos para mi gran amigo en lo personal, Gerson Rosales, junto a toda su linda familia ahí que está escuchando nuestro programa a esta hora de la tarde. Desde Comuna del Bosque nos escucha mi gran amigo. Así que un gran saludito para ti. Siempre gracias por el apoyo, mi gran amigo Gerson, ¿ya? Seguimos con la programación y de inmediato, ¿les parece, mi linda gente, si nos vamos a el informe del tiempo, informe proporcionado por Dirección Meteorológica de Chile?
1: Desordenado si no estás.
0: Arica, veamos, Arica, 20 grados, cielo completamente despejado. Iquique, 20 grados, cielo despejado. Esto cambia un tanto hacia el anochecer, quedando con cielos mayormente nublado. Antofagasta, 18 grados, cielos mayormente nublado. Cambia también hacia el anochecer, quedando con cielos absolutamente despejado. Para Rapa Nui, 22 grados, cielos mayormente nublado. Seguimos con Copiapó sin temperatura actual, pero está con los cielos despejados a esta hora de la tarde. Copiapó, isla o archipiélago Juan Fernández, tiene 14 grados a esta hora de la tarde, cielos nublado con algunos chubascos y algunos vientos allí en esa zona de nuestro país. Seguimos con Serena y Coquimbo, 15 grados a esta hora de la tarde, cielos nublado, a eso agreguémosles niebla, neblina para la noche. Valparaíso, en la centro costa de nuestro país, donde está la Maya, donde está la tía Miriam, donde están todos allí disfrutando de nuestra programación. 12 grados en Valpo, cielos mayormente nublado y se nubla por completo hacia el anochecer, niebla, neblina también para esa zona de nuestro país. Santiago, nuestra capital, 23,1 grados, cielos completamente despejados, ingresa algo de nubes hacia el anochecer acá en nuestra capital, pero aún así queda con cielos mayormente despejados. Rancagua, 23 grados, cielos despejados y cambia un tanto hacia el anochecer porque ingresan algunas nubes, pero aún así queda con cielos mayormente despejados. Talca sin temperatura actual, pero está con los cielos despejados. También ingresa algo de nubes en la noche, quedando con cielos sí, con mayormente despejado. Seguimos con Chillán, 17 grados, cielos despejados. También ingresa algo de nubes, igual que las regiones anteriores, que aún quedando así con cielos mayormente despejados. Concepción, 15 grados, cielos mayormente despejados. Cambia esto sí hacia la noche y queda con cielos completamente nublados, niebla, neblina también allí en Concept. Seguimos con Temuco, 19 grados en Temuco, cielos mayormente despejados. Sigamos con Valdivia, 15 grados, cielos mayormente nublados, ¿sí? Pero cambia un tanto hacia el anochecer, quedando con cielos mayormente despejados. Seguimos con mi lindo Puerto Montt, 15 grados en Puerto Montt, cielos mayormente despejados. Seguimos con Coyhaique, 8 grados, cielos mayormente nublados. Coyhaique, ingresan bancos de niebla, neblina, todo eso ocurriendo allí en Coyhaique. Seguimos con Torres del Paine, esta linda zona turística de nuestro país, sin temperatura actual, pero está con los cielos nublados, algunas lloviznas de importancia. Cambia un tantito nomás hacia el anochecer, quedando con cielos mayormente nublados, algunos claros habrá por ahí en esa zona de nuestro país. Punta Arenas, 6 grados, cielos mayormente despejados. Y por último, Península Antártica Chilena, un grado o menos un grado bajo cero, eso es, cielos nublados con aguanieve o nieve, ¿cierto?, en el lugar. Y con vientos, a cuidarse del viento allí en esa zona de nuestro país. Ahí está todo el informe del tiempo. Agradecemos, como siempre, a Dirección Meteorológica de Chile por este su informe del tiempo. Sigamos con la música y ya regresamos con más de este tu programa, Máxima Sintonía Internacional, en vivo y en directo.

seguimos con este su gran programa La Tarde. Somos Máxima Sintonía Internacional este día martes 26 de mayo del 2026. 5 minutos ya nos separan de las 17 horas 5 de la tarde. 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Y ya regresamos con los titulares de los diarios electrónicos, noticias nacionales e internacionales.

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1: Las 16 horas, 58 minutos.
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6: Las 17 horas, 4 minutos.
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información es importantísima para el país. Hallan en Antofagasta ejemplar del mosquito capaz de transmitir el dengue. Activan protocolo para evitar su propagación, indica esta información. Dice la Seremi de Salud de Antofagasta, reportó este martes el hallazgo de un ejemplar del mosquito capaz de transmitir la enfermedad como del dengue. Ya se informó el hallazgo en Antofagasta del mosquito Aedes aegypti, ¿cierto? Zancudo vector capaz de transmitir dengue, Zika, chikungunya, entre otras enfermedades, indicó la Secretaría Ministerial de la Segunda Región. El mosquito fue encontrado en el Colegio Divina Pastora, sector norte de la ciudad, por un profesor del establecimiento. Frente a este hallazgo, la autoridad sanitaria activó el protocolo correspondiente a fin de controlar oportunamente la situación y evitar la propagación de dicho insecto. El seremi Rodrigo Medina mencionó que actualmente no existen casos autóctonos en Chile continental de estas enfermedades, las que se transmiten principalmente a través de la picadura de un zancudo infectado, ¿cierto? Señaló la entidad. En esa línea hicieron un llamado para que se evite acciones de o que atraigan, ¿cierto?, a dichos mosquitos, como dejar flores en los patios u objetos en desuso que puedan acumular agua. ¿Ya? Asimismo, detallaron las características del insecto para ayudar en su identificación. Se caracteriza por su color negro con marcas de color blanco. Ya precisó la Seremía de Salud de dicho lugar. ¿Seguimos con la música? Sigamos con esta, la fiesta de la tarde. Máxima sintonía internacional en vivo y en directo.

Seguimos, ahí está. Seguimos con este su programa Máxima Sintonía Internacional, este día martes 26 de mayo del 2026, 17 horas ya con 28 minutos de esta tarde. Escúchanos y sintonízanos a través de los siguientes medios de comunicación. 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Fondo WhatsApp de Máxima Sintonía, más 569-8748-1445 y más 569-6420-2768. Ya, saludito muy especial, dice Mía quiere saludar con mucho cariño a su peluche favorito, a Leo Leoni. También quiere saludar a Leonor Madariaga, su mejor amiguita de su escuela libre de Valpo, ¿eh? Así que ahí está el saludito. Eso, ya, yeah. Están divirtiéndose ahí junto a la abuelita, ¿eh? La tía Miriam, ¿ya? Ya, seguimos con las informaciones ahora en su desarrollo, noticias de los diarios electrónicos, noticias nacionales e internacionales. La malla, ahí está, junto a la abuelita, eso es, la malla, ya. Ya, dice por acá, libertarios y republicanos buscarán acusación constitucional contra exministro Grau, ya. El Partido Nacional Libertario y la bancada del Partido Republicano anunciaron que impulsarán una acusación constitucional en contra del exministro de Hacienda, Nicolás Grau, por inconsistencias en informes de finanzas públicas, indica esta información. Ello luego de que el ministro de Hacienda, Jorge Quirós, acusó un desfase superior a los 10.500 millones de dólares en proyecciones de deuda pública tras la entrega del informe de finanzas públicas, ¿eh? El jefe de la bancada del Partido Nacional Libertario, Cristóbal Urruticochea, dijo que cuando un gobierno entrega información financiera inconsistente y omite gastos comprometidos en informes oficiales, no estamos frente a un error administrativo, sino ante hechos extremadamente graves, indicaron. El diputado del Partido Republicano, Benjamín Moreno, añadió que acusaremos constitucionalmente al exministro Nicolás Grau. Encontramos ingresos inflados, gastos o gastos escondidos y trayectoria de deudas con errores de cálculo, ¿eh? Así indicaron. No es un juicio político, son hechos aritméticos. La diferencia entre el déficit que nos dejaron, cierto, equivale a todo lo que Chile gasta en sus fuerzas de orden, añadió el diputado republicano, ¿ya? Así que
Ahí está. Volvemos a entregar el saludito ya de La Maya, ¿cierto? Quiere saludar entonces a su peluche favorito, Leo Leoni, y también para Leonor Madariaga, su mejor amiguita de la Escuela Libre de Valpo, ¿ya? Ahí está, para La Maya, ¿cierto? Los saluditos correspondientes. Seguimos con la música, sigamos con esta La Fiesta de la Tarde. Somos Máxima Sintonía Internacional, programa en vivo y en directo.

Seguimos con este su gran programa de la tarde. Somos Máxima Sintonía Internacional este día martes 26 de mayo del 2026. 21 minutos ya nos separan de las 18 horas 6 de la tarde, revisando junto a ustedes la información en su desarrollo. Dice por acá, el presidente Kast designó a Alfonso Silva en la Embajada de China y al ex senador Coloma en España. Dice por acá, noticia en desarrollo, el ex Ministerio de Relaciones o el Ministerio de Relaciones Exteriores informó que el presidente José Antonio Kast designó nuevos embajadores de Chile en China, México, España, Suecia y Bélgica. Se trata de Alfonso Silva en China, Francisco Chaguán en México, Juan Antonio Coloma Correa en España, Rodrigo Olsen en Suecia y Jorge Tarud en Bélgica. De esta forma, Cancillería también informó que dichos nombres ya recibieron sus respectivos beneplácitos. Además, reportó que fue ascendido a el grado de embajador, el diputado o el diplomático, digámoslo, de Correa Roberto Ruiz, quien fue designado como cónsul general de Chile en La Paz. Ahí está toda la información, algunos cambios que se están realizando. Seguimos con la música, sigamos con esta, la fiesta de la tarde, Máxima Sintonía Internacional en vivo y en

seguimos con este subprograma de la tarde. Somos Máxima Sintonía Internacional, programa en vivo en directo, este día martes 26 de mayo del 2026. Sí, ya nos separan 14 minutos para las 18 horas 6 de la tarde. En la información, CMF denuncia a 3 empresas por presunta estafa en asesorías y gestiones de créditos hipotecarios. Veamos de qué trata esta información importantísima. La Comisión para el Mercado Financiero alerta a usuarios y público en general sobre estafas relacionadas a la supuesta asesoría y gestiones para obtener créditos hipotecarios. Según denuncias recibidas y antecedentes recabados por la Unidad de Investigación Regulador, se trata de entidades que ofrecen supuestas asesorías para optar a créditos hipotecarios y otorgados por entidades fiscalizadas por la CMF. Se exigen pagos anticipados como condición para acceder a dichos créditos hipotecarios, pero posteriormente la asesoría no se realiza, los créditos no son otorgados y los dineros entregados por los clientes no son restituidos. Adicionalmente, estas entidades aparentan ser supervisadas, pero no están inscritas ni autorizadas por la CMF. Dice por acá, por dicho motivo, la CMF denunció ante el Ministerio Público en contra de quienes resulten responsables por el presunto delito de estafas en contra de las siguientes entidades. Atención con estas entidades: Board Brokers o Board Inmobiliaria, Asesoría Estratégica Inmobiliaria SPA y Max Millón SPA. Así, esas son las empresas. Vuelvo a reiterarla para que no caigan en las estafas: Wolf Brokers o Wolf Inmobiliaria, Asesorías Estratégicas Inmobiliarias SPA y Max Millón SPA. La CMF recuerda que en su sitio web de alerta de fraudes, las personas pueden verificar si una empresa o persona que ofrece productos o servicios financieros es fiscalizada por la CMF. Revisar las alertas realizadas por la CMF y otras reguladores extranjeros sobre entidades o actividades no reguladas y otros consejos importantes para la protección de inversionistas, asegurados y clientes financieros. ¿Ya? Ahí está la información completísima. Seguimos con la música. Sigamos con esta, la fiesta Máxima Sintonía Internacional, en vivo y en directo.

Seguimos en este su programa Máxima Sintonía Internacional, programa absolutamente en vivo y en directo para todo Chile, América y el mundo. Dice por acá, quiero saludar con mucho cariño a Máximo Vélez de parte de su querida mamá Cassandra y también para su polola Claudia Díaz. Máximo Vélez estuvo de cumpleaños el día de ayer, cumplió 18 añitos, así que feliz cumpleaños ya. Así que para ustedes, gracias por estar siempre apoyándonos y siempre en el programa. Así que vuelvo a reiterar el saludito para Máximo Vélez, que ayer cumplió 18 añitos, y también para su polola Claudia Díaz de parte de su mamá Cassandra. Ahí un gran saludito para ustedes. Ya llegamos al el final del programa en el día de hoy. Esperando que haya sido de su agrado, esperando que se haya divertido. Yo me divierto mucho con la Maya, porque le cambio el nombre a cada rato, pero ahí está, regaloneando junto a la tía Miriam. Ahí está. Ya. Ahora les invitamos a que se quede junto y en la sintonía de cada uno de los medios presentes en este su programa, porque cada uno tiene programación pensada en cada uno de sus auditores desde las 18 horas. Por nuestra parte, gracias totales. Nos vemos, nos encontramos. Chao. Gracias.

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2: Las 17 horas, 57 minutos.
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2: Las 18 horas, un minuto.
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1: Las 18 horas, 34 minutos.
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1: Las 19 horas, un minuto.
2: 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Hay que perdonar para poder seguir.
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1: Las 19 horas, 34 minutos.
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0: 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Las 20 horas, un minuto.
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